0: Porque cuando hablamos de fascismo parece que hablamos fascismo lejano o del Estado español y tal. Y no, no. Es gente que hay unos grupos que son euskaldunes, incluso tiene gente dentro que se llaman de Arbaso en no sé qué, o sea, con nombres tal, y utilizan los arios euskal, arioak, ¿no? Arios vascos y tal, o sea, connotaciones ya un poquito que, bueno, que sí, que pueden ser cuatro o dos, pero hay, si una persona o dos ya se juntan con un spray, ¿no? Para ir a un sitio determinado y entrar ya. Es algo ya.
1: En esa dirección.
0: Es algo. No es el típico que muchos, cuatro chavales o cuatro. No, no, no. Eso ya. Y van a un sitio concreto, ¿no? A sitios concretos. Y, por ejemplo, como hemos dicho, en ese espacio de tiempo se atacó el Gasteche y a la vez se atacó Gastaño. Y luego en Irún también, en otro sitio también ha habido unas pintadas. En Donosti, en algunos sitios ha habido algunos ataques que se payó. Y en la zona de Azcoiti y por ahí, esta zona también, ha aparecido el mismo grupo con esto, ¿no? Entonces, bueno. Hay grupúsculos y luego están los míticos que vienen, ¿no?, del Estado español, que vienen en coches o furgonetas y se montan sus...
1: Sí, filtraos ahí en las bandas de hooligans estos,
0: eso también.
1: De equipos de fútbol.
0: Eso es, y que se meten muchas veces, hacen cosas como, por ejemplo, están haciendo la última con, ¿no?, hay que recordar, con el tema de los presos políticos, que algunos presos que han salido han aparecido, el grupo fascista... No sé ahora mismo cómo se llama el nombre, pero que es un grupo, se supone, jóvenes de Vox, ¿no? Que ellos dicen que sí, que no, pero no sé cómo se llama, ahora no me sale el nombre. Pero bueno, han hecho ya varias incursiones cuando han soltado a algunos presos políticos vascos en sus pueblos, ¿no? Y las han colgado. Vienen y ponen peligro, terrorista suelto en tu barrio, no sé qué, y están creando... Pero vienen, los cuelgan y se van, ¿no? Eso les han visto gente de los pueblos que vienen en furgonetas o en coche o lo que sea, vienen de fuera, cuando digo, quiero decir, de fuera de Euskal Herria. Y vienen, pero bueno, convivirán con gente de aquí cuando les dicen dónde ir, por dónde ir y todo eso, ¿no? Sí. Vienen, hacen y se van. Y bueno, quiero decir que, bueno, que hay que estar
1: atentos.
0: Sí,
1: y hay que estar atentos y...
0: Y cuando se dice el cadenazo antifascista, estas cosas hay que hacerlas porque ellos no se duermen. Ellos, y entonces nosotros yo creo que tenemos que, ¿no?, que juntarnos también.
1: Sí, sí,
0: ¿no?,
1: en nuestras emisiones de radio, en nuestras convivencias de barrio, o sea... Sí. Convivir en el respeto y no aceptar por nada a personas que te vienen quitando, personas autoritarias que te vienen rechazando de plano tu modo de ser, tu vida, tu modo de comportarse, ¿no?
0: Eso, y atado con eso igual el tema barrio, es muy, muy importante, ¿no? El tema, yo creo que nosotros hemos mantenido siempre, intentar mantener el tema barrio, ¿no? Siempre Auzoa Bizirik, ¿no? El barrio vivo y tal, un poquito... Para mantener, porque creemos que hay mucha gente, sabemos que hay mucha gente antifascista, ¿no?, antiimperialista, hay mucha gente que estamos aquí, pero está un poco dispersada, ¿no? Y yo creo que el barrio, la base te da, que cada uno luego, a ver, vamos a dormir a tu barrio, ¿no? Y claro, han hecho barrios que los han desestructurados también. Para que sean barrios dormitorios, ¿no? Barrios dormitorios, vas a tu trabajo, y nosotros siempre hemos luchado contra eso, ¿no? Un poco hacer las cosas abiertamente, que viene un vecino, oye, ¿qué tal? ¿No? Ir a donde él. Pues, por ejemplo, un ejemplo te digo, ¿no? Ahora, por ejemplo, son fiestas del barrio y siempre hacemos, durante toda la vida, ir casa por casa, ¿no?, a dar el programa, saludas a los vecinos, hola, ¿qué tal?, hemos sacado esta camiseta, y es una forma también de hacer barrio, ¿no? Parece
1: así
0: que
1: es,
0: no,
1: así es,
0: pero
1: sí,
0: hace, así observas también quién está, qué gente está.
1: No es solamente por ideologías o por posicionamientos, pero sí por garantía de vida, porque...
0: Sí, aquí hay un grupo, hola, ¿qué tal?, y nos ha pasado, ayer fuimos, por ejemplo, y gente que ha venido nueva, hostia, no sabía, pues muchas gracias, ¿no?, pero sí, ya le dices, ven, ¿no?, un poco... que aquí hay un barrio organizado, tal. Entonces yo desde aquí sí diría un poquito, animaría, ¿no? Hay muchos barrios en todo el Estado español, en Euskal Herria, en todos sitios, que están organizados y que es la base, o sea, es la base contra todo ataque fascista o de
1: otra
0: índole,
1: tipo,
0: ¿no?
1: Porque también fíjate cómo andamos aquí con los aerogeneradores.
0: Ahí está, por eso digo, eso está. Cualquier ataque, el tema del topo, estamos con el tema del topo, sí.
1: El antifascismo debe ser clave como modo de vida.
0: Es, eso es, ¿no? Eso es, yo creo que la base sobre todo, cuando a nosotros nos ha pasado, decíamos, Gastaño antifascista, empezamos a utilizar, me acuerdo que sacamos una camiseta, eso fue en el 2018, algo así, 19, por ahí, se hizo una camiseta, sin más, ¿no? Se puso Gastaño, y más que nada estábamos viendo que era, pues, el auge, ¿no? Como decía la canción, ante el auge del fascismo, ¿no? Hay una canción de Reincidentes, ¿no?, que dice, ¿no? Empezamos a hacer, porque, bueno, aquí siempre nos ha gustado el tema de camisetas, y aparte de fiestas y tal, pues hacer una. Se hizo una... hizo una camiseta y lo comentó en el grupo, ¿no? Oye, mira, he hecho una, joder, pues qué bonita y tal. Al final, joder, pues se vendió unas 300 de esas, ¿no? Y ahora están por todos los sitios, y cuando decíamos, mucha gente decía, pero ahora, ¿a qué viene esta camiseta, no? Porque pone Castaño Bizirik, barrio antifascista, ¿no? Y mira, desde entonces, ¿no? Cuando, cómo ha ido cada vez, lo que decimos, la
1: tomando forma.
0: Eso es que nunca, el fascismo nunca se ha ido, ha estado ahí,
1: y
0: ¿no? Tú lo sabes y todo, pero a veces, ¿no? Crece, ¿no? O se hace visible.
1: Sí.
0: Y entonces, mira, eso es una de las formas, porque una camiseta es otra forma también de... Y bueno, otra de las cosas muy importantes que me han dicho en muchos sitios donde he ido, otros barrios, pues en Vallecas y gente, ¿no? Compas de otros lados y del mundo también, de otro lado del charco y demás, el rollo de cuando has dicho tú en el topo, ¿no? Que llegas y ves unas pancartas, o vas a un barrio. Yo creo que el marcar un barrio hace mucho, ¿no? Sí. Porque al final te da tu identidad, y para los fascistas también, dices, ojo, ¿no? O sea, yo voy aquí, ojo, aquí hay gente. Y la respuesta. Por ejemplo, la respuesta que aquí hemos dado, cada vez que había un ataque, al día siguiente, el volver a poner, sacar un comunicado, el que lo haya hecho, que vea que, ojo, ¿no? O sea, vale, has venido, pero, ¿no? Que nos mantenemos... Pero muy importante, yo quiero recalcar aquí eso, que es muy importante, ante esto últimamente, que se tapa todo, se borra todo, ¿no?
1: Perimetrar bien el...
0: Sí, las calles vivas, ¿no? Que las calles hablan al final, ¿no? Y digas, hostia, porque ahora está de moda todo gris, ¿no? Todo, tapamos todo, qué bonito, pero ¿para qué? O sea, si luego tú... ¿No? Es muy bonito. Es que un barrio está en vivo, también es en su sexto, ¿no? En sus cosas, reivindicaciones, o sea que bueno.
1: Muy bien, Aitor, pues te agradecemos estas palabras, de verdad.
0: Sí, y...
1: Espero que nos sirvan, nos den fuerza.
0: Eso es, y que recibamos...
1: Y sigamos adelante.
0: Sigamos adelante y que recibamos junto con otros, con este cadenazo, ¿no?, de más sitios.
1: Así es.
0: Pues eso, el cartas, una solidaridad antifascista, ¿no?
1: Mi esker.
0: Vale, Zuri. Venga, adiós.

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1: Susana Ruiz, 1993, Madrid. Desaparece la joven de 16 años, Susana Ruiz, tras participar en una fiesta de cumpleaños en un caserón ocupado de Vicálvaro. El 25 de febrero aparece un cadáver muy cerca de donde fue vista por última vez. Aunque la policía y la juez mantienen que su muerte se debió a un paro cardíaco y no hubo violencia, la familia de la víctima mantuvo una versión diametralmente opuesta, sosteniendo que pudo ser estrangulada y agredida sexualmente. Versión que después fue confirmada por un neonazi arrepentido del entorno del grupo Bases Autónomas, a quien es culpa del asesino.
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7: Asus Osni, elegido Almería, trabajador del campo y de la construcción, de origen marroquí y militante del Sindicato Obreros del Campo. Perdió la vida fruto de múltiples heridas de arma blanca. Aunque la policía quiso relacionar el caso con un asunto de tráfico de drogas, el entorno de la víctima siempre desmintió tal extremo y afirmó que se trataba de un crimen racista.
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0: 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Vivimos tiempos convulsos. Cada vez somos más precarias, se están cuestionando los derechos de muchos y quieren romper nuestras comunidades. El fascismo se está reorganizando en las calles, en los barrios y en las pantallas. Y frente a ello, nosotros tenemos claro el modelo de sociedad en el que queremos vivir. Una sociedad que garantiza vidas placenteras para la mayoría. Sin embargo, la Unión Europea promueve deportaciones masivas y políticas antimigrantes, que son además cada vez más violentas y que están reforzando las fronteras y condenando a miles de personas a la muerte o la miseria. Al mismo tiempo, el desmantelamiento de la sanidad pública y la privatización de los servicios sociales golpean especialmente a los migrantes y a las personas en situaciones más vulnerables. Aquí también son cada vez más evidentes las expresiones del fascismo y el odio. La vulneración del derecho a la vivienda y a los desahucios, la normalización de los discursos transfóbicos y las lógicas cis-heterobinaristas que se están reforzando en los espacios de ocio. Aquí, en Horereta, también hemos visto cómo se cruzan últimamente fobias, como locales que se alinean con el clasismo y la homofobia ante la huelga general. También pretenden criminalizar los espacios autogestionados y atacar la solidaridad ciudadana, como ha ocurrido con La Caixita, en Irún, y con la Asociación de Vecinos de Gaztaño. Y en medio de todo esto, se están organizando plataformas racistas y grupos de odio. Pero nosotros también nos estamos organizando, continuamente. Frente a las plataformas racistas de Donostia, frente al auge del fascismo, frente a la criminalización contra los miembros de Kaleko Afari Solidario A y ante los discursos reaccionarios que se están extendiendo por nuestros pueblos. Lo tenemos muy claro. No nos vamos a quedar quietos y sabemos cómo sembrar. Tenemos como ejemplo, entre otros, la reciente creada plataforma antirracista en Guipúzcoa, que está uniendo a diferentes asociaciones y colectivos desde la autonomía, creando un discurso propio y marcando agenda. 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Siempre lo hemos estado y seguiremos formando comunidades y apoyándonos mutuamente. 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Porque queremos vidas dignas y placenteras para todos. Queremos denunciar que la sociedad neoliberal, el sistema que nos condena a la miseria, al individualismo y a la competencia de medios materiales, abre paso a las actitudes fascistas. Y lo vamos a repetir este año también. No podemos ser libres en el capitalismo. Por último, queremos condenar una vez más el genocidio que Israel está cometiendo contra la gente de Palestina, así como el uso de nuestras identidades a través de estrategias de pinkwashing para enmascarar crímenes coloniales. No en nuestro nombre. Por todo ello, es necesario seguir organizándonos en las calles y reforzar el movimiento queer y transfeminista de Horereta. Mientras tanto, mantengamos la claridad contra los discursos tramposos. La organización, la seguridad y la garantía de derechos nunca se garantizarán mediante el supremacismo. No caigamos en esa trampa. Queremos hacer un llamamiento a todas las personas y disidentes LGBTIQ+ de Horereta, para que se organicen y articulen. Y a los que vivís cómodamente al amparo de la norma cissexista y heteropatriarcal, también os queremos decir que vuestra complacencia tiene un coste político. 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
2: Lucrecia Pérez, 1992, Madrid. Cuatro encapuchados vestidos con ropa negra penetraron en la antigua discoteca abandonada Four Rouge, ocupada por un grupo de inmigrantes dominicanos, y dispararon tres tiros contra las personas que se encontraban en el interior cenando. Lucrecia Pérez, que llevaba tan solo un mes en España, fue alcanzada por dos de los disparos, muriendo en el acto. El tercer disparo alcanzó a Augusto César Vargas, que resultó herido de gravedad. El autor de los disparos fue un guardia civil de 25 años, que prestaba servicio en la 111 Comandancia en Madrid. Sus acompañantes eran menores de edad, vinculados a ambientes neonazis.
0: Mustafa Alcaoy. 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
3: Younes Slimani, 2016, Fuente Dueña del Tajo, Madrid. El 25 de abril de 2016, un guardia civil que estaba de baja laboral, pero llevaba su arma reglamentaria y un machete de 45 centímetros de hoja atada a la espalda, embistió el coche de Younes Slimani y le obligó a bajar, tras lo que le disparó en las piernas hasta en 11 ocasiones, alcanzándole 6 veces. Ya abatido, le golpeó insistentemente en la cabeza con la culata de su arma y apuntándole a la sien, le desterrajó el tiro que acabó con la vida del ciudadano marroquí, que tenía 39 años y estaba casado y con dos hijos. El asesino argumentó que temía que la víctima fuese un terrorista.
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2: Ricardo Rodríguez García, 1995, Alcorcón. En Costa Polvoranca, Alcorcón, varias cabezas rapadas de la sección de Cubos agreden a Ricardo Rodríguez, de 20 años, que acabó recibiendo una puñalada mortal en el corazón. Un amigo de la víctima recibió también una puñalada en la nalga. Otros 3 jóvenes sufrieron lesiones por parte de los neonazis cuando socorrían al joven moribundo. Ricardo Rodríguez fue atacado cuando se encontraba con 3 amigos en plena calle, concretamente frente al pub La Puta Calle, frecuentado por jóvenes de estética punk. Los agresores procedían del bar Don Quijote de la Mancha, situado a unos pocos metros. Los supervivientes, con heridas leves, relataron que los cabezas rapadas neonazis se ensañaron con el fallecido porque les había mirado mal.
3: Emiliano López Prada, Manuel Río Suárez, Pere Artur Fornés Vergara, José Herrería Mingriñán.
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4: Pablo Podadera, 2017, Málaga. La víctima salió con unos amigos para celebrar sus 22 años y fueron a un local donde estaban los acusados. Cuando Pablo Podadera salió con un amigo al exterior del establecimiento, vio una fuerte discusión en la cual había los acusados.

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0: Acaba de comenzar el año y no hace falta ser una especialista en análisis geopolítico o una tertuliana de estas que opinan de cualquier cosa para saber que el año comienza con la misma o incluso más injusticia social que acabó.
1: No ha terminado ni enero y hemos tenido que ver cómo el imperialismo y el capitalismo se saltan ya sin ningún tipo de pudor el derecho internacional en Venezuela o una vez más en la Franja de Gaza.
0: Hemos visto cómo se asesina con total impunidad a personas que defienden a sus vecinas migrantes de redadas violentas e ilegales.
1: Hemos descubierto, para sorpresa de nadie, cómo un hombre rico, racista y clasista se vale supuestamente de su poder para abusar sexualmente de las mujeres que trabajan para él.
0: Y sin tener que salir de nuestras propias ciudades, asumimos cómo la gente muere de frío en nuestras calles porque no tienen un techo del que resguardarse de un invierno que vuelve a ser invierno, porque hay cosas que por suerte o por desgracia siempre vuelven, como el asqueroso fascismo.
1: Y con este programa tenemos que estar más unidas que nunca porque vienen tiempos difíciles. Nos toca dejar de hacernos trizas entre nosotras y estar atentas porque estos fachas no comen la tostada.
0: Así que una vez más, y no nos vamos a cansar nunca de hacerlo, animamos a la lucha colectiva. Organízate, prima, que el antifascismo no se construye solo.
1: Nosotras, desde este pequeño espacio radiofónico, seguiremos intentando ser altavoz de las luchas y movimientos sociales que se dejan la piel en el intento de la transformación social. Así que te contamos qué hemos preparado para este primer programa del 2026.
0: Comenzamos nuestro espacio Codo con Codo hablando con Susana Sarrión sobre violencia de género en el ámbito digital.
1: Y a continuación, en Relatos de Amal, junto con Laura, hemos querido mirar de cerca a la violencia de género en el ámbito de la pareja. No es una tipología, sino más bien un marco dentro del cual pueden darse muchos tipos de violencia y por eso intentaremos ver qué tipo de instrumentos y servicios se pueden brindar a mujeres que sufren esta violencia allí donde la atención no cuenta con muchos recursos.
0: A continuación, en nuestra sección Mujeres Andaluzas que hacen la revolución, Virginia en esta ocasión acercará a la vida de la gaditana Francisca Larrea.
1: Y en nuestro programa de la semana, Juanito nos presenta una de las novedades de Radio Almaina. Hablamos del programa Roqueando.
0: Y como siempre, con buena música, en esta ocasión de la mano de nuestra querida Miriam. ¿Te quedas con nosotras? Arrancamos nuestro De Raíz y como os comentábamos en la presentación, vamos a comenzar con nuestra sección Codo con Codo, en la cual tenemos la suerte de volver a tener a una gran profesional y amiga para hablar de un tema que hacía tiempo que queríamos tratar aquí en De Raíz y es el tema de las violencias digitales que están sufriendo algunas feministas, ¿de acuerdo? Y para ello, como os comentábamos, tenemos la suerte de volver a contar con Susana Sarrión, que es una periodista independiente que colabora en distintas identidades públicas y privadas y en distintos medios de comunicación como El Salto. La tenemos ya aquí sentada enfrente de nuestro micrófono y le damos la bienvenida. Buenas, Susa.
2: Buenas, muchas gracias. Pues encantada de estar aquí otra vez con vosotras en De Raíz.
0: Nos está también muy contenta y como decíamos, pues vamos a hablar de un tema bastante candente, sí, por desgracia, sí, de verdad, que es las violencias digitales que estáis sufriendo algunas feministas por estar en las redes.
2: La verdad que sí. Vengo a hablar de algo que la verdad que parece muy obvio, pero a veces lo que resulta muy sencillo es algo que damos por sentado y no tendría que ser así. Vengo a hablar de que la violencia digital también es una forma de violencia machista. Este fue el mensaje que quisimos transmitir desde la Asociación Comunicadoras Granada, este 25N, teníamos una necesidad de hablar de esas violencias que llegan a través de las redes a las mujeres que se dedican a la comunicación. No nos quisimos quedar solamente las periodistas, sino queríamos abarcar también a todo tipo de comunicadoras, como es nuestra asociación. Comenzamos a investigar primero entre nosotras y vimos que sí que teníamos mucho que decir, quizás no todas por lo que habíamos padecido, pero, y esto me parece muy importante, por lo que descubrimos, por el enorme impacto que tiene esta violencia digital que es capaz de callarnos o de rebajar nuestro discurso. Vamos a escuchar, quiero que escuchemos un audio de una de nuestras compañeras. Ella es Luz Sánchez Gámez, es periodista y trabaja en la Oficina de Comunicación de la Universidad de Granada.
3: Sé que tengo derecho a opinar, a informar y a crear, pero muchas veces me he quedado en silencio en redes. Las campañas de odio y los insultos que veo contra otras mujeres me hacen pensármelo dos veces. Mi silencio es una defensa. Es la respuesta real al miedo a la violencia digital machista que busca silenciar nuestro derecho a informar y a ocupar el espacio digital que nos corresponde. La violencia digital también es violencia machista. Luz Sánchez, Oficina de Comunicación de la Universidad de Granada.
2: El siguiente paso que hicimos fue lanzar invitaciones a nuestro entorno inmediato, a periodistas y comunicadoras de Granada, luego fuimos un poco más allá en el ámbito andaluz y luego ampliamos perfiles a nivel nacional y el resultado fue increíble. Tuvimos bastantes respuestas, todas fueron muy variadas, que sentó lo que espero sea un primer paso para visibilizar este problema que la verdad es que es enorme, ¿no? Agravado además con el auge de la inteligencia artificial empleada en este tipo de violencia. Para empezar, quería compartir con las oyentes de Raíz algunos datos. En datos generales, vamos a hablar primero de datos generales de todo tipo de mujeres. Respecto a violencia digital dirigida a todas las mujeres, el Ministerio de Igualdad ha contabilizado que más del 73% de las mujeres que utilizan Internet han sufrido algún tipo de violencia digital, en forma de acoso en redes sociales o, por ejemplo, de difusión no consentida de imágenes íntimas. En la actualidad, ONU Mujeres denuncia que este tipo de violencia llega a todos los rincones de Internet, desde el acoso en línea y el ciberacoso hasta el doxeo, que esto es un término que yo no conocía, y es revelación de información personal. También contamos con la difusión no consentida de imágenes, la difusión de imágenes falsas generadas con inteligencia artificial. Todas estas formas de violencia digital se utilizan como arma para silenciar, para avergonzar e intimidar a mujeres y también a niñas. Hay datos de la ONU Mujeres que dicen que una de cada tres mujeres sufre de violencia digital a lo largo de su vida y del 16 al 58% es el dato de las mujeres que se enfrentan a esta violencia digital. Por otro lado, y volviendo al sector de periodistas, comunicadoras, influencers, etcétera, que es en donde basamos la campaña, he encontrado que la Organización de Reporteros Sin Fronteras denuncia la gran magnitud del ciberacoso que sufren las periodistas, especialmente las que cubren los derechos de la mujer y las violencias machistas y sexuales. Casi el 60% de las periodistas entrevistadas por esta entidad en su informe, que se llama El periodismo y la era Me Too, en más de 110 países, conocen al menos el 60% de las periodistas entrevistadas conocen al menos un caso de una periodista que cubre estos temas y que ha sido víctima de ciberacoso. El informe también revela la impunidad de la violencia contra las periodistas en este sentido. Al 93% de las encuestadas en este informe no le consta ninguna condena al autor de algún ataque cometido contra una periodista que trabaje sobre cuestiones de género y violencias sexuales. ¿Y cuál es el resultado de todo esto? Pues periodistas que dejan de escribir tras recibir diferentes tipos de amenazas que pueden ser superficiales o incluso llegada de muerte, ¿no? Niñas que pierden la confianza cuando ni siquiera han encontrado su voz, mujeres acechadas, violadas, incluso asesinadas. El daño puede empezar por internet, en línea, pero sus repercusiones en los hogares, en los lugares de trabajo y las comunidades son dolorosamente reales. Además, esta situación se desarrolla en un momento en el que muchas de las organizaciones de lucha por los derechos de las mujeres están al borde del cierre por falta de presupuesto o se enfrentan a grandes recortes en sus programas contra la violencia de género. Pues bueno, parecía en un principio, o al menos así lo creímos, que los espacios digitales venían a empoderar a las mujeres y a las niñas, a las profesionales de la comunicación, algo que creo que en parte ha sido así. De hecho, mi teoría es que las redes sociales han venido un poco a cubrir ese espacio en el que los medios de comunicación habíamos fallado a las mujeres, ¿no? Que no podían prestar su voz porque estamos también muy presos de diferentes trabas burocráticas, etcétera. Entonces, aquello que puede empezar con pequeños actos en la pantalla, un mensaje, un comentario, una publicación, puede convertirse rápidamente en una catarata de amenazas y violencias en la vida real. Vamos a escuchar un testimonio de Pamela Palenciano. Pamela, imagino que muchos la conoceréis, es actriz y activista feminista. Ya ha estremecido a miles de corazones con su monólogo teatral No solo duele los golpes, donde relata con sensibilidad y crudeza la violencia machista, tanto en su versión más visible como en la sutil. Nos envió este audio para la campaña de Comunicadoras Granada.
4: La violencia digital también es una forma de violencia machista. Las mujeres que hemos enfrentado ataques diarios, muérete puta, te vamos a violar, eres una mierda, tu trabajo es mentira, no solo hemos enfrentado en nuestro cuerpo el miedo y el terror de salir a la calle, porque se hacía realidad muchas amenazas de lo online a lo offline, sino que aparte de perder trabajo y credibilidad, hemos dudado de estar en el espacio público, que es donde quieren que las mujeres y disidencia no estemos.
2: Anne Bocandé es la directora editorial de esta organización de la que hablábamos antes, Reporteros sin Fronteras, y nos advierte que hay un antes y un después del Me Too, con un claro aumento de la atención que se presta a los temas relacionados con los derechos de las mujeres y una mejor cobertura de las violencias de género y sexual. Pero estos avances no están exentos de riesgos. Trabajar sobre estas violencias o ser una mujer periodista sigue siendo peligroso. Sufrimos o sufren ciberacoso, presiones judiciales, amenazas. Más de una cuarta parte de las periodistas que trabajan en estos temas se enfrentan a esto y más del 60% dan testimonio del ciberacoso dirigido a las periodistas que cubren este tema. Se trata, pues, de un delito contra el derecho de la información, ante el que no solo debemos señalar, sino también reivindicar a los gobiernos más protección, hacer que las plataformas asuman sus responsabilidades y movilizar a las autoridades judiciales y policiales para luchar de manera realmente eficiente contra la impunidad. Se trata de defender nuestro derecho a la información. Vamos a escuchar a una periodista que ahora mismo está interviniendo mucho en medios de comunicación porque es una de las investigadoras que ha destapado el caso del presunto abuso sexual de Julio Iglesias contra sus empleadas de hogar. Ella es Ana Requena Aguilar, es jefa de género en el diario.es y compartía este pensamiento, esta reflexión en sus redes.
5: La verdad es que no recuerdo la primera vez que recibí un comentario o un ataque, porque llevo años recibiéndolos. Estos ataques son personales y no son personales, en el sentido de que obviamente forma parte de algo mucho más grande, que es una estrategia de ataque, de descrédito, de tratar de violentar a quienes al final estamos públicamente haciendo un discurso que es feminista. Es una violencia que muchas veces hace mucha referencia a lo personal, a tu vida privada, a tu aspecto, a tu físico, pero también con muchísimas alusiones, por ejemplo, sexuales, y ejercer violencia sexual sobre ti. Y esto genera una sensación de inseguridad muy grande que conecta con lo demás que vivimos como mujeres. Y esto también creo que es importante, es decir, que esta violencia digital que sufrimos es parte de ese continuum de violencias. O sea, yo creo que en general los medios de comunicación no están prestando la suficiente atención a esto.
2: No solo las comunicadoras, también las escritoras, las personas influyentes, las influencers, que se centran en los derechos humanos, son las que con más frecuencia se ven afectadas por este tipo de violencia en línea. Mediante el uso de las nuevas herramientas como las imágenes falsas o los contenidos manipulados, a menudo señalan diversos estudios las mujeres que habitan hogares de bajos recursos o en entornos rurales, que comparten dispositivos o dependen de otras personas para acceder a teléfonos, a ordenadores o a internet. En estos entornos, los perpetradores suelen limitar o controlar el acceso a dispositivos o fuentes de energía y se aprovechan de esa falta de dominio de la vida digital para infligirles violencia económica y también digital. Los blancos entonces son, como hemos dicho, pues las mujeres jóvenes, políticas, periodistas, defensoras de derechos humanos, activistas, a menudo señaladas con insultos sexistas, racistas u homofóbicos. Para las mujeres migrantes y racializadas, aquellas con discapacidades y las personas LGTBIQ+, el abuso puede ser aún más extremo, y suele serlo, porque combina misoginia con otras formas de odio y exclusión. Vamos a escuchar un audio, de Vida Priego. Ella es una actriz trans que ha recibido tantos mensajes de odio que decidió publicar posts en sus redes en los que responde con, en tono de humor sarcástico a este tipo de mensajes horribles. Les llama queridos haters y publica este contenido con su banda sonora. Primero describe el mensaje que le han lanzado y luego da su réplica.
6: Queridos haters, voy. Contigo seguro que no queremos reproducirnos. Tenemos un gusto mucho más selecto. Nada de charos, nada de feminazis, nada de izquierdosas ni orcos. Ay. Respondo, lo sé. Vosotros sois más de la cabra de la legión. Esa nos denuncia después.

0: He hablado esta semana con una comunicadora que me gusta mucho. Ella se llama Chaima Pucarsa. Es investigadora y está especializada en contenido antirracista y anticolonial. Es cofundadora de redes sociales como Afrocolectiva. No se ha dado lugar, no hemos tenido oportunidad de que nos mandara un audio, pero me ha contado que actualmente está atravesando un momento de violencia digital fuerte debido al análisis sobre la cuestión de Irán que ha publicado en sus redes sociales. Nos cuenta que toda esa maquinaria islamófoba y sobre todo fascista ha llegado a mi perfil. Por eso dejé de pensar en producir conocimiento. Vamos a escuchar parte de esa serie de análisis que ella ha producido.
1: Hola gente, ya que últimamente se me tacha por colaboradora con el patriarcado islámico, antifeminista, se me retiró todas las cartas habidos y por haber, voy a dejar algo clarísimo. En cualquier movimiento donde se alce la bandera sionista de Israel y la bandera terrorista de Estados Unidos, no cuenten con mi apoyo, así de fácil. Por las mujeres libanesas, por las mujeres palestinas, por las mujeres del Yemen, por las mujeres de todo el mundo sujetas al sionismo y el terrorismo sionista gringo, por las mujeres afganas muertas, asesinadas por el imperialismo gringo, por todas las mujeres palestinas que están hoy en día bajo bombardeo israelí, cualquier movimiento que se alce la bandera israelí sionista, no lo voy a apoyar. Y allá me pueden llamar antifeminista, adelante. Si por ello soy colaboradora con el patriarcado, soy. Y si en esa manifestación se va a alzar la bandera del Shah que ha asesinado muchas personas dentro de Irán, no cuenten con mi apoyo. Y lo hago por las mujeres libanesas, por las mujeres palestinas, por las mujeres del sur global.
0: Estos abusos no se quedan nada más en la esfera digital. El abuso en línea puede afectar a la salud mental, destruir relaciones y hacer fracasar carreras en cuestión de segundos. También puede atravesar la pantalla y escalar para convertirse en acecho, en violencia física e incluso, ya lo hemos dicho, en la muerte. El contenido misógino en la machosfera incentiva el abuso y disemina la desinformación y el odio. Cuando estas ideas tóxicas se hacen virales, se viralizan, dan forma al modo en que las generaciones ven y tratan a las mujeres y a las niñas. Vamos a escuchar un audio de Cristina Fallarás. Cristina es periodista y escritora y se ha convertido en objetivo de numerosas campañas de odio en redes, por su divulgación en redes también, de testimonios de mujeres denunciando la violencia sexual machista. Actualmente está luchando por el cierre de una página de internet creada por el partido Vox para promover denuncias contra ella y de paso captar afiliados. Cristina, que está creando un medio digital nuevo para evitar que las mujeres sufran este tipo de ataques, se va a llamar La Nuestra, ha acudido a la Fiscalía para exigir el cierre de la página del partido Ultra, que continúa activa a día de hoy, pese a estar siendo investigada por un posible delito de odio. Esta es una parte de lo que enfrenta la periodista que compartió con nosotras, con Comunicadoras Granada, la campaña.
2: En las redes he sufrido todo tipo de violencias. He sufrido los típicos insultos, gorda, fea, bruja, puta, zorra, borracha, yonki, apestosa. He sufrido las típicas amenazas, te vamos a matar, te vamos a cortar las piernas, te vamos a violar, no te vamos a violar porque ya eres vieja. Han recibido amenazas de muerte mi hijo y mi hija. He recibido fotografías mías descuartizada, fotografías de mi cuerpo envuelto en plástico, fotografías de mi cuerpo penetrado por botellas, también mis hijos, mi hijo y mi hija los han recibido. Recibo amenazas de muerte, si no cada día, cada dos o tres días, pero lo peor de todo eso es que esa violencia que sucede en las redes le quitamos importancia. Porque está en las redes, pero acaba aterrizando en la calle, pero sobre todo acaba aterrizando en nuestros cuerpos. Yo he sufrido ansiedad, depresión, insomnio, estrés crónico, grandes problemas para moverme, para viajar, por ejemplo, y luego, además de aterrizar en nuestros cuerpos, aterrizar en nuestras economías. A mí me ha empobrecido, a lo bestia, la violencia en las redes, porque he tenido que salir de ciertos espacios. Yo creo que lo más importante es saber que la violencia en las redes no es en las redes solo. La violencia aterriza en la calle y en nuestros cuerpos. Y es física, física, y es psicológica, y es sexual. Son violencias multiplicadas. Ojalá sepamos que las redes no son un lugar, como llamábamos antes, la realidad virtual, son una realidad real.
0: Y no todo son malas noticias. Hoy es viernes 16 de enero y hemos recibido una buena noticia relacionada con este tema. La red social X, antes Twitter, ha anunciado medidas para impedir que su inteligencia artificial Grok siga generando imágenes falsas sexualizadas. Su dueño, Elon Musk, lo ha hecho no porque sí, sino porque la Fiscalía de California acaba de iniciar una investigación sobre esta empresa de inteligencia artificial de Musk. La investiga por facilitar la producción a gran escala de montajes íntimos no consentidos, que se llaman deepfakes, utilizados para acosar a mujeres y niñas en Internet, principalmente vía la propia red, la red social X, pero es cierto que está siendo utilizada por muchísimas personas, incluso por menores, y también de fotos de menores. Y es que especialistas del tema coinciden en que el problema este es considerable, que ahora las nuevas tecnologías como la inteligencia artificial empeoran el panorama que ya de por sí era muy malo. La manipulación de imágenes de mujeres está creciendo de manera exponencial y se estima que entre el 90 y el 95% montajes en línea muestran a mujeres sexualizadas. Además, también lo pasa con menores presentándoles desnudos o en posturas sexualizadas. Esto ha creado una conmoción que esperamos que no se venga abajo, porque la verdad es que es cierto que suele...

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Bienvenidas a este documental sonoro transfeminista. Esta semana nos vamos a sumergir en los clubs nocturnos de los años 50 en Estados Unidos. Hoy nos adentramos en la vida de una de las blues women de segunda hornada más importantes. Hoy, en Cápsulas Feministas, Big Mama Thornton, 180 kilos de rabia.

La voz de Big Mama Thornton era un campo de batalla. En sus canciones, rugientes pedazos del mejor blues de la escuela tejana, Big Mama chillaba, gemía, ladraba y susurraba, como queriendo sacudirse todos los estigmas que habían forjado su carácter. Desde luego, ella encarnaba unos cuantos. En los suburbios de Montgomery, Alabama, comenzó arrastrando el pecado original de ser una mujer negra. 20 años después, cuando luchaba por abrirse paso en el mundo masculino y hostil de los clubs de Rhythm and Blues, era ya una mujer negra y lesbiana, de 180 kilos, con una creciente afición al alcohol. Poseedora de un estilo único, cantante, compositora y multiinstrumentista, Big Mama fue toda una pionera, a cambio de lo cual recibió una vida artística de 40 años sin apenas reconocimiento.

Escuchar a Big Mama es algo así como beber bourbon sin hielo y de un trago. Notas cómo te baja hasta el estómago mientras va dejando un regusto amargo. Pero tras esa primera impresión, sin anestesia y pasando el trago, te das cuenta de que aquella melodía que parecía amarga libera el alma. A menudo se asocia el blues con canciones tristes, melancólicas e incluso depresivas. Y lo cierto es que algo de esto hay. Sus orígenes no fueron precisamente una fiesta. El blues nació a finales del siglo XIX en los campos de trabajo esclavos. Al principio solo eran estrofas de tres versos, a modo de llamada y respuesta. Uno cantaba un verso y el resto contestaba. Con el tiempo se fue desarrollando hasta que se consolidó como el género musical que hoy conocemos. De todos los estilos musicales, el blues es uno de los que más ha influido en el desarrollo de la música. Si tiramos del hilo hacia atrás, prácticamente todos los géneros lo han tenido como punto de partida. El rock and roll, el rhythm and blues, el folk e incluso la música country. Artistas relevantes como los Beatles, Bob Dylan, los Rolling Stones, Eric Clapton o Jimi Hendrix basaron sus trabajos en discos de blues y soul. Es cierto que la mayor parte de estas canciones eran tristes. Contaban historias que hablaban de identidad, de injusticia y explotación, pero también había esperanza en sus letras. Esos cantos eran la voz de la resistencia, pequeños momentos de rebeldía que hacían frente a la opresión, voces de libertad que luchaban por romper las cadenas. Por eso el blues es una música tan visceral, sincera y llena de fuerza. Por eso es tan fácil empatizar con ella. Una de aquellas voces libres fue la de Big Mama Thornton. Aunque hoy en día es considerada una de las grandes representantes del blues, desgraciadamente, y como suele pasar con la historia de las mujeres, y más si eres negra, quedó relegada a un segundo plano durante demasiado tiempo. Willie Mae Thornton nació en Arrington, Alabama, un 11 de diciembre de 1926. Su padre era predicador y su madre cantaba en la iglesia. Como no podía ser de otra forma, sus primeras notas fueron en un coro gospel, pero no duró mucho en la música religiosa. Los cantos de sirena del blues atraparon a Willie desde bien pequeña. Con 8 años aprendió a tocar la armónica de forma autodidacta y más tarde haría lo mismo con la batería. Todo ese potencial no podía quedarse encerrado en aquel pueblecito del sur de los Estados Unidos, así que cuando su madre murió de tuberculosis, ella abandonó la casa familiar. Tenía 14 años y corría el año 1940. Fue de un trabajo a otro hasta que una noche, mientras limpiaba escupideras en una taberna, llegó su oportunidad. El cantante principal estaba borracho y ella, sin cortarse un pelo, le pidió a su jefe cantar por él. Aquello salió bien y supuso el inicio en la carrera de Willie, que poco después, y con la ayuda de Diamond Tweed Mary, se unió al grupo itinerante Hot Harlem Review, con el que estuvo unos 7 años.

Durante esos 7 años, cantando y bailando a lo largo del sudoeste de Estados Unidos con esta banda, Big Mama fue construyendo su rotunda personalidad. Al principio, los promotores trataron de moldearla. Presentada engañosamente como la nueva Bessie Smith, la rebelde Willie Mae hacía saltar por los aires cualquier intento de etiquetaje. Cercana a la música ruda y agreste de Memphis Minnie, lo suyo eran más bien los blues cantados a pleno pulmón, que parecían un intento desesperado tanto de expurgar sus demonios como de exigir su espacio en un circuito musical cargado de testosterona. Big Mama no fue una de las primeras cantantes de blues. Su carrera se desarrolló durante los años 50 y mediados de los 60, pero las blues woman ya existían desde mucho antes. Hablar del blues y no mencionar a Mamie Smith, Ma Rainey, Ida Cox, Ruby Glaze o Bessie Smith, entre otras, sería poco menos que un delito. Como mujeres negras no tenían el reconocimiento que merecían y ni siquiera eran tratadas como verdaderas artistas, pero sin duda alguna enriquecieron el género y abrieron puertas al resto.

La producción de estas cantantes es tan extensa que para hablar de ellas y su revolucionario estilo necesitaríamos un montón de cápsulas. Baste decir que los cuartos propios de estas mujeres eran los escenarios, que se convirtieron en los lugares donde cantaban, reían y lloraban sin miedo. Al ritmo del blues, se negaban a seguir fomentando el estereotipo de víctima y generaban empatía en otras mujeres, porque se identificaban con sus letras, compartían sus denuncias y procedían del mismo estatus social. Eran mujeres pobres y de clase trabajadora. La conexión no podía ser más clara. Compartir ese lenguaje generaba un vínculo con el público femenino. Las cantantes negras de blues, lejos de resignarse o conformarse, empoderaban, alentaban la independencia de la mujer y el control de su sexualidad con sus canciones, llenas de metáforas y dobles sentidos, alejadas tanto del papel de mujer sumisa fomentado por el mito del amor romántico, como de lo que Angela Davis llamó el estereotipo de Jezabel, mujeres dominadas por su apetito sexual y víctimas de sus deseos. No solo grabaron discos y dominaron el mercado musical, sino que además utilizaron su música como arma contra los malos tratos, la desigualdad y el racismo. Fueron las primeras en denunciar públicamente la violencia de género a la que eran sometidas por sus parejas, algo que hasta entonces se había quedado en el interior de las casas. Y cantaban sin tapujos, cortando de raíz los tabúes y modelos que imponía la hegemonía blanca, que era el estándar por el que se regía la sociedad. Eran mujeres negras, lesbianas y bisexuales, mujeres diversas y únicas y con voz propia que a través de la música traían al espacio público todo aquello que siempre se había mantenido en la esfera privada, mientras pisaban fuerte el escenario y se reían de la estrechez de miras. Ellas eran la imagen de la sororidad. Ellas eran el feminismo en todo su esplendor. Como muestra de esta fuerza, estamos escuchando el tema de Ma Rainey, Trust No Man, No confíes en los hombres.

Big Mama fue consciente de ese bagaje musical. Eran los orígenes del blues y creció con estas cantantes como telón de fondo. Esa cultura popular fraguó su carácter, que plasmó posteriormente en las letras de sus canciones. No tenía estudios ni sabía leer partituras, pero eso no le impidió componer ni subirse a un escenario. Big Mama decía en una entrevista: "Mi canto proviene de mi experiencia, de mi propia experiencia. Nunca tuve a nadie que me enseñara nada. Nunca fui a la escuela por música o por nada. Me enseñé a mí misma a cantar y a tocar la armónica, e incluso llegué a tocar la batería solo mirando a otras personas. No puedo leer música, pero sé lo que estoy cantando. No canto como nadie, sino como yo misma". En 1948 comienza su carrera en solitario. Tenía 22 años. Ese año se traslada a Houston, donde pasa un tiempo actuando en pequeños clubs hasta que en 1951 debuta grabando para el sello discográfico Peacock Records. Un año después conocería a Johnny Otis y su banda, con los que se fue de gira y grabó varios singles. Él fue una de las personas que apoyó desde el principio la carrera de Big Mama, logrando el impulso que necesitaba para seguir creciendo como artista. En aquellos años aumentó la popularidad del blues. Estados Unidos estaba en plena expansión después de la Segunda Guerra Mundial, lo que permitió que la cultura se extendiera más allá de sus fronteras. Las discográficas apostaban ciegamente por este estilo musical, y Big Mama era una de las pocas que por aquel entonces continuaba con la tradición que habían iniciado las blues women de los años 20. No podemos olvidar que además de vocalista, tocaba la armónica y la batería, algo fuera de lo común para una cantante. Esta peculiaridad, junto a su estilo personalísimo y su capacidad de improvisación, le valieron para hacerse un hueco en un mundo que hasta el momento había sido mayoritariamente masculino. En paralelo, Willie Mae destrozaba el camino hacia otro tipo de conquistas, a menudo vestida con ropa de hombre. Empecinada en desafiar las categorías, gran parte de su repertorio se recreaba en la necesidad de transformar la adversidad en triunfo.

A lo largo de Love, Love, Love, o sea, ríete de todo, una de esas primeras grabaciones para Peacock escupía risotadas diabólicas mientras enumeraba todo un inventario de desdichas cotidianas.

Pero nada resultaba tan provocador como la celebración de la diferencia apuntalada en They Call Me Big Mama. Me llaman Big Mama porque peso 180 kilos. Puedo sacudirles, pero también bajar hasta el centro y alegrarte la mañana si me llevas a casa contigo.

Esta última canción, They Call Me Big Mama, era en realidad un regalo brindado por dos rendidos admiradores que iban a marcar su carrera futura. La pareja de compositores, judía y blanca, compuesta por Jerry Leiber y Mike Stoller. Enamorados de la música negra, estos dos adolescentes habían caído rendidos ante el poderío de Big Mama en el círculo de clubs de la costa este y consiguieron finalmente que la cantante incorporase a su repertorio algunas piezas escritas por ambos. Entre ellas, hay algunas que podemos considerar como plenamente definitorias de la electrizante personalidad de Willie Mae, la propia They Call Me Big Mama, como acabamos de mencionar, y el tema que vamos a escuchar a continuación, la muy rasposa y desafiante I Smell a Rat.

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Pero sin duda, la mayor contribución de Leiber y Stoller al repertorio de Big Mama fue el tema Hound Dog, compuesto exclusivamente para ella y grabado en 1952, con el mismo sello y la banda de Johnny Otis, y producido por el mismo Johnny. A la mayoría os sonará este tema por la versión que hizo Elvis Presley. La discográfica le cedió la canción 3 años después de que Big Mama la hubiese grabado, sin reconocerle en ningún momento los derechos de la misma. Mientras Elvis hacía dinero con su tema, ella solo recibió $500. Incluso corrió el rumor de que el propio Elvis se negó a cantarla junto con Big Mama. Este tema, pronto convertido en uno de los más reconocibles estándares de la música rock, escenificaba un drama hecho a su medida, la historia de una mujer que, harta de ser chuleada por su amante, le echa de casa con la promesa de no alimentarle nunca más. La canción es una auténtica andanada, coge impulso con un bramido y una guitarra ondulante, afilada, y en apenas 3 minutos termina con el protagonista masculino despedazado ante la rotunda actitud de una mujer que, poderes musicales aparte, estaba haciendo saltar por los aires las expectativas de género en la música popular de su tiempo.

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2: A pesar de ser la misma canción, una y otra versión no tienen nada que ver. No solo la letra original y el mensaje son distintos, sino que además la interpretación de Willie es completamente única. Gana en intensidad, energía y potencia. Lo que esta mujer transmite cantando Hound Dog no se puede comparar con la versión deslavada y sin alma que versionó Elvis. Eso sí, hay que reconocer que reducir aquella canción a un mero calentón adolescente a golpe de cadera fue una estrategia de marketing estupenda. El sexo vende, sobre todo si eres un producto blanco tallado al gusto del mercado, la industria discográfica en todo su esplendor. Aquello dejó la versión de Big Mama en apenas un recuerdo, pero aún con todo, sigue estando a un nivel muy superior. Ni siquiera Elvis, con toda su parafernalia, pudo estar a la altura de su talento. Hábilmente, Elvis había optado por transformar por completo la grabación de Thornton, remodelándola hasta conseguir un número de exhibición masculina en el que el nuevo ídolo encajaba como un guante. Si bien su relectura es fantástica y todo un modelo para adaptaciones posteriores, la legítima apropiación condenaría para siempre a Big Mama a los márgenes de la historia. A cambio del hit meteórico de Presley, ella solo obtendría un cheque de $500 y un postrero reconocimiento de culto. En definitiva, se acababa de dar de bruces con las miserias de un negocio musical cada vez más leonino, poco propenso a metabolizar los descarnados blues que radiografiaban el día a día de las mujeres afrodescendientes en la era Eisenhower. A pesar de aquel golpe bajo, Big Mama siguió recorriendo escenarios. Viajó a San Francisco y grabó discos para sellos como Arzulli, Mercury o Vanguard. En 1954, se unió a la banda de Will Harvey. En cualquier caso, la primera mitad de los años 50 supusieron para Willie Mae un periodo de relativa bonanza, pasando de telonera a cabeza de cartel en templos como el Apolo neoyorquino,

fue en el Ecuador de los 50 cuando las cosas empezaron a torcerse. A medida que los esquemas del rhythm and blues se integraban en la pujante fórmula del rock and roll, la artista veía cómo su feudo comenzaba a tambalearse, frenando su entrada en un mundo que ya no era el suyo. Demasiado áspera y combativa para los gustos del nuevo público juvenil, blanco y de clase media, Thornton estaba a punto de quedarse sin contrato o banda regular, agravándose así su proverbial afición por la bebida. Casi al mismo tiempo en el que Big Mama desaparecía de la escena musical en 1955, Claudette Colvin, Rosa Parks, Recy Taylor o Mamie Till, cansadas de una sociedad enferma que actuaba con total impunidad, alzaron la voz contra la injusticia, contribuyendo con sus actos a la lucha por los derechos civiles. Las mujeres negras comenzaban a rebelarse de nuevo, como siempre habían hecho. Los abusos no eran hechos aislados ni mucho menos, eran el pan de cada día de la comunidad. No hay que olvidar que aunque el blues estaba en auge y algunos artistas tenían reconocimiento, el racismo seguía existiendo y no excluía a nadie de esos ataques. De poco sirvió que en la década anterior, con Eisenhower, la Corte Suprema de Estados Unidos votara unánimemente derogar las políticas de segregación racial. Los estados sureños hicieron oídos sordos y las políticas racistas se mantuvieron con el beneplácito no solo de los estados del sur, sino de todas aquellas personas que miraron hacia otro lado en el norte del país. Con este contexto de fondo, no es de extrañar que el blues entrara en los 60 con paso firme y rodeado de un fuerte movimiento social de lucha. La guerra de Vietnam, el movimiento por los derechos civiles que ganaba cada vez más fuerza y el feminismo influyeron en la música y sus intérpretes. Fue el momento en el que Big Mama volvía a los escenarios con fuerzas renovadas. En 1960 publicaba Ball and Chain, compuesta por ella misma y que posteriormente daría nombre a un álbum. En ella se dejaba la piel cantándole al amor tóxico, un reproche musical a modo de catarsis que mostraba a una Big Mama abierta en canal. Por desgracia, la historia volvía a repetirse. La canción se convirtió en éxito por la versión psicodélica que hizo Janis Joplin en 1969. Eso sí, Janis tuvo la deferencia de incorporar su nombre en los créditos del álbum y siempre reconoció la autoría de la canción. Durante esta década, los grandes festivales de música estaban en su máximo apogeo, tanto que incluso Europa se contagió con la fiebre. Fue entonces cuando el periodista musical Joachim S. Behrendt y los promotores Fritz Rau y Horst Lippmann decidieron cruzar el charco y llevar hasta Europa a los mejores músicos de blues de los Estados Unidos. ¿Adivináis quién fue la única mujer elegida?

En otoño de 1965, Big Mama hacía las maletas y daba el salto a Europa junto a artistas como J.B. Lenoir, Jimmy Lee Robinson o John Lee Hooker. Unos meses antes, las marchas de Selma a Montgomery llevaban al presidente Lyndon B. Johnson a aprobar la ley por el derecho al voto de los ciudadanos negros. A ritmo de blues, Willie y su equipo recorrieron durante 5 semanas

pasada, uno de sus últimos chispazos prendería sobre las tablas del San Francisco Blues Festival, en 1979, tal y como recogía la crónica en la revista Live in Blues. Había estado enferma durante algún tiempo, con dificultades para vivir de su música. La ovación que recibió, con la audiencia puesta en pie, la conmovió profundamente. Con lágrimas en los ojos, agradeció al público su presencia y durante los siguientes 50 minutos ofreció una de sus mejores actuaciones de los últimos años. Y Ball and Chain se convirtió en el plato fuerte no solo de su show, sino de todo el festival. Cantó, gimió, aulló e hizo todo lo que se puede hacer con esa canción. Big Mama fue encontrada muerta a los 57 años, sola y sin Blanca, por personal médico en una pensión de Los Ángeles el 25 de julio de 1984. Murió de trastornos cardíacos y hepáticos debido a su abuso del alcohol. Había perdido 161 kilos en poco tiempo como resultado de la enfermedad. Su peso bajó de 204 a 43 kilos. Fue su gran amigo Johnny Otis, antiguo compañero de viaje y productor de Hound Dog, quien se encargó de darle la despedida adecuada. Ese mismo año, por su contribución al desarrollo de la música blues, se convertía en la cuarta mujer distinguida con la entrada en el Blues Hall of Fame. La habían precedido Memphis Minnie, Bessie Smith y Ma Rainey. Hasta 1991, con la incorporación de Billie Holiday, ninguna otra mujer figuraría entre las elegidas. La carrera de Big Mama estuvo llena de obstáculos y altibajos, pero sin lugar a dudas, la suya es la historia de una superviviente. A pesar de sus propios demonios, las circunstancias que la rodearon y el momento social y político que le tocó vivir, no abandonó ni cedió a las presiones de las discográficas para ser un producto más. Continuó su carrera con voz propia mientras compartía escenario con los artistas más prestigiosos del género. Y no hay muchos que puedan decir lo mismo. Big Mama vivió la música intensamente y le cantó a su propia vida con rabia, emoción y rebeldía. Ríete cuando los problemas te rodeen. Ríete cuando te sientas triste. Ella fue su mejor canción de blues.

Hoy, en Cápsulas Feministas, Big Mama Thornton, 180 kilos de rabia. Cápsula extraída y libremente adaptada del artículo Un blues para Big Mama, de Ana Paule, publicado en Dolly Records número 1, de la editorial Antipersona. Y el artículo sobre Big Mama Thornton en Pícara Magazine, escrito por Carlos Bouza. 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También desde el portal web serhistórico.net, en archive.org y en nuestro canal de iVoox. Como siempre, seguimos abiertas a colaboraciones en guión y locución y a propuestas de biografías. Solo tienes que ponerte en contacto con nosotras en la dirección capsulasfeministas@riseu.net.

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0: Este es un espacio de Radio La Zarzamora para compartir distintas prácticas, consejos y saberes que podemos adoptar en nuestra cotidianidad para alimentarnos, sanarnos, vestirnos y más, sin el sufrimiento de las otras especies y la explotación de la tierra y las aguas. Es necesario que tomemos conciencia y abortemos nuestros privilegios humanos y dejemos de oprimir a los otros seres en función de nuestra comodidad. Así podremos hablar de liberación. Manjar o dulce de leche de arroz. Para este solo necesitamos arroz, preferentemente integral, si no blanco, y azúcar, también preferentemente orgánica, si no la que haya. Para este solo necesitamos poner, primero, si el arroz es integral, hay que remojarlo bastante para que se ablande y no tarde tanto su cocción. Y si no, simplemente lo ponemos a cocer hasta que esté bien cocido. Una vez que el arroz esté cocido, lo dejamos enfriar. Y luego lo molemos con la mini pimer hasta que quede totalmente molido. Usaremos todo el arroz junto al agua misma que le haya quedado. Una vez que tenemos el arroz molido, lo meteremos en una olla y ahí le agregaremos azúcar. Si, por ejemplo, ocupamos una taza de arroz, también ocuparemos una taza de azúcar. Y también le agregaremos un chorro de esencia de vainilla y... Si tenemos también 2 cucharadas de chía y le agregaremos 2 cucharadas de maicena disueltas en agua fría previamente. Y todo eso lo ponemos a cocer durante bastante tiempo, aproximadamente una hora y media. Hay que ir revolviendo para que no se pegue hasta que veamos que vaya tomando de a poco la consistencia de manjar. Hay que recordar que igual cuando se enfríe va a volverse mucho más sólido.
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1: Kano Sugaku, una comunicadora de acción directa.

Yano Sugako nace el 7 de junio de 1881. Fue una comunicadora anarcofeminista japonesa que escribió una serie de artículos acerca de la opresión de las mujeres y contra el régimen del emperador Mutsuhito, conocido como Meiji. Durante su vida, publicó en el periódico feminista japonés Sekai Fujin, así como también en una serie de periódicos de corte anarquista, en donde conoció a distintos exponentes y traductores de las ideas sagradas. En aquellos años, el emperador era asimilado como un dios. Los métodos coercitivos que éste utilizaba eran calificados como cobardes y bárbaros por compas anarquistas de la época. En 1910, Kano fue acusada de alta traición por el gobierno japonés en el denominado caso Kotoku, Taiyaku Hiken, cuyo objetivo era el asesinato del emperador Meiji mediante un artefacto explosivo, acción que se vio truncada por la delación de Shimizu Taichiro, a quien le habían pedido que almacenara la bomba, pero este decidió dar aviso a la policía. La delación provocó la arremetida represiva del Imperio japonés, que detuvo a 25 anarquistas, entre los cuales se encontraba la compañera Kano Sugako. Sin embargo, solo 5 eran parte de la conspiración. El resto fue detenido por ser anarquista y participar de las últimas y controversiales manifestaciones del despertar ácrata en Japón. Todos ellos fueron en primera instancia condenados a pena de muerte. Durante su cautiverio, Kano escribió un diario en donde volvió.

0: Escribo esto como un registro del periodo comprendido entre el momento que se pronunció la sentencia de muerte hasta el momento que subí al caldazo. Escribiré las cosas con franqueza y honestidad de una manera directa. Este diario se escribirá sin ninguna falsedad o pretensión.
1: Manifestaban las hojas que le acompañaron sus últimos días. El hecho de que compañeros que no habían participado en la planificación de la acción fueran detenidos y condenados a muerte atormentaba brutalmente a Kano. Con esto, la justicia y el gobierno imperialista de Japón buscaba castigar y acabar con toda expresión ácrata, lo que también se había manifestado en la censura de múltiples periódicos. En su diario, Kano se refería a esto.
0: La acusación argumentó que el caso fue una conspiración de los anarquistas. Una cosa es ser anarquista y otra ser amigo de un anarquista. Para ellos, todos participaron en la conspiración. Arrestaron a la gente utilizando ese razonamiento atroz. Mis pobres amigos, mis pobres camaradas, más de la mitad de ellos eran testigos inocentes que se vieron implicados por las acciones de 5 o 6 de nosotros. Solo porque estaban relacionados con nosotros, ahora deben ser sacrificados de esta manera tan monstruosa. Solo por ser anarquistas van a ser arrojados al abismo hasta su muerte.
1: Pasados los días, el emperador Meiji decide indultar a más de la mitad de los detenidos, lo cual significó un gran alivio para Kano, que debía enfrentar la presión psicológica de saber inocentes a la mayoría de los detenidos. Lamentablemente, 12 de ellos, incluyéndola, se mantuvieron condenados a muerte. El 23 de enero de 1911, Kano escribió al respecto.
0: Los veredictos fueron tan injustos que esto no me sorprende. Aún así, es una hermosa noticia. No sé a quiénes se les redujo la sentencia, pero deben ser los que tuvieron muy poco que ver con el asunto. Esas personas que, en mi opinión, eran completamente inocentes. Las autoridades primero dictan estas duras condenas, luego las reducen, pregonando la medida como un acto de benevolencia del emperador. Intentan dar la impresión al pueblo de Japón, así como a las otras naciones, de que este es un acto de justicia y misericordia.
1: Kano Sugako fue la primera mujer presa política anarquista ejecutada en la historia moderna de Japón, el día 25 de enero de 1911. Su asesinato fue descrito en el libro Reflexiones Camino a la Hoguera, en el cual se menciona: le ordenaron que se sentara en el suelo. 2 cuerdas muy finas fueron colgadas alrededor de su cuello. La placa del suelo fue removida. En 12 minutos estaba muerta.

Estos aún extienden sus alas en el mundo libre de las ideas. Nada puede atar mis pensamientos o interferir en ellos. Podéis vivir 100 años, pero ¿qué vale una vida sin libertad, una vida de esclavitud?

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7: 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Para entender quién está detrás de la empresa minera que hoy amenaza Penco, debemos ir al año 2011, fecha en que se constituyó la Sociedad por Acciones REE 1 SPA, creada por el ex asesor de la Subsecretaría del Medio Ambiente, Manuel Barros Lecaros, cargo que ocupó durante la primera administración del presidente Sebastián Piñera. En 2012 los únicos accionistas de esta empresa eran Barros Lecaros y el fondo de inversión privado Lantánidos. Sin embargo, cuando la empresa comenzó sus primeras tramitaciones ambientales y faenas mineras, como una planta piloto en los cerros de Penco, pasó a las manos de Minera Activa, que impulsó el proyecto conocido como Biolantánidos, ligada al grupo Larraín Vial. En el año 2019 las familias Páez y Cueto ingresaron como inversionistas a Biolantánidos. Sin embargo, no fue hasta el año 2018 cuando el grupo Hochschild, actor fundamental en el proyecto minero, comenzó a tomar un importante protagonismo. Tras una contundente inversión para alcanzar el control de las acciones de REE 1 SPA, Hochschild Mining, empresa de origen peruano, pero con casa matriz en Londres, informó que adquirió el 93,8% del proyecto. Es decir, se estableció como el dueño de la empresa que pasó por distintas manos empresariales. Sin embargo, el año 2021, Hochschild Mining buscó separar la operación del proyecto en Penco, por lo que transfirió la propiedad sobre REE 1 SPA desde Londres vía una triangulación en un paraíso fiscal a la Bolsa de Valores de Toronto, Canadá, donde es manejada por Aclara Research. Pese a esto, Aclara sigue siendo propiedad del grupo Hochschild y, en Chile, actúa con un nombre de fantasía, debido a que el nombre de la empresa, que es dueña de cientos de miles de concesiones mineras en el país, incluyendo la de Penco, es realmente REE 1 SPA.
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9: ¿En serio?
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0: libro Marcela Rodríguez, compañera subversiva, combatiente de las fuerzas rebeldes populares Lautaro. Entrevista realizada el año 2023 por Medio Libre anarcofeminista La Zarzamora. Poco se puede explicar las diversas implicancias que ha tenido esta entrevista en nuestras vidas. Primeramente, el llegar a una compañera, a su increíble historia y poder recoger sus vivencias de primera fuente es una experiencia escasa que no se da a menudo y, por supuesto, que viene cargada de fuerza y de una cantidad importante de emociones. Muchas veces se reconoce la importancia de las vidas y acciones de nuestras compañeras luego de sus decesos físicos. Sin embargo, esta vez no buscábamos la historia de una compañera por libros, archivos o registros, sino que teníamos la posibilidad de llegar a ella sin mediadores, sin visiones externas ni interpretaciones de quién es o fue. Creemos que ese es el más grande logro y la mayor importancia de esta entrevista.
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0: Marcela, propagaremos tu memoria subversiva.

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Luisa Toledo Sepúlveda fue una inagotable luchadora por la libertad. Tres de sus hijos fueron asesinados por la dictadura de Pinochet. Desde ese momento, su fuerza, coraje y dolor se hicieron carne en la lucha por la justicia. Siempre a favor del fuego, de la barricada y de la acción, hoy su figura ilumina a todas quienes reivindicamos la violencia y no claudicamos en la senda revolucionaria. Luisa Toledo Sepúlveda, vives en el Weichang.

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0: Este es un espacio de Radio La Zarzamora para compartir distintas prácticas, consejos y saberes que podemos adoptar en nuestra cotidianidad para alimentarnos, sanarnos, vestirnos y más, sin el sufrimiento de las otras especies y la explotación de la tierra y las aguas. Es necesario que tomemos conciencia y abortemos nuestros privilegios humanos y dejemos de oprimir a los otros seres en función de nuestra comodidad. Así podremos hablar de liberación. La leche de las vacas es para las vacas.
2: No es para ti. Tú puedes tomar leche de arroz, leche de avena, leche de semillas, leche de frutos secos, etc. Por ejemplo, la leche de arroz es una gran fuente de vitamina B12 y ayuda a la formación de glóbulos rojos, al funcionamiento del sistema nervioso central y regula el proceso digestivo. La leche de avena contiene gran cantidad de vitamina E y lípidos que ayudan al funcionamiento cardiovascular y reducen el colesterol, además de su cantidad de omega 3 y omega 6 que favorecen a nuestro sistema inmune. También puedes tomar leche de semillas como de cáñamo, de sésamo, de girasol, de zapallo, etc. Estas son gran fuente de proteínas, aminoácidos y ácidos grasos como vitaminas B1, vitamina B2, B3, B6, vitamina C y vitamina E. También contienen gran cantidad de fósforo, de calcio, potasio y magnesio. Estimulan el sistema inmune. Los frutos secos como las almendras, las nueces, el coco, las avellanas, etc. son gran fuentes de proteínas, calcio, magnesio, potasio y vitamina E y protegen a las células de los radicales libres.
0: Para preparar cualquier leche, debes remojar una taza de lo que elijas para tu leche con agua tibia. En el caso de los frutos secos, alcanza solo con un puñado para un litro. Dejas esto remojando durante toda la noche para que se activen las propiedades y se conserve su sabor. Luego, debes licuarlo con un litro de agua y colarlo con una tela fina. En el caso del arroz, se cuece antes de licuarlo. Recuerda que con estas leches y pulpas restantes puedes hacer quesos y cremas siguiendo las recetas que ya te enseñamos. Si no las recuerdas, puedes buscarlas en Radio La Zarzamora.
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0: 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Mi nombre es Jaguar Yuri Choque. Antes que nada, soy miembro de la Asociación de Pueblos Indígenas Originarios Campesinos, Hanapucara Kurmin. Pertenezco a la Nación Aymara de la Comunidad Santana, pero al mismo tiempo, como pertenezco a parte de una asociación, nosotros nos encargamos en la defensa de derechos de los pueblos indígenas originarios campesinos, y en especial, actualmente, igualmente, al igual que ustedes, nosotros estamos pasando por un proceso de defensa de derechos a un pueblo indígena que está siendo avasallado por parte de empresas mineras, que es el Ayllu-Acre Antequera, el cual está siendo avasallado. Sus tierras, sus aguas están siendo desviadas para temas mineros. Ellos solamente toman agua de lo que corresponde de botellones trasladados por la gobernación, o agua extraída por cisternas. Pero calculo, al igual que cualquier otro pueblo indígena, pasamos por esa clase de dificultades. Y de igual forma les mando una fuerza, les mando un fuerte abrazo, que tengan fortaleza, que esto, al igual que cualquier otro proceso, va a llevar muchos años, que estén constantes, no se dividan. Fuerza Penco, fuera Minera Clara.
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8: Contextualizando nuestra alimentación antiespecista. Existen plantas comestibles presentes en todo el territorio. Les vamos a llamar buenesas. ¿Por qué buenesas? Las mal llamadas malezas nos aportan vitaminas y minerales de alta calidad, ya que no han sido deterioradas por la cruza ni siembra agrícola. Recomendaciones: no recolectar en lugares contaminados y estar seguras de que es la planta que queremos. Luego, dejarlas remojando con un chorrito de vinagre por algunas horas para eliminar bacterias y otros contaminantes. Algunas buenesas son: diente de león. Se puede consumir sus hojas crudas o cocinadas, en sopas, tortillas, ensaladas, etc. Yantén. Existe yantén menor y yantén mayor. Se consumen sus hojas jóvenes, crudas o cocidas. Su semilla también se consume cruda o cocinada, como el cuscús o agregando al pan. Tiene igual cantidad de proteínas que el diente de león. Yuyo o nabo silvestre. Se consumen sus hojas, flores, rizoma y tallos tiernos, en sopas, ensaladas, tortillas, etc. Las semillas también se pueden utilizar como condimento. Acederilla silvestre o vinagrillo. Sus hojas se pueden consumir en ensaladas o bebidas cítricas con limón u otras frutas. Borraja. Se consumen las hojas al vapor o cocidas. Sus tallos también se comen tiernos y pelados. Puede ser utilizada en ensaladas verdes, picles o vinagretas.
9: Malva silvestre. Se utilizan sus hojas jóvenes, picadas en sopas. Sus flores también son comestibles, contienen provitamina A. Quinoa o quingüilla. Se utilizan sus hojas crudas o cocidas en sopas, guisos, canelones o cualquier receta de hoja como la espinaca. topinambur, papa chanchera. Se utilizan sus rizomas cocidos. Posee un sabor parecido a la alcachofa y es antitumoral. Capuchina o espuela de galán. Se utilizan sus flores y hojas en ensaladas y sus semillas se utilizan como conserva en vinagre. Zarzamora. Se utilizan sus frutos, ya que poseen vitamina A, calcio, vitamina C y hierro. Se pueden consumir sus hojas secas para un sabroso té. También se pueden consumir sus brotes tiernos. Pica pica. Se pueden consumir sus botones o sumidades florales en vinagre, como alcaparras. Ortigas. Se utilizan sus hojas jóvenes. Las antiguas pueden irritar riñones. Deben ser pasadas por agua hirviendo y se pueden comer en sopas, tortillas y cualquier preparación. Contienen vitamina A y C. Hinojo. Se consumen sus hojas jóvenes, crudas o cocinadas. Sus semillas aromatizan salsas, tartas y pan. Se pueden germinar.
8: Cardo borriquero. Sus pétalos se utilizan como condimento, resaltando los sabores. Sus semillas tostadas se consumen como café. Sus tallos pelados se consumen como ensaladas. También puedes recolectar

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8: Esta canción la hice después de que un amigo se matara, producto del también del capitalismo, ¿cachai? No solo te mata un paco disparándote, pues, bueno, te mata el día a día, te mata... las relaciones que están vistas de una forma romántica también, te mata el no tener dinero, te mata el no poder tratarte y te van matando distintas cosas. Al final todo siempre cae en eso. También a poner ojo. En nuestro círculo, porque esto tampoco se habla mucho, como que hablamos ya de, no sé, pues de accionar o de muchas otras cosas, pero no se habla también de la estabilidad que tenemos cada uno. Sí, igual es importante, y a tratar de apañarnos entre nosotros, si no estamos nosotros, ¿quién va a estar? Lo hablado es un poema que... día siempre es igual. Le doy plata al capital. Que me robe, que me mate. A nadie más le importará. Cada día que me despierto, ya nada se acaba.

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0: Libro Marcela Rodríguez, compañera subversiva, combatiente de las fuerzas rebeldes populares Lautaro. Entrevista realizada el año 2023 por Medio Libre Anarcofeminista, La Zarzamora. Poco se puede explicar las diversas implicancias que ha tenido esta entrevista en nuestras vidas. Primeramente, el llegar a una compañera, a su increíble historia y poder recoger sus vivencias de primera fuente es una experiencia escasa que no se da a menudo y, por supuesto, que viene cargada de fuerza y de una cantidad importante de emociones. Muchas veces se reconoce la importancia de las vidas y acciones de nuestras compañeras luego de sus decesos físicos. Sin embargo, esta vez no buscábamos la historia de una compañera por libros, archivos o registros, sino que teníamos la posibilidad de llegar a ella sin mediadores, sin visiones externas ni interpretaciones de quién es o fue. Creemos que ese es el más grande logro y la mayor importancia de esta entrevista.
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1: ¿Qué entendemos por veganismo y antiespecismo? El veganismo es renunciar a consumir y o usar cualquier producto de origen animal, sea alimento, vestimenta, producto de limpieza u otro. Asimismo, por antiespecismo, entendemos un posicionamiento político que exige y acciona por la destrucción de los paradigmas que ubican al humano como una especie superior, que utiliza, domina y oprime al resto de los animales para su propio beneficio.
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súper común ver cómo se vive la ley del más fuerte. Las jerarquías, las autoridades, las clases sociales. Cómo se violenta al más débil, a las minorías, al más pobre. Igual es lo más fácil, ¿no? Es mejor adaptarse a esto, a tener un criterio propio y así visualizar bien a tu enemigo, a tu opresor, tu agresor. Nah, de la carreta de allá me miró feo ayer. No puedo comer mesa. Hay una necesidad en común. Todos queremos estar en otro lugar y no aquí. A todos los presos nos restringen la comida, la luz, la vida. El de la carreta allá también está preso. Para estar preso debe haber una cárcel. Rejas, muros, pacos y sobre todo presas y presos. El grupo de allá me miró feo ayer a pelear.

0: rabia, odio, pena, angustia siento yo. ¿Qué sentirá él? ¿Y a ti no te revisan a tu familia? ¿No leen tus cartas de amor? ¿No manosean tu comida? ¿No te tiran al suelo? ¿No te apalean? Rabia, odio, pena, angustia siento yo. ¿Qué hago? ¿Qué debo hacer? Fácil, lo más fácil. Seguir las costumbres, la ley del más fuerte, las autoridades entre nosotros mismos, las jerarquías haciendo distancia entre nuestro hacinamiento. Sentirme más preso de lo preso que estoy, ser un preso ejemplar, seguir el juego eterno, drogarme y pelearme con mis pares y terminar castigado, y así sucesivamente. ¿No estaré equivocado? ¿Mal enfocado? ¡Ah! ¡De la careta de allá me miro feo! Quisiera comparar la violencia del Estado con la violencia de un preso hacia otro preso.
1: Memoria incendiaria por Emilia Milén Bausis. Abracemos la historia y memoria de quienes dieron su vida por la Ñuque Mapu, por las animalas o por sus amigas. Transmutar. Emilia Milén Obrecht, conocida como Bausis, somo, mujer, trans mapuche, antiespecista, animala valiente, cariñosa y directa, creativa, de sonrisas infinitas y gestos inmensamente tiernos, de pelo trenzado con ramas y hojas de andar silvestre, consciente del amor y respeto que la Mapu merece y de que daría su vida por la liberación de la tierra, siempre generando cambios, quiebres, uniones, comienzos y renaceres desde una perspectiva crítica, accionando hacia adentro y hacia afuera, nunca inerte. Vivía en movimiento como las plantas que sembró, siempre creciendo. El 16 de febrero del 2021 en Panguipulli fue asesinada en manos de sicarios contratados como supuestos jardineros por Fernando Puga Mate, Julio Herrera y participantes del condominio Riñi Mapu, en contexto de una recuperación territorial mapuche junto al Love Yaskawe, con el fin de defender la tierra, la libertad de las aguas y la tierra ancestral de ese territorio en defensa del Lafken, lago, que debiera tener libre acceso y sobre todo protección, respeto y salud para sus aguas y habitantes. A medida que el condominio Riñi Mapu y actividades extractivistas progresan, se ha ido bloqueando el acceso al lago y contaminando. El hecho ocurrió a eso de las 22 horas, cuando una familia que estaba acampando a la ribera del lago fue amedrentada por personal del condominio. Debido a esto, personas del LOF van a socorrerles. En este momento los sicarios comienzan a disparar, acabando así con la vida de Emilia Bau a sus 25 años. Bau recibió un disparo en su cabeza por combatir activamente contra el sistema antropocentrista, cisnormado, extractivista, racista y colonial, por la liberación de la tierra de frente con sabiduría y convicción, comprendiendo los riesgos que lleva a tomar ese camino con claridad. Luchó desde muchos lugares por la liberación de su propia cuerpo, habitando lo difícil y peligroso que es vivir siendo disidencia, pero también rescatando lo hermoso que es ser une misme y romper las cadenas que atan a nuestros cuerpos y nuestras mentes, apañando activamente los procesos de liberación de otros seres, activando la lucha antiespecista, amándose tiernamente y cuidándose junto a muchos animales, asumiendo riesgos y también responsabilidades por la liberación animal, viviendo el dolor y la rabia que genera en el piuque, el corazón, la crueldad y avaricia que impera, transformando ese sentir en acciones directas. Se encontró con sus raíces en Panguipulli, alma de puma, y decidió quedarse en el Love Yaskawe junto a la comunidad donde generó reciprocidad, lazos, cambios y aprendizaje. Como en toda la tierra que llenó de semillas, semillas que son ahora plantas fuertes, bosques, semillas que son cuchal y huechafe, fuego y lucha. Portadora de gran sabiduría, Bausis hacía caso con fuerza ancestral y experiencias vividas, conocía su instinto, su nehuén y el contexto que habitaba. En su puyú, espíritu, sentía el llamado de sanar, recuperar, cuidar y combatir por toda la Mapu, tierra. Su existencia prevalece y como siempre transmuta y se hace cada vez más fuerte. Nos entregó y sigue entregando un hermoso kimun, saber, una firme lucha activa por la liberación de la tierra en nuestras vidas. Actualmente somos muchas quienes estamos luchando en memoria de Baucis y contra quien apretó el gatillo, contra quien le incitó a hacerlo, contra quien le encubrió para hacerlo, contra quien les pagó para hacerlo y contra todo ese sistema perverso que les defiende, apoya y cuida en su sanguinario actuar. Desde distintos territorios y posiciones, la lucha no descansa. Esta continúa fuertemente. Nuestro corazón tiene tanta agua como fuego. Estamos juntos y nuestro Nehuen es inmenso como las raíces de un pehuen e indómito como los gruñidos de los pumas.
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2: Con el agua de los garbanzos puedes hacer cosas increíbles. Por ejemplo, puedes hacer un merengue vegano, para el que solo necesitarás el agua de los garbanzos cocidos y azúcar. Una vez que mezcles esto, tenés que revolver con batidora o a mano por varios minutos hasta que se solidifique. Si quieres que quede un poco más sólido, también podéis agregarle un poco de caramelo, o sea, azúcar cocinada por harto tiempo hasta que tire pelo. También puedes guardar esa agua de los garbanzos y agregarle cuarta taza de aceite, jugo de limón y aliños a gusto como sal, pimienta, etc. y batirlo hasta que tenga una consistencia de mayonesa.
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0: de naranja, a ver, papel, aceite de bebé, sí, sopa instantánea, papas, lavandina, sí, tengo que comprar lavandina, galletitas, vino y una esponja. Ah, y el jabón.
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3: Este es un espacio de Radio La Zarzamora para compartir distintas prácticas, consejos y saberes que podemos adoptar en nuestra cotidianidad para alimentarnos, sanarnos, vestirnos y más, sin el sufrimiento de las otras especies y la explotación de la tierra y las aguas. Es necesario que tomemos conciencia y abortemos nuestros privilegios humanos y dejemos de oprimir a los otros seres en función de nuestra comodidad. Así podremos hablar de liberación. La leche de las vacas es para las vacas.
4: No es para ti. Tú puedes tomar leche de arroz, leche de avena, leche de semillas, leche de frutos secos, etc. Por ejemplo, la leche de arroz es una gran fuente de vitamina B12 y ayuda a la formación de glóbulos rojos, al funcionamiento del sistema nervioso central y regula el proceso digestivo. La leche de avena contiene gran cantidad de vitamina E y lípidos que ayudan al funcionamiento cardiovascular y reducen el colesterol, además de su cantidad de omega 3 y omega 6 que favorecen a nuestro sistema inmune. También puedes tomar leche de semillas como de cáñamo, de sésamo, de girasol, de zapallo, etc. Estas son gran fuente de proteínas, aminoácidos y ácidos grasos como vitaminas B1, vitamina B2, B3, B6, vitamina C y vitamina E. También contienen gran cantidad de fósforo, de calcio, potasio y magnesio. Estimulan el sistema inmune. Los frutos secos como las almendras, las nueces, el coco, las avellanas, etc. son gran fuentes de proteínas, calcio, magnesio, potasio y vitamina E y protegen a las células de los radicales libres.
3: Para preparar cualquier leche, debes remojar una taza de lo que elijas para tu leche con agua tibia. En el caso de los frutos secos, alcanza solo con un puñado para un litro. Dejas esto remojando durante toda la noche para que se activen las propiedades y se conserve su sabor. Luego, debes licuarlo con un litro de agua y colarlo con una tela fina. En el caso del arroz, se cuece antes de licuarlo. Recuerda que con estas leches y pulpas restantes puedes hacer quesos y cremas siguiendo las recetas que ya te enseñamos. Si no las recuerdas, puedes buscarlas en Radio La Zarzamora.
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7: 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La Minera Clara es un proyecto minero de tajo abierto que se encuentra ubicado en Penco y parte de Concepción, el cual removerá una gran cantidad de hectáreas de tierras superficiales y a una profundidad entre 40 y 60 metros, según lo informado en su proyecto. Esta minera tendrá en su primera etapa tres zonas de extracción, una zona de disposición, una zona de acopio de arcilla lavada y una zona de acopio de suelo vegetal. También contará con una planta de proceso que procesará 320 toneladas de arcilla por hora, o sea, entrará un camión de 20 toneladas cada 5 minutos aproximado a la planta. Además ingresarán variados productos químicos y 36 metros cúbicos por hora de aguas servidas provenientes de la planta bio de Hualpén. Estas son aguas tratadas a la salida del proceso de cloración de la planta.
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0: La Loica es un taller de manufactura textil que nació en 2015 de la necesidad de empezar a generar ingresos, donde retomo el oficio que aprendí de mi abuela Luzmila, que era costurera. Los diseños que elabora La Loica buscan entregar una narrativa social con una perspectiva de género, que entreguen mensajes de empoderamiento y fortalecimiento a mujeres y comunidades de la diversidad sexual. Con la cual hoy tengo un sitio web funcionando, que es www.laloica.com.
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1: Cansado con el bajo, ¿vale? Policía total, munibas, tomateros, erchainas, nacionales, secretas, de los otros, marotos, de la moto y toda su puta raza, ¿vale? Si quieren rapar el pelo, por mucho hippie que haya, que se vaya a rapar el pelo a su puta madre. ¿O no? ¿Eh?

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Voy a cantar una canción más tierna. 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

0: libro Marcela Rodríguez, compañera subversiva, combatiente de las Fuerzas Rebeldes Populares Lautaro. Entrevista realizada el año 2023 por Medio Libre Anarcofeminista Lázar Zamora. Poco se puede explicar las diversas implicancias que ha tenido esta entrevista en nuestras vidas. Primeramente, el llegar a una compañera, a su increíble historia y poder recoger sus vivencias de primera fuente es una experiencia escasa que no se da a menudo y, por supuesto, que viene cargada de fuerza y de una cantidad importante de emociones. Muchas veces se reconoce la importancia de las vidas y acciones de nuestras compañeras luego de sus decesos físicos. Sin embargo, esta vez no buscábamos la historia de una compañera por libros, archivos o registros, sino que teníamos la posibilidad de llegar a ella sin mediadores, sin visiones externas ni interpretaciones de quién es o fue. Creemos que ese es el más grande logro y la mayor importancia de esta entrevista.
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0: Marcela, propagaremos tu memoria subversiva.
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0: Pronto, en espacios

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0: Flora Sangüesa, la combatiente internacionalista.
1: Flora llega a los 7 años a Pisagua, un territorio al norte de lo que llaman Chile. Llega junto a su madre y padre, ambos libertarios exiliados de España. En ese lugar crece y se forma políticamente. A los 24 años viaja a España para reencontrarse con la historia de su madre y padre, y hacerse parte de la resistencia anarquista contra Franco durante la Guerra Civil. Fue parte de la columna de Durruti y combatiente en el Frente Anarquista.

Al estallar la Guerra Civil Española, en 1936, Flora Sangüesa se encontraba en Barcelona. Había pasado la noche del 18 de julio en numerosos mítines, escuchando discursos en un clima de absoluta efervescencia. El día 19 de julio sale con un grupo. Iba con uno de los hermanos Ascaso, conocidos por ser parte de grupos anarquistas de Acción Directa y expropiadores. Se dirigen hacia la Pedralbes, uno de los regimientos más poderosos de Barcelona. Van al asalto de la Pedralbes. Flora estuvo en la columna Durruti, que salió a Barcelona el 24 de julio de 1936, con la intención de ocupar Zaragoza.

0: cuando se crearon las columnas milicianas, hubo gran presión por mantener a las mujeres en la retaguardia, en la cocina, en la enfermería, pero las compañeras se rebelaron y se mantuvieron en combate. Luchó hasta 1939, cuando ocurre la derrota de Madrid, en la cual murieron 1000 milicianos, incluyendo el propio Durruti. Flora y quienes sobrevivieron comenzaron a ser fuertemente perseguidas. Llega el mismo año como refugiada junto a su pareja a Francia. Al poco tiempo, los campos de refugiados se convirtieron directamente en campos de concentración nazi y deben permanecer ahí hasta el año 42, cuando por razones desconocidas logran salir y viajar a Chile.
1: Por otra parte, en Chile ocurría la dictadura de Gabriel González Videla, que tenía al territorio sumido en un contexto represivo militar con el objetivo de perseguir y exterminar a anarquistas y comunistas. Debido a esto, gran parte del trabajo político de Flora se realiza desde la clandestinidad. Era seguidora de la metodología de las escuelas libertarias y la escuela moderna fundada en España por Ferrer y Guardia, en donde ella se educó. Tal vez eso la llevó posteriormente a crear en el año 1947 el Ateneo Luis Michel, rememorando a la gran combatiente, educadora, poeta y escritora anarquista de la Comuna de París. Espacio que construyó junto y para las mujeres tejedoras de redes en Iquique. En estos tiempos, los ateneos eran espacios de formación y estudio libre para obreras, dueñas de casa, obreros y quienes fueren marginados. Posteriormente, en 1953, el Ateneo se convierte en una escuela libertaria, acogiendo a hijas e hijes de las trabajadoras, los que llegaron a ser más de 70. Ese espacio duró en funcionamiento hasta el año 1957.
0: En 1973, con más de 60 años, Flora Sangüesa es detenida y torturada junto a su hijo por los repugnantes agentes de la dictadura cívico-militar de Pinochet. Luego de largas torturas, fue puesta en arresto domiciliario, hasta su muerte, producto de las secuelas, el 18 de septiembre de 1974.
2: El problema de una clase no puede ser solucionado satisfactoriamente si no es por la acción directa. Somos enemigas del parlamentarismo y de las leyes que resultan, pues ellas son únicamente el anestésico que adormece.
1: Flora fue una compañera anarquista expropiadora, partícipe y defensora de la acción directa. También era una convencida de que la educación libre era una herramienta de liberación para los oprimidos. Flora, asaltante de bancos, pistolera antifascista, creadora de escuelas libertarias y ateneos. Hoy recordamos tu vida, tus acciones y abrazamos tu memoria.

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2: Manjar de dátiles. Poner un puñado o media taza de dátiles en remojo durante varias horas. Luego, agregarle esencia de vainilla, azúcar a gusto y media taza de agua o leche vegetal. Mezclar todo con una mini pimer hasta conseguir la consistencia que quieras y luego también puedes agregarle más líquido y los saborizantes que gustes.
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15: Humus o paté de garbanzo. Para este, para hacer una cantidad como para 4 personas aproximadamente, necesitaremos medio kilo de garbanzos, 2 dientes de ajo o más, un poco de aceite, 3 cucharadas aproximadamente,

0: pizca de comino, una pizca de sal, una pizca de pimienta y el jugo de un limón entero. Primero debemos poner a remojar los garbanzos por varias horas, luego cocerlos y una vez que estén bien cocidos los dejaremos enfriar y sacaremos el agua que les quede. Esa agua podemos guardarla para preparar otras recetas que luego les explicaremos. Una vez que los garbanzos estén fríos, les agregamos los aliños a gusto, como la sal, la pimienta, una pizquita de comino, ajo y luego le agregamos 3 cucharadas de aceite aproximadamente, también puede ser a gusto, y lo molemos con la mini pimer hasta que quede la consistencia que queremos. Si quieres compartir algún consejo para nuestra resistencia antiespecista, como recetas veganas, consejos de huerta y compostaje, de reciclaje, fitoterapia, etc., no dudes en escribir a colectiva.lazarzamora@gmail.com. 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
7: Libro Marcela Rodríguez, compañera subversiva, combatiente de las Fuerzas Rebeldes Populares Lautaro. 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Muchas veces se reconoce la importancia de las vidas y acciones de nuestras compañeras luego de sus decesos físicos. 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
8: La luna menguante me pone.
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7: Rotesora, grupo de lucha armada de mujeres y lesbianas.
8: Rotesora, o Zorras Rojas en castellano, fue un grupo de lucha armada de lesbianas y mujeres que se dio a conocer por primera vez en 1977 con un ataque a la Cámara Federal Alemana de Médicos. Aunque esta no era su primera acción, dado que en 1975 ya habían puesto una bomba en el Tribunal Constitucional, llamándose por aquel entonces Células de Mujeres Revolucionarias. Ambas acciones estaban relacionadas con la campaña por la despenalización del aborto que aglutinaba a gran parte del movimiento feminista alemán de entonces.
9: Para Rotesora, era obsoleta la imposición hacia las mujeres de habitar una feminidad sumisa y pasiva. Se enfrentaron al imperialismo, al Estado, a las leyes, a las políticas capitalistas. Se posicionaron siempre desde la organización autónoma, prolongada desde la constancia y disciplina a largo plazo. Mantuvieron una organización separatista ante la violencia que vivían las mujeres en diferentes espacios mixtos. Cuestionaron las lógicas jerárquicas y, por sobre todo, la opresión hacia el cuerpo de las mujeres, el sexismo, la trata, la comercialización de los cuerpos, la heterosexualidad y maternidad obligatoria, la medicalización y la biotecnología. Durante casi 20 años, Rotesora llevó a cabo numerosas acciones en apoyo a diferentes luchas feministas.
8: Según cuentan en su libro La danza de Milly sobre el hielo, en los años 70 en Alemania, las mujeres y lesbianas organizadas comenzaron a separarse de los grupos mixtos revolucionarios de izquierda, por estar forjándose desde los mismos orígenes patriarcales y porque las luchas de las feministas estaban solapadas por las luchas generales que llevaban los hombres. Es por esto que aparecen varios colectivos autónomos feministas, asumiendo esta separación como necesaria para el desarrollo de la liberación de las mujeres y todas las otras luchas que les atravesaban.
9: En el mismo tiempo que comenzaban algunas mujeres a rebelarse, crearon redes autónomas ante la violencia patriarcal, pero también comenzó la profesionalización e institucionalización de algunas mujeres. En ese momento, se evidenció la capacidad del sistema de integrar las protestas y aprovechar la oposición radical para empujar nuevas innovaciones y utilizar la política de las luchas sociales como fuente de creatividad para las instituciones y también destruir con toda dureza las estructuras de resistencia. Este hecho confirmó para el grupo de lucha armada de mujeres lesbianas que la oposición al sistema tenía que mostrarse de manera más fundamental, que debería ser menos controlable y que no finalizase los límites impuestos por el Estado.
8: Crear vuestras propias bandas fue el lema en los comienzos, con el cual quisieron contribuir a la difusión de la idea de organización militante. Era importante para Rotesora demostrar que la injusticia y la violencia no era solo estructural, sino que también era posible tocar y atacar a los responsables. En un contexto de guerra y opresión hacia el cuerpo de las mujeres, tomaron la decisión consciente de utilizar los medios violentos en su política como algo enormemente liberador. En consecuencia, La clandestinidad era la forma más idónea para perturbar la tranquilidad de las clases dominantes, los patriarcas y los imperialistas.
9: El grupo armado de mujeres y lesbianas Rotesora generó diferentes acciones a lo largo de su historia. En 1980, atacaron al abogado de un especulador inmobiliario. Distribuyeron en la zona del Ruhr billetes falsos en tren de cercanías. En 1981, publicaron su primer manifiesto llamado «Cada corazón es una bomba de relojería». Atacaron el Parque Tecnológico de Heidelberg con explosivos. Destruyeron el archivo del Instituto de Genética Humana en Münster y robaron algunos archivos. Atacaron un centro biotécnico e hicieron acciones internacionalistas atacando varias sucursales y la administración central de una empresa alemana por una huelga de sus trabajadoras textiles en Corea del Norte por tratos inhumanos. La última acción de Rotesora tuvo lugar en 1994. En 1996 anunciaron su disolución.
8: Atacaron a la Corte Suprema repudiando al Estado, las políticas públicas y las leyes. Atacaron a los abogados, policías, médicos y jueces, comerciantes de mujeres y empresarios. Repartieron panfletos, ocuparon casas, salieron a pintar la calle, sellaron cerraduras, tiraron piedras, pusieron artefactos explosivos e incendiarios. Todo era importante para ellas en cuanto se complementara. Intentaron demostrar que no era tan difícil atacarles, incomodarles o accionar de diferentes formas. Cualquier mujer, al igual que ella, podría hacerlo. No somos distintas a vosotras, decían desde la clandestinidad. Ninguna Rotesora estuvo en la cárcel ningún día. Ninguna fue identificada por nadie hasta el día de hoy.
9: Mujeres, levantaos, que el mundo se va a enterar. No te protege ningún muro. Estamos al acecho. Las Rotesoras vamos a entrenar y a darte una paliza. Vamos a incendiar tu coche. Vamos a diseccionar tu jardín y a demoler tu chalet. Cread vuestras propias pandillas. Saludos y besos. Rotesora.

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0: La educación infantil según Mar de Fueguitos. Los niños y las niñas, que serán hombres y mujeres precavidas, son quienes sacan punta a los dos extremos del lápiz.
1: Ahora le vamos a preguntar a nuestra invitada de Mar de Fueguitos si sacaba o no punta a los lápices por los dos lados. Ahora vamos a conocerlo. Antes vamos a invitaros a la exposición en la que podéis ver, entre otras, sus últimas obras. Es una exposición, una muestra colectiva que presenta las creaciones de la última generación de artistas residentes en esta fundación, aquí en Bilbao, en Bilbo Arte. Este proyecto incluye las obras producidas por 12 artistas beneficiarios de la ayuda a la producción en el año 2025-2026. En total, una treintena de obras que pasan a ser parte, a partir de ahora, pues de la colección de Bilbao Arte. Esa exposición se puede ver en Uribitarte, en el número 40, y va a estar abierta pues hasta el 6 de septiembre, ni más ni menos, de este año. Podéis pasaros por allí para ver, entre otras, la obra, las obras de nuestra invitada de aquí en Mar de Fueguitos, uno de esas 12 artistas. Ella es Fátima Conesa, ella es de Algeciras, de Cádiz, nacida en 1977, es artista plástica, pintora, grabadora, también hace instalaciones, es licenciada en Bellas Artes por la Facultad de Santa Isabel de Hungría, en Sevilla, en la especialidad de pintura, es también máster en litografía, tiene también un montón de cursos de fotograbado, de aguatinta, de grabado no tóxico, de tecnosilografía, ha recibido también un montón de premios, de becas, ha participado, ha tenido exposiciones individuales, también colectivas, y es también docente en diferentes talleres y cursos, fundamentalmente en técnicas gráficas. Muy buenas, Fátima, bienvenida aquí a Mar de Fueguitos.
2: Gracias por la invitación.
1: Decíamos, los lápices, no sé por dónde les sacabas tú la punta, si por un lado o por los dos.
2: Hasta el final.
1: ¿Pero por los dos lados o por un lado solo?
2: Ahora solo por un lado, pero yo creo que de pequeña por los dos. Sí.
1: Por los dos lados.
2: Sobre todo había algunos que tenían un color por una punta y otro por otra. Eso ya era...
1: ¿Y si eras de lápices?
2: Sí, de lápices más que de vestidos. Sí.
1: Decías los lápices de colores, ahora hablamos de tu obra, de lo que haces, pero bueno, lo primero que me ha llamado la atención, no sé si quería también ya te pasaba, poco color en tus obras.
2: Bueno, voy y vengo del color, pero sí que es verdad que cuando empecé a pintar, bueno, empezamos a pintar solos y usamos el color, pero cuando entré en una escuela pequeñita para... Mis padres me apuntaron allí porque decían, esta niña tiene que pintar, pues ahí el color a saco. Luego... Sí es verdad que hay cambios, o sea, siempre hay que buscar otros medios y no sé, el recorrido del color es muy curioso porque parece como que algunas obras ya se agotan, no puedes decir más sobre ellas o sacar de ellas algo diferente y el color es el que va mandando, o sea, cuando ya el color ha explosionado o se va apagando... Instintivamente me fui al negro. Hay obras muy negras y obras muy blancas, pero es algo que no pienso. Creo que ellos son los que mandan. Al final la pintura es la que manda y la que marca el reloj.
1: Es muy bonito el título de la colección. No sé si son solamente esos tres cuadros que hay en esta exposición, los tres que a partir de ahora pasan a propiedad de Bilbao Arte, pero creo que no sé si esa serie o hay más cuadros dentro de esa serie, se llama El color errante.
2: Bueno, El color errante es el título del proyecto que presenté. Realmente abarca la obra pictórica y la obra gráfica y lo que vemos en la exposición son tres piezas de grabado. Me gusta que le has dicho pintura o cuadro, porque ahí lo que me interesaba plasmar es partir el margen habitual de la gráfica, que suele tener un margen, una huella de la plancha, y acercarlo más a la pintura. O sea, tú te acercas y dudas si es tiza, si es lápiz, si es cera, y realmente es una obra hecha sobre una plancha de cobre.
1: Yo no dudé directamente, erré, vamos, me equivoqué, yo
2: pensaba que era pintura. Pero eso es súper bonito, hay que errar para encontrar otras cosas. Y bueno, sí, hay otra pintura cedida a la colección, pero bueno, por falta de espacio y porque es una exposición colectiva que tiene que funcionar el conjunto, pues se decidió poner estas tres piezas, ¿no? Que son tres grabados. Y el título de estas piezas no es El color errante. se llaman fugas. Yo he titulado esta serie de grabados como fuga, porque hay una superposición de color, de sonido, de ritmo, contrapicado, es decir, estampo una plancha y veo que no funciona, estampo otra. Entonces, bueno, no sabía cómo titularla porque son muchos grabados, es una colección amplia de grabados que no tienen copias ni edición. Entonces la fuga es, bueno, por un lado la fuga del huir de, que siempre intentamos estar huyendo a través del arte, de un poco lo que nos rodea, y por otro cómo se comportan esas piezas entre ellas, ¿no? Es la fuga, esa contraposición de voces, de colores, para que al final se cree una armonía que a veces es complicada, ¿no?, de entender.
1: Hablando de esas fugas, lo de errante, lo de ese color errante, no sé si también viene de ahí, o viene de raro, viene de no sé, ¿de dónde viene ese color errante?
2: Pues, mira, a mí hay un libro de Olga, no sé cómo se dice, Torkazuk, la polaca, que se llamaba Los errantes. Ese libro me impresionó muchísimo, lo leí hace ya bastante, son 5 o 6 años creo, y era un libro que me llevaba de un lado a otro. Bueno, era un poco complicado porque si dejabas de leer un día no era imposible seguirle el hilo. Y esa palabra errante, claro, puede significar o deambular, errar por el desierto, deambular, pero a la vez es equivocarse, ¿no? Y bueno, el color errante suena un poco fuerte, pero realmente ese es mi proceso. O sea, deambular, no sé realmente dónde voy, no hago bocetos previos, sino que todo parte de la última obra que haces, de reflexionar mucho sobre lo que estás haciendo, y al final lo que me interesa es salir siempre de esa zona que dominas, ¿no?, que es la técnica, que te puedes hacer esclavo de la técnica, y lo que me interesa es errar esa técnica.
1: Hablando de ese deambular, una de las cosas que me ha sorprendido es, bueno, para preparar esta entrevista o para quedar para esta entrevista, me contabas pues lo ocupada que estás, que te has pasado pues toda esta beca que has estado aquí en Bioarte, pues prácticamente todos los días, todas las horas del día allí en el estudio, no sé si produciendo o pensando, y claro, uno no es artista, pero esa sensación de que hay que trabajar tanto para que al final te salga, no sé, la obra que quieres que te salga, ¿cómo es ese proceso? Si realmente se trabaja tanto, ¿cuánto se trabaja para conseguir pues al final pues eso, que una de tus fugas, por ejemplo, pues digas ya, está, la tengo?
2: Pues mucho, sí, y luego no está la certeza de que ya está, la tengo. O sea, si hay un momento en el que hay un paro en el proceso de esa obra, y si ella no te llama más, es que no necesita más. Al final empiezan a caminar sola, y cuando ves que no te llama, es cuando decides que está terminada. Pero dentro hay un trabajo continuo, ¿no? O sea, no se consiguen las cosas a la primera. Sí es verdad que en algún momento pues haces un trazo y dices, ¡buah, esto es! Pero eso es resultado de mucho tiempo de trabajo previo, ¿no? Es mucho trabajo, sí. En mi caso me pasaba igual cuando estudiaba. Yo era muy machacona, no soy una persona inteligente, es que he estudiado mucho. Entonces, a base de eso, sí, el esfuerzo lo que hace es que llegues a cosas. Hay niños que son muy listos y no llegan a nada, ¿no? Pero en el arte yo creo que es igual. El talento tiene que estar, pero el talento se desarrolla con el tiempo, ¿no?, y la dedicación. Y allí pues echamos muchas horas, sí. Y bueno, yo tengo la suerte, no suerte entre comillas, de no estar en mi ciudad, en mi pueblo, que te libera de otras cargas. Entonces un año de mucha dedicación, de mucho foco en la obra, de muchas horas de pensar, de estar con ella, te cansa, pero bueno, para mí es fundamental la oportunidad de esta beca, ¿no?
1: Y más cansa seguro tener que hablar de tu obra. Sé que no te gustan las entrevistas, de hecho has hecho muy poquitas entrevistas. He leído por ahí que porque eres muy tímida, no sé si habrá más cosas. Claro, una es tímida, una es artista, y de alguna manera, pues claro, las obras luego las tiene que ver el público, la gente. No sé si cómo se combate esa timidez a la hora de plasmarla en una obra, desaparece, o una también es tímida a la hora de crear.
2: Yo no, a la hora de crear no soy tímida, de hecho. Hay un carácter muy impulsivo, yo trabajo muy compulsivamente y no pienso en lo que viene después realmente, que en algunos momentos sí me aterroriza. Por ejemplo, siempre voy a llegar tarde a una exposición mía y soy súper puntual, ya lo has visto, que he llegado antes que tú. pero es como que me auto boicoteo porque no quiero que llegue ese momento. Realmente la obra ya habla por sí sola. Nosotros no deberíamos de ir a nuestras inauguraciones. Tienen que volar solas. Es algo que está muy protocolarizado, institucionalizado. Hay que echar, la gente necesita ver que eso lo ha hecho una persona.
1: Claro, y eso que dicen
2: normal,
1: de,
2: alta, pequeña.
1: Y eso que dicen del apoyo del público, el refrendo del público, ¿y eso te da igual o cómo se lleva eso?
2: Bueno, yo tampoco tengo un éxito donde me apabulle, ¿no? La gente o la calle o el estar en los medios es quizá, bueno, la decisión de estar con alguien cómodo. Nosotras no nos vemos de hace mucho tiempo, pero el hecho de tener una amiga común, pues me apetecía. Y la radio siempre es más fácil que la tele, ¿no? No sé si es necesaria la publicidad y el lo que hace que tu obra llegue actualmente a otra gente, ¿no? Pero bueno, ¿cuántos artistas han llegado luego y sin medios, no?
1: Hablando de llegar y de vender la obra, he visto por ahí también, he leído que, bueno, una cosa muy bonita que dices de ti misma, aunque te autosaboteas, te llamas o, bueno, te calificas como pintora romanticista del siglo XXI, que eso suena muy bonito. Y ahí por ahí también he leído que hay gente que de tu obra más reciente que dicen, bueno, que está muy relacionada con la naturaleza, con la rotundidad de la naturaleza, y te identifica, bueno, dice que parecen tus obras, tus nuevas obras, a paisajistas románticos como Turner, como Constable, como Friedrich. ¿De dónde viene esa pasión? O si, bueno, si estás ahora en ese momento de, bueno, en el que la naturaleza te tiene atrapada, ¿y cómo es eso? ¿Cómo es una pintora romanticista del siglo XXI?
2: Fíjate que ahora, al final de este año de trabajo, que ha sido intenso, no me siento tanto así.
1: Ah, ¿has perdido el romanticismo?
2: No. Bueno, Bilbao es poco romántico, ¿no? Pero no, siempre. O sea, el romanticismo es de las cosas buenas que dejó Alemania también, ¿no? Entonces, sí, me gusta esa idea de el artista que trabaja en soledad, que se enfrenta a la naturaleza, a sí mismo, ya no es... No eres tú el que eres el centro del mundo, sino todo lo demás. Y al final, en la pintura yo busco eso, busco esa reflexión de enfrentarte contigo. Yo creo que esa idea romanticista de, no sé si real o irreal, un poco utópica, para mí es real. Yo no concibo trabajar desde otro punto. Es más el concepto de trabajar desde ahí, que al final salga una obra que es romanticista. Si la comparas con muchas líneas de trabajo ahora en la pintura, pues la abstracción y mucho menos en estos colores apagados, tristes, sombríos, con una luz de fondo, está fuera de contexto, de moda, ¿no? Pero bueno, eso es lo que me gusta y en contra.
1: Tus obras son abstracción, son... arte conceptual, algunas de ellas. He visto también por ahí, me ha sorprendido, no sé si lo has dicho tú o quién lo ha dicho, eso de que el arte conceptual es el mejor puente de unión con el espectador. Y claro, yo pensaba lo contrario, digo, bueno, me ponen una obra abstracta y digo, pues el artista igual lo que quiere es, bueno, que me rompa la cabeza para intentar llegar a lo que, ¿no? Más que una más realista, pero ¿tú crees que realmente eso, que a través de la abstracción es como el espectador, el que ve tus obras, puede llegar más fácil a lo que quieres hacer, a lo que quieres mostrar?
2: Claro, es una pregunta porque... Al final hay siempre esa contradicción de, es que no lo entiendo. Bueno, es que el arte no hay que entenderlo, hay que sentirlo, es como la música, ¿no? Yo no empecé a pintar. A mí la sensibilidad artística, si podemos llamarla así, me llega a través de la música. Yo recuerdo cómo sentí una vibración cuando era pequeña, a partir de una canción o de una música. Después eso se ha convertido en abstracción, en pintura. Una vez que la obra está hecha, ya no es tuya. Ya eso pertenece a quien la ve, si la puede ver. Y si no, pues al taller. Ahí estará escondida, ¿no? Conceptual, pues me encantaría que... Hay términos también que están limitando mucho el cómo denominamos o dónde clasificamos las artes visuales. Pero... Por supuesto, la abstracción yo creo que es algo conceptual. Tú trabajas tu concepto, la obra va caminando Y bueno, quizá el arte conceptual sí funciona más por sí mismo. Hay una explicación, hay un porqué. En la obra, por ejemplo, el más recordó es una estética que quizás refleja muy bien la idea de esas almas perdidas en el mar, pero que quizá el espectador necesita saber qué significa eso leyendo un texto, ¿no? Que también me parece bien, hay que dedicarle tiempo a mirar. Y bueno, eso es lo que menos tenemos, quizá el tiempo, ¿no? Enfrentarte a una obra y estar dispuesto a comunicarte con ella necesita un tiempo.
1: Hablando de esa obra, esa exposición, esa obra El mar recordó, creo que es del año 2022, y viene con una larga explicación un poco de que yo creo que sí, lo que has contado, ¿no?, que sí que muestra, bueno, muy bien un poco de, ¿no?, pues el motivo, el porqué de esa obra. Creo que es de caucho, como una lona enorme de caucho. Hay como 44.764 agujeros perforados en ese caucho, una especie de sudario iluminado, leído por ahí, y es una elegía a todas esas personas que entre el año 1993 y el 2021, refugiados, refugiadas, migrantes, murieron tratando de llegar a Europa, muchos de ellos a través del Mediterráneo. Ese caucho es el material también del que estaban fabricando buena parte de las pateras. Y ese caucho también es una especie de ventana desde la que se puede ver, ¿no?, pues a través de sus agujeros, lo que hay al otro lado, lo que tenemos de este lado. Y quizás esa obra, sí, no sé si es un poco diferente a todas el resto de tu, ¿no?, de tu sí, trayectoria, las que hay en la...
2: Sí, bueno, es mi obra preferida. Yo quisiera hacer todos los días algo así, pero es complicado. De hecho, esa obra es un misterio porque no la tenía pensada. O sea, yo tenía pensada la idea, pero ella misma fue evolucionando. O sea, yo no vi lo que había hecho hasta que desplegué esa lona de 2 metros 20 por 3 metros, porque no tenía espacio suficiente para verlo. Entonces yo iba haciendo agujeros en una mesa de 60 por 100 y moviendo la tela y haciendo, intentando que fuera concéntrico, ¿no?, el paso de la luz. Pero hasta que yo no fui a la sala a instalarla, yo no me di cuenta de las posibilidades plásticas que tenía esa obra. Es decir, ahí es donde te das cuenta de que la creación artística, si podemos llamarlo, es un misterio.
1: Ahí sí dijiste, lo tengo.
2: Lo tengo, o sea, me gusta, es de las pocas cosas que salen y donde yo creo que sí estaba mucho en el inconsciente, porque eso fue un proyecto fallido, una exposición colectiva que iban a hacer en Tarifa, que se iba a llamar Éxodo, que incluía, bueno, los temas migratorios y tal, y al final esa exposición no se hizo, no había presupuesto, pero yo me quedé con la idea ahí. Y bueno, lo mejor es cuando se instala la tela y yo vi lo que ocurría detrás de la tela, porque fue instalada en un ventanal. Y me pareció algo, no sé, más mágico, ¿no? Igual es en mi mirada, pero realmente cuando la gente lo veía decía, guau, es muy curioso. Y cuando ya leían por qué estaba hecha la obra de esa manera y a qué se refería, y fue expuesta en la línea, o sea, nosotros estamos acostumbrados a esas noticias, a esas llegadas masivas, migratorias, allí en la zona del faro, cerca de Algeciras. Y claro, bueno, es esa obra que tiene también un compromiso social, veo como que justifica más mi trabajo. Me siento como que hago algo más que pintar, ¿no?
1: También he visto, bueno, yo no he visto la obra más que unas fotos que hay en la página web, que eso desde aquí, desde nuestra posición, pues se ven esos agujeros, se entiende lo que es la obra, pero desde el otro lado también, pensando en esas personas que están atravesando la mar, jugándose la vida, también esos especies de agujeros, dices, pues se pueden también asimilar como si fuera una especie de onda de estrellas que te guían, ¿no?, de alguna manera también hacia ese,
2: claro,
1: paraíso que estás buscando, ¿no?
2: Claro, bueno, que te guían, estrellas que te guían, yo más bien veo a estas personas como esas estrellas, ¿no?, que existen ahora. Al final, polvo de estrellas, ¿no? Sí, Es duro, pero a la vez siempre vamos buscando esa estética en lo que es inhumano, ¿no? Y me parece que es una forma bonita de acercar a la gente ante este tema, ¿no? Que allí, o sea, hay una costumbre, entre comillas, de estas noticias y no se hace nada y no cambia nada.
1: Hablamos del año 2022, 21, cuando hiciste esta obra.
2: Sí.
1: No cambia nada y lo que cambia peor, porque ¿cómo estamos a día de hoy? ¿Cómo están las cosas?
2: De hecho, yo estoy en contacto con esa organización que es United List of Refugees y acaba de actualizar ese número. Van actualizando datos de gente que tienen constancia que ha desaparecido en el mar, ¿no? Pero lo que no sabemos es dónde llega la punta del iceberg, ¿no?
1: Y dónde llega nuestra inhumanidad, diría, tampoco sabíamos, pero bueno, ahora en lo último, que hace años parecía increíble, pero eso de que ahora se van a construir en países de los alrededores, pues cárceles para, en vez de tenerlos aquí, mandarlos allá y así ya nos olvidamos del problema, vamos.
2: Es un desastre. Da mucho miedo.
1: El mar que decimos por acá, muy presente también, no sé si, bueno, en algunas de tus obras he visto también que tienes otra exposición que se llamaba The Sea Song, por ejemplo, hablando de la música y el mar, o bueno, otras obras que se llamaban algo así. No sé hasta qué punto el mar te ayuda o te acompaña a la hora de crear.
2: Pues mira, hasta que no he venido aquí no me he dado cuenta, a lo mejor suena radical, pero es que lo echo de menos. La ría no es lo mismo que el mar. Entonces yo aquí en Bilbao no huelo a mar, huelo diferente. Y bueno, está el mar súper cerca, pero sí, yo creo que es algo como donde naces y esos cambios de viento, el poniente, el levante, es como lo que organiza la vida diaria y cómo estás, porque allí en el sur influye mucho cuando el levante. De hecho, te vuelves un poco loco, ¿no?, con esos vientos fuertes. Y luego los cielos son diferentes, donde hay mar abierto. Tienen como otra profundidad, ¿no? Aquí yo veo, y como cuando vivía en Sevilla, los cielos son planos. O son grises o son celestes, pero no hay un juego de nubes. En cambio, en otros sitios de costa, pues yendo a Rivia, no sé, Lekeitio, pues ves esa apertura de mar que te da otra luz. Y bueno, influye, claro, todo influye. Yo creo que al final, como influyó que me fuera a Alemania también y la pintura cambió, ¿no? Allí donde vas cambias tú y por tanto cambia tu obra, ¿no? Que es lo interesante también.
1: ¿Y aquí más grises o más colores por Bilbao?
2: Ay, no sé. Ahora
1: no sabes todavía, digo.
2: La obra que si miro la obra que he hecho este año, bueno, hay un poco de todo. Sí, es verdad que no llega al negro, pero me apetece otra vez. No sé, es verdad que venía de una etapa bastante oscura y es un poco sorprendente que venga aquí y empiece a pintar con más color, ¿no? Habiendo más luz en el sur, pero eso quizá puede ser que vaya en contra un poco de lo que aparece primero en mi cabeza, ¿no?
1: Se nos acabó hace tiempo el tiempo, pero bueno, para ir terminando y hablando de cosas que hay que hablar siempre, del Bill Metal. Mucho trabajo, mucho esfuerzo, una vida dedicada a esto. No sé si se puede comer del arte, de lo que una hace o una crea.
2: No.
1: No se puede directamente.
2: No. Hay momentos que sí y otros que no. A ver. También depende de lo que definas arte. Para mí, vivir también de la docencia es vivir del arte. Porque es un espacio donde también aprendes, donde se está creando, donde los alumnos te aportan, donde todos somos alumnos. Y también eso es vivir de arte. Nosotros, bueno, tenemos que tirar también de cursos. Y al final es ese acercamiento de la docencia, de seguir también haciendo una propaganda de ilusión de que se puede vivir del arte no solo vendiendo obra. Hay muchas formas de hacer arte y yo creo que ahora, por ejemplo, en el tema de la gráfica, que hay muy pocas horas en la universidad, no hay tanta dedicación en la especialización de las técnicas como antes, el hacer cursos y el seguir promoviendo que algo siga funcionando y que se pueda transmitir en las generaciones posteriores, para mí maravilloso, ¿no? Entonces, a veces vivimos de la divulgación de las clases, y otras veces pues sí, vendes obra, ganas un concurso, te dan una beca.
1: Se habla en los últimos meses bastante también de esa renta básica para los artistas, de esa ayuda del gobierno, que no sé cómo lo ves eso. Que,
2: pues lo veo súper negro, o sea, no creo que llegue a...
1: Pero lo ves bien que
2: hombre,
1: que
2: claro, claro, es que no me acuerdo quién dijo, pero el arte sirve para que funcione todo lo demás. Entonces, si no se le toma un poco de atención a que necesitamos música, necesitamos el teatro, necesitamos el cine, la pintura, para poder seguir viviendo, pues hasta que no se tome conciencia de eso no va a ser valorado. Entonces, bueno, no creo que llegue aquí. Ha llegado a otros países, ¿no? Como Irlanda, que ya hay... Y bueno, pero este discurso es que ya es... ¿Sabes? Estamos tan cansados. ¿Cuándo ha vivido bien un artista? ¿No?
1: En las dos últimas, ya para terminar. Ahora que con el dedito vamos pasando, pues eso, cada uno o cada una ve 350 millones de imágenes cada día. Una persona que se dedica al arte como tú y que sabe lo que le cuesta, por ejemplo, pues eso, crear una obra. No sé cómo vives eso de que, pues eso, la gente pase obras de arte como si fuera, no sé, si churros o qué.
2: Ya, bueno, pues se vive mal, igual que el tema de la inteligencia artificial, ¿no?
1: Como también, claro.
2: También. Que... Bueno, al final es una herramienta y tal, y el exceso de imágenes, pues claro, hay. Lo más difícil es educar a la gente visualmente, y debería, bueno, educarla en educar en todos los sentidos, ¿no? Pero cuando yo veo aquí que eso, por ejemplo, en mi pueblo no ocurre, hay un museo y veo que van colegios con niños, es tan fundamental acercar, que la gente se acerque a la obra física, ¿no? A la obra material, porque es material, no es... La música te llega al oído desde muchas formas y es fácil de asumir, pero una pintura no es lo mismo, claro. La sensación física debe existir. Bueno, hay una elección. Si quieres, puedes ir al museo, si quieres, puedes ir a talleres de artistas, pero claro, todo eso está en tener una sociedad educada y basada en que el acercamiento al arte es fundamental, ¿no? Que en algunos países sí lo son.
1: Ahora sí, la última. He visto por ahí, no sé si es una serie, alguna obra que tienes, que se llama Islandia.
2: Ah, sí, va,
1: y ahí también he encontrado un proverbio islandés que me va a servir para despedir esta conversación y para la última pregunta. Dice ese proverbio islandés: llegarás a tu destino aunque viajes muy despacio.

0: mucha suerte con lo que queda por delante.
1: Gracias a ti, Gorka.
0: Un saludito. Agur.
1: Agur.
0: Chao. Este pasado 11 de mayo fueron asesinadas en Guanajuato las defensoras Patricia Costa y Katia Jáuregui, madre e hija, integrantes del colectivo Salamanca Unidos Buscando Desaparecidos. Guanajuato, en México, al menos 22 defensoras buscadoras asesinadas en México desde 2019, seis de ellas en ese estado, en ese lugar, en Guanajuato. Si nos vamos al 21 de mayo, también de este año, en este caso en Honduras, 19 personas campesinas asesinadas por hombres con indumentaria militar y policial en una finca de Palma Aceitera, en el municipio de Trujillo, en la región del Bajo Aguán. Pertenecían estas 19 personas campesinas a las empresas asociativas campesinas 23 de mayo, San José y Las Uvas, del movimiento campesino de Rigores. Y por último, más reciente, lo contábamos hace unos martes aquí en el programa, el 30 de mayo moría el líder indígena Miskito Brooklyn Rivera en Nicaragua. Llevaba detenido arbitrariamente por el gobierno de Nicaragua 971 días. Tenía 73 años, era presidente del partido indígena Yatama y fue detenido el 29 de septiembre de 2023. Estuvo en desaparición forzada durante más de un año. Como os digo, fallecía este pasado 30 de mayo y, como os contábamos también, fue enterrado en Managua en lugar de en la costa caribe de Nicaragua, como habían pedido sus familiares. De todo eso vamos a hablar, de defensoras de los derechos humanos en Mesoamérica, con nuestras tres invitadas hoy aquí en Mar de Fueguitos. Lidia Alpizar Dunán es codirectora de la Iniciativa Mesoamericana de Defensoras de Derechos Humanos. Esta iniciativa es una articulación regional entre defensoras de derechos humanos, organizaciones sociales y redes nacionales de defensoras de México, Honduras y El Salvador, que trabaja también en Guatemala y con acciones de solidaridad con Nicaragua. Su objetivo, la protección integral feminista para las defensoras y sus colectividades, y también fortalecer su seguridad, bienestar, liderazgo y autonomía. Lidia Alpizar Durán, como os decíamos, es la codirectora de esta iniciativa mesoamericana de defensoras de derechos humanos. Es también feminista costarricense mexicana y es socióloga. Y están aquí también, en el estudio de la 97, Carmen Flores, defensora de derechos humanos nicaragüense en el exilio, educadora y feminista, y Floria Pérez, que es activista de derechos humanos de El Salvador. Muy buenas a las tres, Lidia, Carmen, Floria. Muy buenas.
2: Hola, muchas gracias a la 97 por invitarnos al programa de hoy.
0: Gracias a vosotras por venir. Contábamos esas alertas de defensoras que lanzáis regularmente. ¿Cómo están en lo que tiene que ver con las defensoras, con los derechos humanos, la situación por allá, por Mesoamérica, por vuestra tierra?
2: Sí, tristemente en la región hemos estado viendo un empeoramiento de las condiciones que tienen las personas defensoras para hacer la defensa de derechos humanos. Hemos visto un retroceso muy grande de los derechos humanos en la región. Un avance rápido de la militarización y el autoritarismo, con el espacio cívico cada vez más restringido para la defensa de derechos y con una serie de actores que actúan en los distintos territorios y profundizan la violencia. Tenemos, por ejemplo, el crimen organizado presente en muchos territorios, coludido con autoridades locales y también con el ejército, por ejemplo. Tenemos procesos muy fuertes de extractivismo que se profundizan también en los territorios, que se traducen en grandes procesos de despojo, ¿verdad?, de los derechos de las poblaciones indígenas, afrodescendientes y demás. Y todo esto en un contexto más amplio, en donde vemos cómo el intervencionismo de Estados Unidos, de la mano también con Israel, hace que la dimensión geopolítica también esté implicada en toda esta violencia. La alerta de México es una alerta que nos duele profundamente, porque las buscadoras son sobre todo mujeres, madres, tías, hermanas, abuelas que buscan a sus personas desaparecidas y que ellas mismas se han convertido, como bien decidas, en un objeto fuerte de violencia. En Honduras estamos viendo un proceso con la llegada del nuevo gobierno, que es un gobierno del Partido Nacional alineado a la narcodictadura previa de Juan Orlando Hernández, en donde hay una línea muy clara de ataque contra las poblaciones en los territorios. La masacre de Rigores que mencionabas es un ejemplo de cómo esta violencia se está traduciendo en los territorios, y mis compañeros

0: Floria y Carmen van a hablar un poquito más de toda la situación en Nicaragua y también en Salvador, porque estas tendencias que menciono están muy presentes también en estos otros países de la región.
1: Realmente también estamos enfrentando fuertes impactos de estas violencias que se interseccionan con, también con la violencia machista y la violencia racista, incluyendo todas estas expresiones de exclusión y despojo a las comunidades indígenas, y creo que específicamente hablando de la muerte, ¿verdad?, y que podríamos decir muerte en manos o asesinato de este líder indígena Miskito, muestra, ¿verdad?, ese racismo histórico del Estado hacia estas comunidades. La violencia ha puesto fuera del país, se habla a más de 500,000 de personas, y a muchas defensoras, particularmente a más de 300 defensoras en el exilio, que produce fuertes impactos en su vida y también en el tejido social, pues porque su trabajo y su arraigo dentro del país en la defensa de derechos humanos se ven totalmente y arbitrariamente despojadas del territorio, de la nacionalidad, de esa capacidad de continuar y gestionar sus proyectos de vida. Así que los impactos son muchísimo mayores de lo que podemos imaginar, y en estos largos años hemos visto, ¿verdad?, que la situación no mejora, sino que empeora de tal manera pues que vivimos en un estado totalmente dictatorial y represivo. Quienes están en el país, y hablo por las que están ahí aún, su situación no mejora frente a estas condiciones represivas.
2: Bueno, en el caso salvadoreño, creo que es importante apuntar a que estamos viendo cómo de manera acelerada lo que está ocurriendo en El Salvador se está presentando como un modelo a reproducir en otros países de la región latinoamericana, pero también a nivel mundial, ¿verdad? Que son estas prácticas autoritarias, pero revestidas de progreso, revestidas de desarrollo tecnológico. Y un poco lo que vamos viendo también es cómo la precarización de la vida de las comunidades, el desalojo de comunidades enteras para favorecer proyectos extractivistas, proyectos de desarrollismo urbano, pero también de instalación de centros turísticos. Es como si el país se estuviera convirtiendo más en un espacio para personas que llegan desde fuera, ¿verdad?, que para quienes habitan El Salvador mismo. Creo que es algo que ya se sabe, pero El Salvador desde marzo de 2022 tiene un régimen de excepción instalado que ha llevado a la cárcel a más de 91,000 personas, que se ha presentado como un modelo pues de combate a la delincuencia, al crimen organizado. Pero lo que vemos ahora es la institucionalización de la violación de derechos humanos de manera reiterada y la hostilidad hacia las comunidades y personas y organizaciones que defienden derechos humanos. Entonces es preocupante el uso de la tecnología para la vigilancia de quienes defienden derechos humanos, pero también de la ciudadanía en general. El Estado salvadoreño está haciendo uso de tecnología para robar datos biométricos, para hacer uso de los datos biométricos de la ciudadanía a partir de aplicaciones como Doctor SB, que se presenta como la modernización del Estado en materia de salud, pero eso está implicando que la ciudadanía le esté regalando al Estado su información, ¿verdad? Y esto pues tiene que ver también con la configuración de una nueva familia oligárquica que está acumulando poder y riqueza. Y creo que eso es como lo que más preocupa en el caso de El Salvador, que se presenta hacia afuera como un modelo que es fácil de reproducir y que además es exitoso, ¿verdad?, pero a costa de la vida de miles de personas.
3: Bukele ganó en El Salvador las elecciones, entonces era como la excepción, ¿no? Lo que hacía Bukele, claro, se volvió a presentar 4 años después y volvió a ganar las elecciones. Un modelo de éxito origen que se está replicando en otros países. Ahí está pues Chile, Argentina, Honduras, parece que también pues Colombia puede ir por el mismo camino. Es fácil decir que tiene éxito un gobierno, pero ¿cómo se contrasta ese éxito populista o de esas políticas, no sé si de extrema derecha o fascistas, para que luego pues tengan su refrendo popular en las urnas, incluso vuelvan a salir después de 4 años otra vez elegidos? No sé cómo se contrasta todo eso con el día a día en esos países.
2: Es fácil ganar las elecciones cuando tenés el control y el poder absoluto de todos los órganos de Estado y donde no existe un sistema de pesos y contrapesos, donde hay miedo, donde hay persecución hacia las voces disidentes, ¿verdad? Hay un caso en particular hay una mujer abogada, defensora, con una trayectoria académica impresionante, se llama Ruth López, y ya tiene más de un año de estar privada de libertad. Y esto es un ejemplo de lo que pasa cuando hay voces no solo disidentes que critican, sino que documentan y elevan, ¿verdad?, su voz para denunciar las violaciones de derechos humanos. En el caso de El Salvador, lo hemos visto incluso con funcionarios del mismo gobierno, ¿verdad?, que cuando han señalado cosas que están mal al interior, de corrupción, de impunidad, han enfrentado la violencia, la muerte, el encarcelamiento. Hay más de 400 personas que han muerto en situación de privación de libertad e incluso, y lamentablemente, el Ministerio Público, bueno, la Procuraduría para la Defensa de Derechos Humanos, lejos de hacer un papel, ¿verdad?, garante de derechos, como le manda la Constitución, lo que hace es simplemente decir que las personas privadas de libertad están en buenas condiciones cuando no existe una documentación que dé cuenta de esto. Al contrario, lo que hay es una proliferación de una propaganda hacia afuera de que los programas de encarcelamiento han sido utilizados únicamente para combatir el crimen, pero la realidad es que estos programas de encarcelamiento han sido utilizados para criminalizar a voces disidentes y para generar un clima de inseguridad para la ciudadanía y de atemorizar a cualquier voz que se presente como crítica. Entonces creo que ganar las elecciones cuando se ha hecho un cambio de la Constitución, cuando tenés poder del legislativo, del judicial y cuando tenés pactos no solo con otro gobierno, ¿verdad?, que en el tablero geopolítico tienen poder, como Estados Unidos o como China también, ¿verdad?, porque se juega como al doble relaciones, no solamente eso, sino también con el crimen organizado, que es otra cosa que también estamos viendo en la región, ¿verdad?, cómo estos gobiernos autoritarios no solo se vinculan con otros gobiernos autoritarios, sino también con el crimen organizado en estos países.
1: Yo creo que es una tónica, creo que el totalitarismo impuesto desde el régimen Ortega Murillo ha dado un ejemplo, y lo que se ha pasado es que la legislación ha sido cambiada, la legislación penal, por ejemplo, en términos de cómo criminalizar y criminalizar a defensoras, justamente, pero también los poderes del Estado forman parte del control totalitario. Entonces ahí no hay ninguna competencia electoral, hay una imposición de poderes y de figuras, y eso bastó para cambiar la Constitución y decir lo que hay en Nicaragua, por ejemplo, la copresidencia que se comparte, ¿verdad? Daniel Ortega y la compañera Rosario Murillo, ¿verdad? Como que ha sido un proceso totalmente público, sino más bien ha sido una mera imposición de ese totalitarismo.
0: Y lo que vemos en la región, creo que en toda América Latina, es esa propuesta de ultraderecha fascista instalándose de forma muy fuerte, en donde el gobierno de Bukele al final ha sido muy funcional a esta agenda mucho más internacional, que es la imposición de la criminalización de la pobreza, la ruptura del tejido social, incluyendo el tejido social asociativo, porque la propuesta de Bukele no viene solo como una política de seguridad, viene también como una propuesta de cambio del marco regulatorio del país, en donde se impone una ley de agentes extranjeros, que es la más draconiana quizás que tenemos en la región, y que está forzando a muchas organizaciones a cerrar o a tener que cambiar la lógica de trabajo en el terreno. Esa ruptura de tejido social y de tejido asociativo la ven en los distintos países de la región, ¿verdad? Con esta intención de acallar voces, de silenciar a la oposición y de generar un control total, ¿verdad?, de los estados a favor de los intereses de las élites nacionales y transnacionales, y también pues en colusión con actores fácticos como las industrias extractivas y el crimen organizado.
3: Aquí se hizo, bueno, recientemente más famosa una presidenta de una comunidad por llamar al Estado de México narcoestado y Estado fallido y que no hay democracia. No sé cómo calificáis vosotros a vuestros gobiernos, en principio todos legítimamente y democráticamente elegidos.
0: Pues yo creo que tan democráticamente elegidos, ¿verdad? Porque Bukele se reelige violando la Constitución y con un control total pues del Estado salvadoreño, ¿verdad? El gobierno de Honduras actualmente pues es básicamente un presidente vinculado a la narcodictadura de Juan Orlando Hernández, que fue impuesto en gran medida por los Estados Unidos, ¿verdad? Y que representa el regreso de ese partido al poder. Entonces, yo creo que los procesos democráticos no necesariamente, o sea, hay un retroceso democrático muy importante y Nicaragua representa una dictadura, ¿no? No estamos hablando de un gobierno elegido legítimamente. Creo que México es un estado que es complejo, que hay muchas contradicciones y creo que ahí nosotras no estamos de acuerdo en la generalización de decir que México es un narcoestado, si bien sí reconocemos que el crimen organizado controla partes importantes del territorio, sobre todo a nivel municipal y en algunos casos tiene un impacto grande a nivel estatal, ¿verdad? Pero pues ahí creo que se cruzan distintas agendas también de la ultraderecha internacional, tratando también de golpear distintas alternativas en la región.
2: Que el caso salvadoreño, el mismo presidente se ha nombrado a sí mismo como ser el representante de una dictadura cool, ¿verdad? Y me parece muy peligroso cuando este tipo de narrativas se construyen a partir de soluciones fáciles. Y eso es lo que pasa en la actualidad. Creo que estas figuras que se presentan como uno viene de afuera, un outsider, ¿no? Que viene de afuera de la política tradicional y se presenta como la alternativa que te va a dar soluciones fáciles y que mueve también la rabia, el enojo, las frustraciones de los partidos históricos, ¿verdad? En el caso de El Salvador, pues Bukele se presentó como una alternativa frente al bipartidismo y frente a la rabia y el enojo que tenía tanto la izquierda como la derecha en un país que tiene heridas innumerables abiertas de la guerra, ¿verdad? De la guerra civil, pero que ahora mismo lo que estamos viendo es un reabrir heridas a partir de la violación de derechos humanos. Ahora mismo quienes están detenidos por el régimen de excepción son los hijos y son los nietos de quienes también lucharon en la guerra civil y de quienes perdieron también familiares por las masacres perpetradas por el Estado. Entonces creo que eso, El Salvador, es un ejemplo del cómo se pueden seguir profundizando las heridas en la ciudadanía, en comunidades enteras, donde no les importa la vida, no les importan las comunidades, les importa acumular poder. El Estado tampoco es su finalidad, el Estado es únicamente un instrumento para grupos de poder que están haciendo un extractivismo y se están vinculando también con estas empresas extractivas, pero también con el tecnofeudalismo, ¿verdad? Estos empresarios que ahora mismo deciden también quién gobierna en los distintos territorios. Entonces creo que es donde está también el peligro y para mí lo importante es colocar la importancia de la solidaridad de la ciudadanía, ¿verdad? Cómo desde el norte global también se ve al sur global, no solamente como estos lugares donde hay mucha violencia, hay mucha violación de derechos humanos, sino también cómo hay resistencia desde la ciudadanía también, que sigue resistiendo a pesar de todo en estos contextos tan precarios y en estos contextos de tanta violencia.
1: Yo ahí quiero reafirmar, ¿verdad?, esto que decía Lidia. Sí, efectivamente, no podemos decir absolutamente que las últimas elecciones del 21 fueron elecciones, estamos instalados, se vive bajo una dictadura que claramente ha identificado aliados, aliados geopolíticos en la región, por ejemplo, y que además no se confía ni se fía de sus propios partidarios, o sea, hay quienes interpretan, ¿verdad?, ese poder familiar como un sultanato inclusive, porque realmente muchos actores políticos que venían acompañando al régimen, pues también han vivido y están actualmente en condiciones de encarcelamiento, sumando a la suma de encarcelados y encarceladas políticas que aún existen en Nicaragua.
3: Comenzábamos esta charla contando esa alerta de defensoras del 11 de mayo, ese asesinato de Patricia y Katia, madre e hija, buscadoras de sus familiares desaparecidos. Decíamos también que al menos 22 defensoras buscadoras han sido asesinadas en México desde el año 2019. Mujeres que buscan a sus familiares desaparecidos. ¿Por qué son tan peligrosas esas buscadoras? No sé qué miedo les tienen, ¿por qué las asesinan?
0: La verdad es que las buscadoras son algunas de las personas más valientes que hemos visto y en la desesperación de encontrar a su gente querida se pueden meter en territorios que están controlados por el crimen organizado o por otro tipo de actores, ¿verdad? Que están coludidos en los territorios. Y entonces, en muchos casos son ellas las que han encontrado fosas clandestinas en el país, que han denunciado centros de reclutamiento forzado que tiene el crimen organizado o han señalado también a las autoridades coludidas a nivel local con las desapariciones. Entonces, son compañeras que son muy valientes, que han desarrollado sus propias tecnologías para hacer la búsqueda y que tocan intereses tanto de actores fácticos como de actores estatales, que realmente en el país están siendo sumamente inefectivos las autoridades para resolver la crisis de desapariciones que tiene México, que tiene en estos momentos más de 130 mil personas desaparecidas. Entonces, ellas se han convertido en una población incómoda para distintos poderes que no tienen interés de resolver la crisis. Pero es importante hacer notar que las buscadoras existen no solamente en México. Tenemos compañeras buscadoras en Honduras también, compañeras buscadoras en El Salvador y también hay compañeras buscadoras en Nicaragua y en Guatemala. Entonces, este fenómeno de las desapariciones forzadas es un fenómeno que veíamos, ¿no?, en los años 70 y 80 en las dictaduras en América Latina, pero que en Mesoamérica es un fenómeno vivo que está afectando a una gran parte de la población. Una cosa que es muy importante para nosotras es reivindicar que las compañeras buscadoras son defensoras de derechos humanos, deben ser protegidas por el Estado y que la crisis de desapariciones tiene que estar central a la agenda pública de los Estados.
3: Decíamos, uno de los objetivos que contábamos antes de vuestra iniciativa es la protección integral feminista de estas defensoras. ¿Por qué ese apellido de feminista, esa protección integral?
2: Yo creo que la protección como tal a personas defensoras ha sido algo que se ha venido construyendo desde hace ya varias décadas, ¿no?, como una forma de responder a la violencia, pero que desde el movimiento feminista y concretamente de la experiencia en Mesoamérica ha sido que esta protección no necesariamente reconoce las particularidades que implica acompañar a las mujeres que defienden derechos humanos, a las disidencias que defienden derechos humanos. Y estas particularidades no solamente está en la labor que se realiza, como esta afirmación que hacía la compañera Lidia, ¿verdad?, de las madres buscadoras son defensoras de derechos humanos, sino también en cómo se acompañan los impactos a nivel psicosocial, los impactos en las familias también de las defensoras, que es distinto el componente de género de las agresiones que enfrentan las mujeres y las disidencias, ¿verdad?, sexogenéricas, en el marco de las agresiones contra ellas, es distinto a cómo pasa con los liderazgos masculinos. Y esto es algo que se ha venido como también trabajando desde la iniciativa mesoamericana, documentando casos, haciendo un acompañamiento más integral, que no solamente se hace desde la perspectiva física, sino también desde la perspectiva psicosocial y desde la perspectiva también colectiva.
1: Algo clave en la protección integral feminista, ¿verdad?, que quiero relevar, es que se reconocen esas opresiones de género. Y realmente, hablando para prácticamente de toda la represión vivida, hemos encontrado mujeres que vivieron situaciones de tortura, expresiones de violencia sexual, que al dar paso, ¿verdad?, a esa mirada, también nos damos cuenta que no solo las defensoras están solas, sino que también tienen un entorno, tienen sus hijos, sus hijas, su familia y su misma organización. Y cuando vemos, no estamos viendo solo a una compañera, también estamos viendo su entorno y su colectivo, tanto que de tal manera que para hablar de esa integralidad pasa también por reconocer todo lo que nos impacta a nivel físico y emocional. Y hay dos cosas clave que hemos encontrado: los duelos vividos, ¿verdad? Los duelos por los despojos, los duelos por las agresiones físicas, los duelos por el desplazamiento también, que eso implica. Y también el dolor que significa afrontar toda esta violencia política que toca vivir. Y a muchas veces en soledad.
0: Sí, creo que algo que para nosotras es muy importante de por qué es feminista la protección integral que hacemos es porque es una apuesta colectiva de fortalecimiento de las capacidades de protección de las compañeras defensoras de diversos movimientos en los territorios. O sea, no solamente respondemos a casos individuales, sino que tenemos una apuesta para que la protección ayude justamente a sanar y a reconstruir el tejido social que está siendo roto por la violencia, como explicaba antes. Y es una apuesta de poner el cuidado en el centro, ¿no? Reivindicar el cuidado como justicia histórica para las mujeres y como una dimensión clave para hacer sostenible la protección, ¿no? Entonces, no hacemos solo protección en el sentido más clásico de seguridad dura, sino que miramos a las defensoras en toda su complejidad y en su red familiar y comunitaria, en su red de movimiento, ¿no?
3: Pues seguiremos desde aquí contando, denunciando esas alertas que lanzan desde la Iniciativa Mesoamericana de Defensores de Derechos Humanos, también desde otros colectivos de defensoras de derechos humanos de Mesoamérica. Y muchísimas gracias a ambas tres, a Lidia Alpizar Durán, Carmen Flores y Floria Pérez, por haber estado aquí hoy en Mar de Fueguitos contándonos apenas unos detalles de cómo están las cosas en lo que tiene que ver con las defensoras de derechos humanos allí en nuestra tierra.
0: Muchas gracias, y hacemos un llamado a tu audiencia para solidarizarse con Mesoamérica, que sigamos visibilizando lo que está sucediendo en la región, porque en el mundo duele en muchas partes ahorita, ¿no? Pero normalmente a nuestra región se queda invisibilizada. Entonces, muchísimas gracias por el espacio en este programa, y nuestra protección es feminista también porque es internacionalista, y hacemos un llamado fuerte a la solidaridad.
3: Un saludo a las tres. Agur.
1: Gracias.
2: Gracias.

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1: Pues quienes leáis el libro que os vamos a presentar, del que vamos a hablar en los próximos minutos, ya os garantizamos que mucho frío no vais a pasar. Contenido explícito, placer y censura en la cultura popular. Es el nuevo libro de June Fernández, con el que vamos a charlar en unos instantes. Lo ha publicado Libros del Cao. Bueno, hay mucha música, mucho baile en este libro. Y comienza el libro con un poco de música y a mediodía. Las protagonistas del libro, en este caso también la autora del libro, aún no han comido. Ella está follando con su novia y está pensando, mientras folla con ella, pues cómo sería eso de compartir todo lo que está disfrutando, el espectáculo que está viviendo con su novia, pues cómo sería compartirlo con el mundo, con todos y con todas, con todes. Y eso también, en parte, yo creo que consigue con este libro. Vamos, si os parece, nos vamos hasta esa cama, hasta esa casa. Vamos con nuestra protagonista de este libro y su novia. Y con un poquito de música, es Bad Bunny. Y uno de sus temas más conocidos, este Voy a llevarte pa' PR.
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0: Pues Bad Bunny se ha marchado ya, parece, del Estado español, afortunadamente, porque ha estado aquí, pues eso, 10 días en Madrid, 2 en Barcelona, no se hablaba más que del Papa y de Bad Bunny, se ha marchado ya, pero bueno, de Bad Bunny vamos a hablar también en parte, un poquito, porque con esta música, como os digo, comienza el nuevo libro de June Fernández. June es periodista feminista del goce, como dice en la solapa de este su último libro, es también agitadora queer, la perspectiva queer, luego hablaremos de eso, aparece, bueno, en buena parte de este libro, es cofundadora de Pícara, donde sigue colaborando, escribiendo de vez en cuando, tiene publicados 5 libros ya. El anterior, ese Sueños y Vasijas, con ella ya hablamos aquí pues en enero del año pasado para presentarlo, y este, Contenido Explícito, Placer y Censura en la Cultura Popular, es su último libro. Y como os decíamos, empieza este libro con esta música y empieza con ella, una de las protagonistas del libro, pues follando con su novia. Muy buenas, June, bienvenida a Mar de Fueguitos.
1: Hola, muchas gracias por este espacio.
0: No sé cómo es eso de empezar contando un polvo en un libro.
1: ¿Y cómo es empezar la entrevista? Así, pues a ver.
0: Así empieza el libro.
1: No, que sí, que sí. Sí, o sea, a ver, el libro es un ensayo periodístico, está basado pues, sobre todo en entrevistas a un montón de personas y en mucha bibliografía, pero por una parte me pilló haciendo un taller de escritura creativa aquí en Bilbao con Aisa de la Cruz, que si no la conocéis os invito a leerla, y entonces me apetecía incluir algo como un poco más narrativo, y también me hacía gracia el que el libro, que se llama Contenido Explícito, tuviera contenido explícito, o sea, no fuera solo un ensayo sobre el tema, sino también fuera contenido explícito en sí mismo, ¿no? Entonces, bueno, suelo poner como ejemplo que cuando leí Texto Yonki de Paul B. Preciado, que es un ensayo como así muy... pues incluso denso en muchas ocasiones, él introduce, bueno, pues como pequeños relatos de su vida sexual con Virginie Despentes, ¿no? Con Virginie Despentes, que decimos aquí, y pues a mí, bueno, esas partes me las goce mucho, ¿no? Entonces me hacía gracia la idea de también, pues que, pues sí, predicar con el ejemplo, y le doy dos valores al asunto. Por una parte, bueno, para empezar, en el libro hablamos mucho del juicio moral a actitudes que se salen de la norma, como puede ser el exhibicionismo, ¿no? Con sacar, o sea, el hecho de sacar la sexualidad de la intimidad del hogar y encender la luz y abrir las ventanas y que se vea. Y además el hecho de que las protagonistas de esos relatos sean dos chicas, pues también desafía pues, todo este imaginario en el que la sexualidad lésbica, por ejemplo, es más suave, más ligada, ¿no? O sea, como que parece que sexualidad lésbica y sexo duro no van de la mano, ¿no? Entonces creo que también el tipo de sexo que tienen la protagonista y su novia en estos relatos, pues también pretende transgredir esta idea de que el sexo feminista es de una forma determinada y no de otra, ¿no?
0: Una de las ideas del libro, que aparece en todo el libro, es esa de intentar sacar la sexualidad o mostrar las diferentes sexualidades, ¿no? O intentar también, bueno, que cada quien con su sexualidad pueda hacer, tenga derecho a hacer lo que quiera un poco.
1: A ver, es que sí, igual esto suena un poco neoliberal, ¿no? Porque no va tanto de libertades individuales, sino realmente de que el feminismo nos sirva pues para ampliar imaginarios y no para constreñirlos, ¿no? Ahí pues una de las entrevistadas, que es la sexóloga Paula Valiente de la Cruz, hizo su TFM sobre qué hace el feminismo en tu cama, ¿no? Y se encontró, bueno, con lo típico de que muchas entrevistadas se sentían culpables o raras pues porque les gustasen prácticas que están asociadas en el imaginario pues con lo heteropatriarcal, ¿no? Pues el follar en cuatro, el hacer felaciones, tal, ¿no? Entonces, pues por eso la idea es, y lo mismo con Bad Bunny, ¿no? Como que la idea es el poder gozar de aquello que se supone que tenemos que rechazar al mismo tiempo que ampliamos imaginarios, y pues en el libro hay un capítulo de BDSM, ¿no? Pues de la misma forma que podemos estar en paz y gozar ciertas prácticas que nos han dicho que son machistas o denigrantes, pues también se trata de tener, no sé, más imaginación y más creatividad para trascender eso, ¿no?
0: Comenzamos con ese polvo, un poco también, bueno, exhibicionismo, contar un poco, pues eso, mostrar un poco desde una misma esa sexualidad. No sé hasta qué punto, bueno, tuviste que pensártelo para escribir, porque luego todos los capítulos, los 4 capítulos del libro aparecen contando historias o prácticas tuyas. ¿Cómo te atreviste? ¿Por dónde decidiste empezar así este libro?
1: Bueno, a ver, yo creo que hay personas que cargan con un estigma pues por su actividad laboral, como pueden ser las trabajadoras sexuales, también en la industria del porno, incluso también pues en industrias culturales, ¿no? O actividades culturales ligadas al erotismo, como puedan ser pues danzas como el pole dance, que luego comentaremos, bailarinas de striptease, ¿no? Entonces, o yo qué sé, o las dominas profesionales, ¿no? Entonces en el libro salen estas figuras y la idea era un poco como como no hablar desde la otredad, sino también incluirme dentro de las malas mujeres, ¿no? Que tenemos una sexualidad que puede ser considerada pues excesiva o provocadora, ¿no? Y precisamente esto de la acusación, bueno, la acusación, el recelo de esto lo haces para provocar y en realidad ya nada provoca, cuento en el prólogo que es algo que me dijo una persona anónima por redes sociales y que, bueno, pues que la idea no es realmente provocar a nadie, o sea, es decir, cuando se representa, cuando un director de cine de indie representa su imaginario erótico, nadie piensa que lo hace para provocar, tal vez, ¿no? Entonces, me interesaba desafiar mi propio pudor. También en una sociedad en la que sigue ocurriendo pues que hay personas que difunden contenido íntimo sin consentimiento, ¿no? Cuando una mujer o un hombre con prácticas no normativas se plantea suicidarse o pierde su puesto de trabajo porque se ha filtrado un vídeo suyo masturbándose o teniendo sexo, la idea también era que desactivar, o sea, que la sexualidad deje de ser un arma, ¿no? Deje de ser una manera de atacarnos, de humillarnos y de vejarnos, ¿no? Entonces, bueno, pues esta cosa de ya os lo muestro yo y si lo queréis utilizar en mi contra, pues no os va a salir muy bien porque yo soy la primera que lo estoy mostrando con orgullo y que no estoy escondiendo esta parte de mi vida, ¿no? Entonces, como que me parece que también en el universo hetero como que ahí sí, como que igual hay más tendencia, yo qué sé, la gente que va a club es swinger, ¿no? Eso es, bueno, tu intimidad y nadie, igual nadie lo sospecha cuando estás en el patio del cole, ¿no? Y estas divisiones de quién puedo ser yo en el patio del cole con las madres del parque y los padres y quién puedo ser yo en la fiesta swinger, pues en mi caso no me hacen sentido, me parece que es una dicotomía problemática. Y por eso, pues bueno, pues intento confrontar mi pudor, que existe, y lo tengo también ahora mismo en esta entrevista, y le he dado 8.000 vueltas, pues lo típico de la familia, ¿no? Porque, yo qué sé, ¿por qué me parece que mi familia se puede avergonzar porque yo cuento experiencias en primera persona eróticas? Y también me interesa confrontar el pudor de la persona que lee, ¿no? Como que también me interesa ver, por ahora poca gente me está diciendo cómo se ha sentido con esos relatos y me imagino que será variable, que haya gente a la que les citen, que haya gente a la que le provoquen repulsión o rechazo, haya gente que le provoquen indiferencia o que le parezcan que sobran, ¿no? Y que empañan o contaminan el ensayo, ¿no?
0: Bueno, yo creo que indiferencia no, pero bueno, pero, hablando del pudor y por seguir con el pudor, decíamos periodista feminista del goce y una de las cosas que se ve o se siente en todo el libro es que hay mucho goce, mucha alegría, estás muy muy contenta, te va muy bien, ¿no? Esa es la expresión que da, bueno, tú yeah. y todo el tono del libro.
1: Si no, estoy suelta, mami, estoy suelta. Pues sí, bueno, el feminismo del goce es una propuesta que yo he conocido de la mano de Luciana Péquer desde Argentina y creo que igual no quisiera apropiarme del término pues perdiendo pues esta carga que trae pues de estas super marchas feministas pre-Milei, ¿no? Y contra las que de hecho Milei es una reacción muy muy fuerte, ¿no? Y también pues en el mundo más anglosajón se habla del feminismo prosexo, ¿no? Entonces digamos que históricamente, ¿no? Pues desde la segunda ola feminista pues ha habido simplificando mucho dos corrientes respecto a los temas de sexualidad, ¿no? Pues el feminismo radical y el feminismo cultural en concreto, pues que ve en manifestaciones pues como el porno o en prácticas sexuales como las sadomasoquistas, pues una especie de pedagogía, ¿no? Del sadismo patriarcal, ¿no? Y que les parece pues que estas expresiones no tienen que existir porque atentan contra la dignidad de las mujeres, ¿no? Y frente a esa corriente, pues el feminismo prosexo lo que plantea, que es donde yo me siento más cómoda, es pues bueno, que el no proscribir los lenguajes en sí, es decir, el reggaetón o el porno no son machistas en sí mismos, son lenguajes sexualmente explícitos, sino más bien cuestionar pues en manos de quiénes están esos productos culturales y si no nos gustan, pues apropiarnos de esos lenguajes y hacerlos nuestros, ¿no? Y ahí surgen, pues eso, reggaetón feminista, porno independiente que amplía imaginarios y tal, ¿no? Entonces, pues lo mismo. Yo, no sé, en su día, hace más de 10 años, pues publiqué un artículo que se hizo muy viral y que no es mi gran orgullo tampoco, pero que a la gente le ha resonado, esto de si no puedo perrear no es mi revolución. Y creo que sí, que si estamos en un tono, o sea, desde luego que pensamiento crítico a tope, pero la censura para mí no es la solución porque al final lleva, pues bueno, a bastante hipocresía social, ¿no? A esto de, oh, Dios mío, el porno es nefasto y luego lo seguimos consumiendo cuando nadie nos ve, ¿no?
0: Bueno, hay muchas palabras en inglés en tu libro, palabras que es lo que se utiliza, vamos, es lo que utiliza sí. La gente para hablar de estas cosas. Lo queer, la perspectiva queer, tú escribes desde ahí. ¿Cómo es esa perspectiva queer? ¿Cómo se ve? ¿Cómo se miran estas cosas desde lo queer?
1: Pues a ver, lo queer siempre ha estado ahí. O sea, para mí lo queer es, pues desde la diferencia, tener una actitud de no asimilación a la norma y de no intentar encajar en esta sociedad, sino intentar cuestionar sus cimientos. Queer en inglés, bueno, significa como rarite, torcide, y como que se ha utilizado como discurso, o sea, como insulto contra las personas, pues eso, que rompen con las normas sexuales y de género, ¿no? Pues maricas, bolleras, travestis, viciosas, etcétera, ¿no? Entonces, en el ámbito de la sexualidad, un poco lo mismo, ¿no? A mí me gusta mucho una idea de Cristo Casas, que es el autor de un ensayo que se llama Maricas Malas, y que contrapone, ¿no?, la figura del gay respetable, pues como podría ser Javier Maroto, por ejemplo. Es como, vale, sí, aceptamos a los gays ahora que se casan, que tienen hijos por gestación subrogada pagando un montón de dinero y que llevan una vida aparentemente ordenada, y no, en cambio, pues a estas maricas pervertidas que están en saunas o que hacen cruising, ¿no?, que tienen que buscar sexo con desconocidos en parques y en baños, ¿no? Entonces, bueno, pues la posición queer sería, pues eso, ¿no? Sacar la sexualidad del ámbito reproductivo, del ámbito romántico y defender una sexualidad libre que, bueno, esto, por ejemplo, cuando lo de la ordenanza del espacio público, ¿no?, del Ayuntamiento de Bilbao en el año 2010, pues era la idea, ¿no? ¿Quién decide qué prácticas sexuales son incívicas? Y como eso muchas veces se hace desde una mirada, pues bueno, pues muy desde la norma, ¿no? Es decir, probablemente la policía no vaya a multar a adolescentes heteros que estén dándose el lote en el centro comercial, y en cambio pues utiliza esta norma pues para castigar a trabajadoras sexuales y a personas que no somos heteros, pues cuando buscamos encuentros en un parque, por ejemplo.
0: El libro está dividido en cuatro partes. La primera tiene que ver con la música, con el baile, luego la segunda con lo audiovisual, con el porno, luego está la parte que has comentado también del BDSM, y luego la última parte tiene que ver con los espacios de promiscuidad. Cada capítulo tiene el título de una canción, empieza con el título de una canción, luego también hay un playlist en el libro con todas las canciones, que aparecen un montón de canciones en el libro, y por empezar escuchábamos a Bad Bunny con el reggaetón, con el perreo. Cuentas en el libro, además, lo remarcas bien de veces, esta idea que se está vendiendo de que el reggaetón no, dices tú que tiene que ver con el clasismo y con el racismo.
1: Sí, a ver, probablemente igual sí, al final termina siendo más complejo. Últimamente he leído a Lucía Gaña, que es una investigadora chilena afincada en Cataluña, y su lectura era justo la contraria, ¿no? Le parecía que desde Europa, desde la blanquitud, estamos aceptando discursos machistas en el reggaetón porque los normalizamos, ¿no? Como, bueno, ellos, a los latinos se les permite cantar cosas machistas, ¿no? A estas alturas, mira, con lo de la playlist y con lo que decías antes del goce, como que también hay en el libro pues un intento, que no sé si me ha salido muy bien, de vivir las cosas también un poco desde la ligereza y el hedonismo, y que eso es una de las cosas que me interesa del reggaetón, ¿no? Que tampoco se toma muy en serio a sí mismo, ¿no? Pero sí que, bueno, desde mi perspectiva de blanca educada en una feminidad recatada y rígida, y una feminidad que reniega de su pasado obrero y que intenta domesticarse, pues a mí el reggaetón siempre me ha interesado, ¿no? Pues en esa esencia pues de barrio y pues con esta idea pues de una sexualidad desinhibida y excesiva, supuestamente, ¿no? Y que hace enrojecer a la gente y que no es de señoritas, ¿no? Y que parece que nos tenemos que beber tres gin tonics en Bilbao pues para terminar perreando hasta el suelo, ¿no? Entonces, sí que me interesa como rescatar también, o sea, una cosa es la industria del reggaetón, pues que obviamente, pues como otras industrias capitalistas, pues es un monocultivo bastante, en fin, reduccionista y que pierde mucha esencia, pero recordar la historia, ¿no? Esta genealogía del reggaetón como una música que viene del reggae, en realidad, ¿no? Por eso es reggaetón, es reggae en español, que viene de Jamaica, como de Jamaica los obreros lo llevan a Panamá. En Panamá empieza a hacerse en castellano, de Panamá pasa a Puerto Rico, donde se mezcla con el dancehall, y de ahí surge pues el reggaetón tal y como lo conocemos, ¿no? Como algo que es muy de la diáspora y muy del barrio, ¿no? Entonces, cuando se dice como el reggaetón es machista y punto, para empezar se está haciendo la crítica basándonos en lo que nos ha llegado aquí, que es lo que la industria nos ha querido traer, y se borran a referentes que siempre han estado ahí, ¿no? Y ahí entrevisto a DJ Erómena, a Leo Weriberi, que es un DJ no binario queer que vive en Gasteiz, bueno, que es de Gasteiz, y que es afro, y critica esta idea de, no, a las feministas que nos gusta el reggaetón, la solución es crear un perreo feminista que muchas veces es también muy blanco y que se desconecta de este elemento afrodiaspórico, ¿no? Y entonces Leo dice, si crees que el reggaetón es machista per se, igual es que no estás haciendo un trabajo, ¿no?, de genealogía, de ver cuáles son los orígenes, ¿no? Y ahí, de hecho, Bad Bunny creo que es uno de los... Yo he sido muy defensora de Bad Bunny, últimamente hasta yo me he saturado con todo este rollo de la casita y de los conciertos, aunque estuve en el concierto y me lo gocé mucho. Y Bad Bunny, una cosa que tiene muy buena, es que referencia mucho a estas precursoras del reggaetón que la industria ha borrado, ¿no? Como puede ser Glory, o como puede ser Ivy Queen, que es la más conocida aquí, pero que no es la única.
0: El reggaetón y, bueno, y el baile, decíamos, en música y baile, mucho baile también en este capítulo, el twerk, el pole dance, el striptease. Cuéntanos también, pasa casi parecido, ¿no?, con todo este tipo de bailes, también con la música, ¿no?, con lo que decías del racismo, del machismo, de todo, de tu clasismo.
1: Sí, o sea, yo creo que al final, no sé en qué momento, el feminismo ha caído, bueno, el feminismo, una corriente feminista ha caído en la trampa de dar por bueno que la persona que está bailando es el objeto y el sujeto es el hombre que la mira, ¿no? O sea, como que esta, cuando se habla de cosificación de la mujer porque Jennifer López y Shakira estén haciendo un super show en la Super Bowl, es como, ¿de qué cosificación me estás hablando cuando son unas artistas haciendo unas coreografías y haciendo un alarde de talento musical y de baile, ¿no? Y ahí cito mucho a Noemí López Trujillo con su libro Me dibujaron así, porque el mundo odia la feminidad, ¿no? Y esta idea de que la cultura, el baile que emana de la feminidad ha sido bastante denostado y despreciado, ¿no? Y una forma de despreciarlo es, pues, reducirlo a mujeres moviendo el culo para excitar a la mirada masculina, ¿no? Entonces esto, pues, tiene que ver con el twerk, que, bueno, si el perreo es el baile caribeño en español del reggaetón, pues el twerk sería el baile de la escena Bones, que es de Nueva Orleans, que tiene la misma raíz, ¿no?, de dancehall y tal, antillana. Entonces, estos bailes de mover la pelvis rítmicamente vienen, pues, de bailes tradicionales de Costa de Marfil, por ejemplo, como es el Mapuca, pues recogemos toda esta historia, pero sobre todo es eso, ¿no? Pues ya sea el twerk, ya sea el perreo, ya sea el pole dance, que es el baile de barra de las strippers, ¿no? Como que hay esta tendencia a decir, no, esto es cosificación de la mujer, en vez de reivindicarlo, pues, como un arte que no tiene que ver solo con mover el culo, que tiene que ver con destreza, con fuerza, con capacidad física. Y para mí ha sido muy interesante en el libro, de lo último que incorporé fue lo de las strippers, y entrevisté a Miri, una stripper y profesora de striptease que vive en Cantabria, que es de origen canario, y la puse en diálogo con un ensayo que se llama Vulva, de Mitu Sanyal, en el que cuenta cómo striptease en inglés, strip es desnudarse, y esa parte todo el mundo la tenemos clara, pero tease es como provocar, pero en plan con la lengua afilada, ¿no? Entonces, como las strippers ha sido una cultura muy vinculada a lo burlesque también, al cabaret, en lo que, pues, joder, una artista, una cómica con un montón de capacidades, y en qué momento se la convierte en un objeto para ser consumido en vez de esta artista con la que podemos disfrutar. Y bueno, pues ahí siempre, pues desde lo queer también, ampliamos la mirada y damos a conocer propuestas de striptease no binario, en el que de repente, pues, los géneros cambian y no necesariamente la que baila es la mujer y el que mira es el hombre. Y bueno, pues, pero que aún así, incluso en su versión más striptease en un club de alterne, creo que le tenemos que dar una vuelta a por qué rechazamos ciertas culturas, ¿no?
0: Hablando de dar vueltas, decías que has intentado hacer un libro ligero, con ligereza. Ya os digo yo que ligero, ligereza no hay. Sabroso sí, pero vamos, ligero, ligero tampoco. Uno de los conceptos que aparece en el libro, desculonización, hablando de esos culos que decías, ¿cómo es eso, la desculonización?
1: Bueno, sí, eso como que está gustando mucho y de nuevo me genera un poco la incomodidad de, para nada me lo he inventado yo, pues hay profesoras de twerk y de perreo en clave feminista anticolonial. Pues eso, ¿no? Esta idea de, bueno, vincular, o sea, por una parte, que, como decíamos, o sea, poner en valor el papel que han tenido estos bailes como el twerk y como el perreo en las diásporas afro y reivindicar esto, como, por ejemplo, el twerk, uno de sus O sea, el twerk tiene varios antecedentes y uno de ellos es las celebraciones que hacían las personas esclavizadas en sus días libres los domingos, pues en las plazas de Nueva Orleans, ¿no? Y pues esta alegría, ¿no? De tener pues este espacio de libertad a pues también en Nueva Orleans con el Katrina, ¿no? Con el huracán Katrina, fue el momento en el que se creó esta escena de twerk y de bounce, que en gran medida la protagonizaron travestis y maricas, ¿no? Y que esto no se cuenta tampoco aquí, ¿no? O sea, entonces, sí, ¿no? Pues frente a... O sea, como que al final hablar de descolonización es una forma de poner en valor esta genealogía que tiene mucho que ver con las resistencias decoloniales en Abya Yala y en otros espacios diaspóricos afro. Y por otra parte, pues también responder a esta apropiación cultural, ¿no? Pues la Miley Cyrus, ¿no? Que pone de moda el twerk desde su blanquitud y eso, ¿no? Pues sí, eso. O como un poco también respondernos a quienes estamos vaciando de significado y lo estamos llevando a voy a sentirme sexy, ¿no? Bailando esto en la escuela de baile mientras que mantengo prejuicios racistas, por ejemplo, hacia la gente negra, ¿no?
0: Nombrabas antes a Choco. Choco es Romina Bernardo, ella es cantante, compositora, productora argentina. Chocolate Remix es su proyecto musical, reggaetón lésbico, feminista, de las cosas que uno aprende pues leyendo tu libro. Vamos a escuchar un poquito de su música y seguimos charlando.

0: El deseo, el gusto es infinito. Dune no es una de las ideas que yo creo queda clara en el libro.
1: Sí, bueno, si quieres, por entrar en el capítulo del BDSM, ¿no? Que BDSM, para quien no lo sepa, es las siglas de Bondage, que son estos juegos de inmovilización, pues de atar, dominación, sumisión, disciplina, sadomasoquismo, ¿no? Entonces, de nuevo eso, ¿no? Como que parece lo que nos ha llegado a la cultura popular cuando pensamos en BDSM es básicamente la película de 50 sombras de Grey, o no, igual hay gente a la que, yo qué sé, el Marqués de Sade, ¿no? Y como que parece que siempre el imaginario en el que hay un hombre que es un sádico y que disfruta infligiendo dolor a mujeres, y hay mujeres que son sumisas y se confunde esa sumisión en la cama pues con una sumisión como posición social o como forma de estar en el mundo y en las relaciones, ¿no? Entonces, frente a eso, creo que es por eso pues que una parte del feminismo ha considerado desde los 80, que yo sepa, se abrió este debate en el feminismo, tanto vasco como, o sea, por ejemplo, en el colectivo Lambroa en Euskal Herria, fue uno de los que consideró que era preocupante, ¿no? Que hubiera feministas sadomasoquistas, porque en el feminismo las relaciones sexuales tienen que estar basadas pues en la ternura, en la complicidad, en igualdad, etcétera, ¿no? Entonces, bueno, como que es una mirada pues bastante reduccionista y empobrecedora de una comunidad que es súper amplia y diversa y de la que creo que podemos aprender muchas cosas, ¿no? Por ejemplo, pues tener una sexualidad no centrada en el coito y en lo genital, ¿no? O sea, explorar el placer y dolor en otras partes del cuerpo, o incluso mental, ¿no? Pues el tema de los juegos psicológicos, ¿no? Entender que follar no tiene por qué involucrar los genitales, ¿no? Y como decía al principio, también el tema de la creatividad, ¿no? Ahí recomiendo mucho el trabajo de Urco de Postop, un colectivo postporno. Urco es de Irún y vive en Barcelona y pues bueno, como que Urco está ya súper pasada de vueltas con estos temas, y yo le hablaba del fisting, ¿no? De penetrar con el puño, pues que ha sido una práctica, bueno, muy habitual en la escena marica, por ejemplo, ¿no? En hacerlo públicamente en clubs, por ejemplo, y Urco me decía, bueno, sí, esto hace 10 años nos interesaba mucho, ¿no? Pues por ejemplo hacer fistings como performance en la calle, en este caso fistings por el coño y provocando eyaculaciones de coños y tal, y ahora a mí me interesa más los fistings de sobaco, ¿no? Y me parece, bueno, como me parece un buen ejemplo de lo que decía antes, ¿no? De cómo intentar llevar los imaginarios eróticos más allá, ¿no? Urco trabaja mucho con personas con discapacidad o con diversidad funcional, con el activismo disca, y desde ahí también hay una alianza interesante, ¿no? Pues para cuestionar este sexo más normativo y coitocéntrico. Entonces, bueno, pues creo que también en el caso sí, o sea, en el libro intentamos visibilizar, pues, no sé, como imaginarios que no están tan presentes en la cultura popular y que cuando aparecen muchas veces se hace, pues, desde la burla o desde el estigma, ¿no? Ahí, por ejemplo, pues los hombres pues que demandan prácticas de humillación, por ejemplo, ¿no? Es decir, recuerdo en el libro el caso de Pedro J. Ramírez, ¿no? Qué fuerte fue, quienes tenemos memoria de los 90, ¿no? Que el director del periódico poderoso que podía tumbar a un gobierno y tal apareciera en un vídeo siendo sodomizado y por una trabajadora sexual y vestido con ropa interior femenina, ¿no? Y más recientemente, pues a un concejal de un pueblo pequeño en Aragón se le hizo dimitir porque se filtró, además la extrema derecha filtró, que estaba este hombre pues en aplicaciones de BDSM diciendo que buscaba personas que le humillasen y pues con prácticas escatológicas, ¿no? Que le measen encima y tal, ¿no? Entonces, bueno, pues Gail Rubin, que es una antropóloga feminista muy recomendable para entender estas cosas, hablaba pues de esta forma de opresión, que es la kinkifobia, ¿no? El rechazo a las sexualidades que se salen de la norma. Y vemos, sí, o sea, como que creo que es algo preocupante, ¿no? A visibilizar y a entender, pues lo mismo que decía al principio, ¿no? No puede ser que, yo qué sé, que la policía vaya a las aulas a decir a las chavalas no mandes fotos a tu novio en desnuda porque igual lo utilizan en tu contra, pues qué pasa también pues cuando las prácticas que se salen de la norma, pues por más que el que esté en el centro pueda ser un hombre, en algunos casos heterosexual, pues se utilizan pues para vejar y para volver a crear la idea de que solo hay una sexualidad válida, ¿no? Que es la sexualidad más ligada a lo reproductivo y al orden heteropatriarcal, ¿no?
0: Dentro de esa diversidad erótica de la que habla hablas sí. en el libro de ASBDSM, le pones también una K, la K de kinky, hablas sí. de la kinkyfobia. A mí la kinky me suena, bueno, a otras cosas, me sonaba a otras cosas, pero ¿qué es eso de lo kinky, la kinkyfobia?
1: Sí, pues de nuevo, es que sí me parece problemático lo de todo el rato recurrir a anglicismos, ¿no? Pero bueno, pues como que así como aquí lo kinky tenía más que ver con lo barrio bajero, digamos, ¿no? Con lo kinkyero y tal, pues como que en Estados Unidos lo kink se utiliza para nombrar las sexualidades no normativas, ¿no? Entonces, pues un poco, sí, esto es lo que estaba comentando.
0: Y la parte esta del BDSM también, bueno, se enlaza con la parte anterior del libro en la que hablas del porno y la hipocresía social que dices que hay respecto al porno, porque se supone que, bueno, que es lo peor del mundo. Y luego dice, bueno, ya, ¿y qué?
1: Yo es que, o sea, esto también lo enlazo con el reggaetón. Cuando algo se considera lo más machista por excelencia, a mí normalmente me parece que es porque es lo más obvio o lo que la sociedad ha aprendido a identificar, ¿no? O sea, por ejemplo, comparamos bastante en el libro de qué se acusa el porno y pues cómo eso también está presente en el cine convencional, ¿no? Es decir, que el porno reproduce un guión sexual muy limitado, pues en el cine convencional esto ocurre más todavía. Que en el porno los cuerpos están depilados, pues en el cine convencional también, ¿no? O sea, como, no sé, que se normaliza la violencia sexual, Juego de Tronos, por ejemplo, o sea, anda que no tenía violaciones gratuitas y directamente eran violaciones, ¿no? En cambio, en el porno se supone que lo que estamos viendo es sexo consentido y si no es así, no es porno, ¿no? Es contenido delictivo. Entonces, bueno, yo creo que hay un pánico moral en torno al porno que no es nuevo, que en el libro también contamos cómo este pánico moral ya existió en los años 80, cuando se abrieron salas de cine X o cuando empezó a rular pues la mal llamada pornografía infantil, que de nuevo no es porno, sino que es abuso. Y ahora mismo, pues con todo esto de la juventud, de internet y tal, ¿no? Entonces, bueno, el capítulo este es muy amplio y recoge un montón de fuentes que, por una parte, nos llaman a no abordar estos debates importantes desde el pánico y desde el moralismo, sino, yo qué sé, pues la cuestión de las pantallas, ¿no? Igual el problema no es el porno, sino que una criatura de 8 años tenga acceso a internet. Luego, la responsabilidad de las instituciones, ¿no? O sea, como que es bastante hipócrita que Emakunde o el gobierno español estén diciendo que el porno es la escuela de violencia sexual de la juventud. Es como, bueno, pues si es a su escuela será porque tus escuelas públicas no están incorporando la educación sexual integral, ¿no? Y bueno, pues de ahí también pues a hablar de, vale, qué cosas que se atribuyen al porno son mitos y cuáles son realidades de las que nos están hablando y que son muy criticables en la industria del porno. Ahí mencionamos, por ejemplo, pues el racismo, la deshumanización hacia los hombres negros en el porno o los imaginarios problemáticos cuando son personas trans las que aparecen en pantalla, por ejemplo, ¿no?
0: Diferentes prácticas, diferentes diversidades eróticas, sexuales. Claro, llega a la parte final, esa parte de

0: que esté en plataformas como Primeran y que haya sido premiada en el Festival de Cine San Sebastián y que sea un referente que puedan ver personas más allá de nuestra burbuja, ¿no? Y al final creo que no he llegado a redondear la idea que quería comentar de Cristo Casas, ¿no? En Maricas Malas, cuando habla de abolir el matrimonio y universalizar el cruising, ¿no? Entonces, bueno, pues creo que por una parte todos estos imaginarios de promiscuidad, como decía antes, ¿no? Cuando tienen que ver con lo hetero, como son los clubes swinger, como que se mantienen un poco en la clandestinidad y parece que nadie habla de ello o muy poca gente. O sea, como es que es un armario que sigue estando ahí. Cuando tiene que ver con la sexualidad marica, se habla mucho desde el peligro y desde el juicio. Por ejemplo, con todo este pánico moral en torno al chemsex, ¿no? Como que esto de que maricas se juntan en una casa para follar mientras se drogan o para drogarse y follar. Como que de nuevo es en esta diada de placer y censura quedarnos todo el rato en el peligro, en la censura. Y bueno, pues como que en el libro, como decía al principio, interesa hablar de la sexualidad no solo en su dimensión individual, sino la sexualidad como un espacio que se puede vivir en colectivo y desde lo comunitario, ¿no? Y ahí desde postulados anticapitalistas, por ejemplo, hablamos del cruising como una, esto lo dice Ibai Fresnedo, activista de EGAM, el cruising pues como una práctica anticapitalista, pues porque en tiempos de capital rosa, en los que parece que hay unas maneras correctas de ser gay, pues sigue siendo potente ir a buscar sexo con desconocidos con los que no va a haber ningún tipo de intercambio de información en el parque, ¿no? Sin tener que pagar una entrada cara, por ejemplo. Y esto desde lo queer pues lo estamos intentando también reapropiar y estamos organizando fiestas en saunas maricas, pero vamos a esas fiestas personas boyeras, bisexuales y trans, muchas veces con otros códigos que pueden ser más lentos, que igual no son a priori tan aquí te pillo, aquí te mato. Y creo que también lo bonito sería permearnos, ¿no?, entre estos universos de alguna forma.
1: Una de estas iniciativas es Bolleras al Vapor.
0: Sí. Vale, sí.
1: No es por hacer publicidad, no es para hacer publicidad, sino eso, vamos, pero sin más, por nombrarla, digo.
0: Me he quedado callada porque hace poco se han visto envueltas, no sé hasta qué punto está bien que hable de esto, pero ha habido una situación bastante heavy que tiene que ver con el sionismo, no sé si te ha llegado.
1: No,
0: Gorka.
1: No, a mí no.
0: Vale, luego te lo cuento y bueno, quien quiera buscarlo puede buscar en internet, pero la cosa es bastante triste, ¿no? O sea, como, no sé, ha habido una emboscada ahí en la que de repente se ha acusado a Bolleras al Vapor de Barcelona de tener actitudes antisemitas y bueno, no sé, como que sí, que parece que cuando salimos en los medios siempre es desde o porque somos un foco de infecciones, porque somos un peligro para la salud pública o porque somos unas feminazis que discriminamos a la gente, ¿no? Entonces, bueno, Bolleras al Vapor son unas fiestas que hasta ahora se hacían en Barcelona y que es esta lógica de explorar espacios que tradicionalmente han sido maricas o heteros, para tener experiencias sexuales o sensuales entre personas, bolleras bisexuales y todo el espectro trans, ¿no? Y para mí ha sido un espacio de disfrute y de vincularnos de otras maneras, ¿no? Con menos postureo muchas veces, porque cuando estás en pelota se te quita mucha tontería y también de desafiar tu propio pudor y ver lo que pasa de repente cuando sacas la sexualidad de la pareja y de la intimidad del hogar.
1: Estamos ya fuera de tiempo, pero ya para ir terminando, mucha exploración en este libro, en este contenido explícito de June, para ir terminando. El estigma hacia estas sexualidades no normativas se mantiene, está claro, se sigue vivo. No sé si en estos tiempos que vivimos tiene la sensación de que cada vez va más incluso ese estigma, si cada vez somos, más mojigatos, más represivos, cada vez está más complicado visibilizar y sentir con tranquilidad todo eso.
0: Yo creo que no es como lineal, no es como cada vez más, sino que hay ciclos y ahora estamos en un ciclo reaccionario que recuerda mucho a este ciclo de los 80 que contamos en el libro, ¿no? Entonces, de nuevo eso, ¿no? Quienes pagamos el pato de esta mojigatería es quienes no podemos estar en el armario o no queremos, ¿no? Pero vuelvo a recordar a Pedro J. Ramírez, o sea, anda que no hay un montón de hombres heterosexuales en una posición acomodada, que también tienen que mantener oculta una parte de sí mismos, porque si no sufrir un desprestigio muy importante, ¿no? Entonces, para mí desde el feminismo es muy importante no volver a caer en esta alianza con los sectores reaccionarios y hablar de diversidad erótica y dejar de castigar las minorías eróticas y tampoco

0: Y no afianzar estos imaginarios en los que la sexualidad más dura y más desligada del amor tiene que ver con una masculinidad peligrosa y las mujeres seguimos ubicándonos en una sexualidad más fina, tierna y amorosa. Creo que romper con eso nos permite unos espacios de mayor libertad para todas las personas, independientemente de nuestro género, ¿no?
1: Y puestos a imaginar y a explorar, no sé cómo sería ya ese futuro, esa sociedad en la que, bueno, todo esto estaría ya superado.
0: Pues mira, no lo sé, yo no tengo la respuesta, pero os voy a recomendar otro libro que es Deseo Disidente de Aneke Necro, Aneke Necro es una creadora de porno independiente, entre otras muchas cosas, y hace un recorrido desde la prehistoria y la Edad Media para recoger también otros imaginarios en los que, o sea, que existieron tiempos, y de esto también habla Silvia Federici en Calibán y la Bruja, ¿no? O sea, cómo los prostíbulos de hecho fueron un espacio más controlable para el capitalismo heteropatriarcal que los aquelarres en los que podía haber prácticamente orgiásticas, por ejemplo, ¿no? Entonces me parece interesante mirar al pasado para imaginar un futuro y también Aneke Necro tiene pues una propuesta utópica que prefiero recomendaros a destriparos.
1: Contenido explícito, placer y censura en la cultura popular, se llama el libro, lo ha publicado Libros del Caos, es de June Fernández, como decíamos antes, periodista, y vamos a terminar con un poquito más de música, que yo tampoco, pues aquí se demuestra nada más mi ignorancia en estas cosas, pues tampoco conocía. Ella es Marta Ibelice Pesante Rodríguez, que es cantante, compositora, actriz puertorriqueña, como Bad Bunny, y más conocida como artísticamente como la reina del reggaetón, la caballota. Ivy Queen es su nombre artístico y es una de las pioneras de la música urbana latina, June, creo.
0: Sí, y además, bueno, yo quiero bailar, ¿no? Cuando aquí surgen propuestas de reggaetón feminista en 2020, pues como que conviene recordar que una de las madres del reggaetón pues ya tenía estos mensajes de libertad, de yo quiero bailar, pero eso no significa que a la cama voy, ¿no? Que es una lección básica de consentimiento que Ivy Queen ya dio en el año 2000.
1: Pues esta canción es de sus primeros discos, los dos primeros discos no tuvo nada de éxito, luego empezó a salir por ahí en algunos discos de recopilación, creo, y a partir de ahí, pues nada, está estrellato.
0: Sí, ha hecho un Tiny Desk hace poco y también, bueno, Bad Bunny ha sido una de las figuras a las que ha acompañado, como otras más actuales, como Yaumico, como Tokisa o como Villano Antillano, que también os invito a descubrir, ¿no? Estéis saturadas o no de Bad Bunny.
1: Bueno, pues con esta canción Quiero Bailar de Ivy Queen nos vamos a quedar. Muchísimas gracias, June. Mucha suerte con los siguientes libros, proyectos. Y nada, que te vaya bonito.
0: Vale, es que ricasco, Gorka.
1: Y que os vaya también bonito a todas, a todos vosotros. Agur, chao.
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0: Buenos días a todas las personas que nos empiezan a escuchar. Esto que suena es un programa más de Radio 8 de Octubre. Hoy es jueves 24 de septiembre del año 2026. Estamos ya por cumplir nuestros 19 años al aire. Así que, bueno, qué alegre que usted está aquí. Si usted es alguien que ha escuchado Radio 8 de Octubre desde el inicio, escríbanos en nuestro correo electrónico o en nuestras redes sociales. Y si es alguien que por primera vez está escuchando este programa que iba pasando las emisoras de la radio y se detuvo aquí, pues quédese con nosotras, conózcanos, infórmese desde los medios libres, desde los medios que construyen información desde abajo. Aquí pues les saludo yo desde el ombligo del Pacífico Central con un caluroso sol lluvioso. María, ¿cómo está usted por allá?
1: Buenos días, Vero, aquí como siempre reportamos al inicio de este programa, pues acá en estos valles centrales de esta tierra nombrada como Costa Rica, pues amanecemos con el calorcito de siempre, ¿verdad? Con ese sol que se escapa de las nubes, pero rapidito se vuelve a tapar porque, bueno, estamos en temporadas de lluvias. Bueno, la semana pasada reflexionamos de que ya no está lloviendo como antes en este territorio, donde antes pues llovía muchísimo, llovía prácticamente 8 meses al año, pero bueno, ahora lo que recibimos es un poquito de agua nada más, y agua abundante unos días y después mucho calor y mucha sequía el resto del tiempo del año. Así que bueno, parte de las cosas que tenemos que enfrentar en estos cambios climáticos que están sucediendo precisamente por culpa de este sistema capitalista, patriarcal, colonialista, que se apodera y destroza la tierra en nombre del progreso y del desarrollo, pero que sabemos pues que es en realidad en nombre de los intereses económicos de quienes dominan la política y el poder del dinero en el mundo, ¿no? Así que bueno, de este lugar hablamos en Costa Rica, donde están sucediendo muchísimas cosas, donde avanza la ultraderecha en estos territorios, con su agenda, que es bastante parecida a la agenda política que tienen los gobiernos de ultraderecha de todo nuestro continente. Pues sabemos que responden a lo que desde el gobierno de Estados Unidos y pues todo su círculo de influencia impone a nuestro continente. Así que bueno, Costa Rica no es la excepción, y esa agenda se está cumpliendo con recortes presupuestarios a programas sociales y todo lo que tenga que ver con salud, educación, ayudas a la gente más empobrecida de este territorio, pues endurecimiento de políticas migratorias, el fortalecimiento de los cuerpos de seguridad, pero del poder ejecutivo, ¿verdad?, que están alrededor de presidencia. Pues avanzan también los proyectos extractivos o extractivistas, y vienen otros nuevos también, que no tienen ningún tipo de interés en realmente fortalecer lo que tiene que ver con los procesos comunitarios, sino todo lo contrario. Y así una larga lista de situaciones que ocurren también en esta Costa Rica, que se vende al mundo como un país de paz, un país democrático y donde todo está bien. Pues aquí decimos en Radio 8 de Octubre, como lo hacemos desde hace 19 años, bueno, pues empecemos a desmenuzar ese mito que ha construido pues el poder de arriba, el poder de quienes mandan. Vero.
0: Enviamos un saludo a quienes nos están sintonizando por las diferentes retransmisiones. Si usted no está oyendo en vivo por 101.9 FM en este momento, perdón, o si usted nos está escuchando por nuestra página web radio8deoctubre.org, también abrazamos a quienes nos sintonizan por la 870 en amplitud modulada, a quienes nos sintonizan por medio de Radio La Zarzamora, por medio de Radio Guarajambala y La Voz Lenca, a quienes nos están sintonizando por Radio Cósmica Libre o a quienes nos están sintonizando por la Punky Plataforma Underground Radio o por donde sea que a usted le suenen estas palabras. No sé, María, si se me escapa alguna retransmisión.
1: Ah, las de las compas de Ajolote Radio y pues también las radios comunitarias del Copín. Un saludito para las compañeras, compañeros, compañeres de estos medios libres que también se apuntan a darle difusión a estas palabras que compartimos cada
0: Ya
1: jueves.
0: está hablando de medios libres, ya está nuestro invitado aquí en cabina para no tenerlo ahí en silencio, que también se hace las de la comunicación. Armando, le damos el pase a usted para que salude a esta audiencia.
1: Buenos días, Armando.
2: Buenos días, compañeras María, Verónica. Un gusto estar aquí con ustedes. Pues un saludo acá desde México. Mi nombre es Armando, del Laboratorio de Medios Libres, y pues un placer estar aquí platicando con ustedes.
0: Buenísimo, Armando, muchas gracias. Y bueno, ya vamos a entrar ahorita en calor, a conversar más. Les recordamos nada más nuestras redes sociales, en las que no estamos por voluntad, sino porque nos obligan. La presión social nos obliga a estar en Instagram y en Facebook como Radio 8 de Octubre CR en Instagram, Radio 8 de Octubre Costa Rica en Facebook, y les recordamos nuestro correo electrónico radio 8 de octubre arroba gmail.com, donde usted puede pedir una complacencia musical, hablar de algún tema en específico. Bueno, por ahí estamos, nos pueden contactar. Y es que hace un par de semanas estábamos hablando de los centros de datos en Costa Rica, porque vecinos, vecinas de Bagaces, de Liberia, bueno, ya no es de Liberia, Bagaces ahora es un cantón aparte de Liberia, pero bueno, Bagaces de Guanacaste y el FECON, el Frente Costarricense, Frente Ecologista Costarricense, denunciaron que se construirá un centro de datos para la creación de inteligencia artificial en el pueblo guanacasteco. Todo esto en medio de una sequía terrible y de un territorio que tiene años de tener problemas con el agua, como la contaminación de arsénico, la contaminación climática en la región, las condiciones también a las que se ha sometido de sequía la provincia, sumado al cambio climático y ahora, bueno, con esta tremenda alerta de construir un centro de datos que sabemos que consume mucha energía, que consume mucha agua y además se traducen en un extractivismo voraz. También las últimas semanas se ha discutido internacionalmente sobre la renuncia y la denuncia realizada por un creador de inteligencia artificial con la empresa Anthropic, de que la IA podría matarnos, la inteligencia artificial, esto han llegado a decir estas gentes, como especie humana antes de que terminara esta década. Señaló que esta herramienta está en manos de personas poco confiables y que son guiadas por sus intereses económicos en detrimento de la naturaleza, de los seres humanos y prácticamente de cualquier tipo de vida del mundo, María.
1: Y bueno, Vero, esto se enmarca también como lo demostraron recientemente los representantes de Estados Unidos en la ONU al negarse a ponerle límites al desarrollo de la inteligencia artificial, porque según ellos, por supuesto, atenta contra la innovación de su industria ante, pues obviamente, la propuesta generalizada de discutir sobre los límites y controles que deben de tener tecnologías como estas. Y bueno, entre tanto y de forma sorpresiva, digamos, entre comillas, los principales magnates de estas Big Tech, es decir, de las grandes empresas tecnológicas, como pues una, pues las que ustedes saben, aquí no les vamos a dar publicidad, pero han mencionado que pues declaran justamente que sus redes sociales y la construcción de inteligencia artificial debe de ir más despacio y pues que se debe bajar el ritmo. ¿Será esto coincidencia? Independientemente de lo que estos magnates consideren, desde Radio 8 de Octubre pensamos y sentimos que es muy necesario hablar del mundo digital en esta coyuntura, pues algo que nos atraviesa en nuestra cotidianidad y que además políticamente estas empresas, recordemos, son aliadas de los gobiernos de ultraderecha, conservadores y fascistas como Trump, como Javier Milei en Argentina, Nasrallah Fura en Honduras, Kast en Chile y un larguísimo etcétera, para nuestra desgracia y en la que pues obviamente no se ausenta la presidenta o copresidenta, diríamos aquí, Laura Fernández de Costa Rica. Y aún más importante, es fundamental accionar, no solo informarnos o contrainformarnos, sino también organizarnos y conversar con otras personas, pensar, imaginar y construir otras formas posibles de este mundo tecnológico, pues donde no dejemos de ser parte de él, pero tampoco pues ser ovejas de de esos grandes lobos que andan por ahí merodeando el mundo. Para ir calentando esta mañana, vamos a arrancar con música justamente. Vamos a escuchar a Ile con la canción Contra Todo, que nos llega desde Puerto Rico con la rabia organizada contra, pues, el imperialismo de Estados Unidos.

0: saludo fraterno y combativo a todo el pueblo centroamericano, sudamericano. Convocarlos, invitarlos a que creen diversas, múltiples formas de lucha y de resistencia. Todos los convocamos a que luchen, que no se dobleguen, que resistan, como estamos resistiendo en México y como están resistiendo diferentes países del mundo. La sumisión es la muerte, ¿no? La rebeldía es la vida.
1: Ireneo Sonún Roblán, integrantes del Bloque Democrático de la Sección 7 de Chiapas y miembros de la Coordinadora Nacional de los Trabajadores de Educación.

0: Estamos en Radio 8 de octubre. El día de hoy hablaremos de resistir en esto que conocemos como el mundo digital, o como es nombrado por algunos, algunas, algunas, economía digital. ¿Cómo resistir en esta coyuntura histórica, en un mundo que muchas veces vemos como invisible, como si fuera una nube, pero que nos atraviesa realmente día con día y que se construye bajo sistemas que son físicos, sí, un montón de infraestructura física que muchas veces desconocemos. Y bueno, que sabemos que están llevando un gran despojo y están destruyendo nuestros territorios, tanto en nuestra América, pero también en el mundo. Para entender y reflexionar sobre este tema, tenemos a nuestro invitado del día de hoy. Tenemos muchísimas preguntas al respecto. Y tenemos con ustedes a Armando, el compañero del Laboratorio de Medios Libres Alternativos, o como ustedes le llamen. Saludos, Armando, gracias por estar aquí en Radio 8 de octubre.
1: Muchas gracias a ustedes por invitarme y un placer hablar con ustedes.
2: Armando, estábamos intentando escucharte. Armando, pero se nos corta un poquito. Se nos corta un poquito ahí. Vamos a hacer un poquito de magia a ver si logramos que el internet le llegue bien a Armando para que no se nos corte la comunicación.
0: Bueno, estamos.
2: Pero yo creo que lo mejor sería que si Armando nos puede oír, porque tenemos también un retardo como de un par de segundos, tal vez que se conecte, que se salga y se conecte de nuevo a la sesión acá que tenemos Armando, a ver si te podemos escuchar mejor y cachar pues la señal, porque sí es importante pues escucharte y ponerte atención a lo que estás diciendo. Pues Armando es una persona que ha estado trabajando bastante este tema, y desde su colectividad también se están haciendo esfuerzos muy grandes para poder no solamente trabajar temas de seguridad digital, sino también pues construir infraestructura que sea alternativa precisamente a lo que nos ofrecen las grandes corporaciones de las tecnologías, de redes sociales y demás.
0: Sí, aquí pero tenemos un contenido que podríamos compartir mientras tanto, correcto. María, justamente.
2: Justamente, Vero, mientras logramos que Armando agarre un poquito más de señal, vamos a compartir uno de los primeros audios que tenemos, porque bueno, la intención de hoy era conversar con Armando, pero también escuchar una serie de audios que se realizó en un encuentro que se llama Teje Medio hace 2 semanas atrás, y donde Radio 8 de Octubre tuvimos la oportunidad de participar. Bueno, en este encuentro de Teje Medios tiene la intención precisamente de ser un espacio de encuentro y de formación colectiva. Ahí también andaba el Laboratorio Popular de Medios Libres, y pues en este encuentro como colectividad pues estuvimos participando y también pues compartimos por ahí nuestra experiencia, y del que siempre salimos, por supuesto, muy nutridas de todo lo que se comparte ahí. Así que bueno, vamos a introducir este tema o más bien aportarle a esta discusión un poco el audio, o más bien vamos a escuchar a Dandy, que nos van a compartir sobre pues las consecuencias de los centros de datos. Vamos a escuchar a Dandy mientras logramos aquí en controles conversar con Armando y mejorar su señal. Ya venimos.
3: Bueno, yo me llamo Dandy y soy del medio libre La Paloma. Estamos ubicadas en el territorio del estado chiapaneco. Sí, claro, bueno, pues creo que hay dos cuestiones muy importantes. Está esto de los centros de datos, pues también están como haciendo un ecocidio, ¿no? Alrededor del mundo. Hay centros de datos pues por todas partes del mundo. Ahorita se están abriendo en la Patagonia, en Chile, aquí en México hay un centro de datos en Querétaro, y creo que en lo que viene en los demás años vamos a estar viendo todavía más esta cuestión de centros de datos, y pues van a estar despojando aún más a las comunidades de sus territorios pues para instalar estos centros de datos. Eso por un lado. También los centros de datos, aparte de contaminar, usar un montón de agua, de despojar de recursos, de territorio, pues a las comunidades, también lo que van a hacer, pues es tener el control de nuestra información, ¿no? Porque van a estar almacenando pues una gran base de datos que después va a servir también para alimentar como la inteligencia artificial. Pues estos centros de datos abogan, ¿no? Pues también para la censura. Lo que compartías de lo que ocurrió en Estados Unidos contra un colectivo que es que están situados en Italia. Este colectivo albergaba varios blogs, bueno, se llama Noblogs, que Noblogs sirve como una plataforma para otros colectivos, para que ahí los colectivos más pequeños pudieran subir de manera fácil en WordPress, pues lo que quisieran comunicar, ¿no? O sea, principalmente pues eran colectivos anarquistas los que podían subir ahí como información. Y bueno, recientemente el gobierno pues de Trump declaró que estos colectivos eran terroristas, ¿no? Pues por la información que subían. Pues esto claramente como que es una declaración de guerra pues para que toda la persona que se oponga a su gobierno como fascista. Y creo que es bien delicado en este momento por todas las cuestiones políticas que están pasando en el mundo, ¿no? Pues esta represión y censura. Por ejemplo, si tienes el privilegio de viajar a Estados Unidos, pues ya están como estos controles directamente a qué redes sociales usas, ¿no? Si estás pro-Palestina, pues estás ya censurado, ya te ponen como en esta lista de personas no gratas, ¿no? Para entrar, cositas así que parecen mínimas, pero pues no, ya están hablando totalmente de, pues qué es lo que podemos compartir, ¿no? En las redes, y por eso creo que es súper importante, pues empezar a usar menos estas redes sociales, ¿no? Que aparte de que censuran, pues también están pagando la guerra, ¿no? Ya sabemos que, por ejemplo, Amazon, ¿no? Facebook, Spotify, ¿no? Son de empresas que también pagan la guerra, aparte de que nos censuran, tienen el control de nuestros datos, nos hacen dependientes, ¿no? Con este algoritmo que te produce estar scrolleando todo el tiempo, ¿no? Buscando información. Aparte de todo eso, pues también estamos financiando como estas guerras que están matando pues a la gente.
0: Estábamos escuchando a la compa Dandy, justamente, que bueno, estuvo presente en el Tejemedios allá en México. Y hablando de México, Armando, ¿estás con nosotras?
1: Espero que ahora sí suene bien.
0: Ahí perfecto. Suena perfecto. Ahora sí, todo suyo el micrófono.
1: Bueno, pues de nuevo, buenos días, compañeras. Pues nosotros nos dedicamos al área de tecnologías desde el enfoque comunitario. Nosotros pues también somos compañeras, compañeros que nacemos de los medios libres, de la comunicación comunitaria. Y a partir de eso, de estar reparando cables, reparando la computadora, instalando los softwares, pues nos hemos ido adentrando más en estos conocimientos, en estos saberes de la informática. Y pues lo que nos encontramos es una informática capitalista, una informática pues hecha para la explotación. Y ante eso, pues vimos también que había un mundo que se estaba creando alterno de resistencia. Desde el origen de la informática, desde que nace Windows, Unix, que es el papá de Mac, de las computadoras Mac, pues también existen estos modos de resistencia, como es el caso del sistema operativo Linux, el software libre, entre muchas otras herramientas. Por ejemplo, un antecedente a Facebook, pues fue Indymedia. Indymedia fue la primera herramienta y aplicación en Internet que permitía la autopublicación, pero con un esquema totalmente distinto. No nos espiaba, no lucraba con nuestros datos, no era la propiedad de una persona, y su política de uso pues era más comunitaria, más en la idea de compartir la información a mucha gente. Entonces, desde el origen de la informática han habido estos dos polos: la gente que plantea ocupar la tecnología para seguir la explotación, para seguir pues acabándose este mundo con todas las crisis climáticas que hemos generado, pero también ha habido otro mundo, el cual está construyendo, está organizándose para enfrentar estas problemáticas. Pues la informática, ahora muchos los que estudian en las universidades les llaman tecnologías de la información y la comunicación, porque la computación, nuestros teléfonos, nuestras computadoras, principalmente son herramientas de comunicación, así como la lengua hablada, así como la gráfica, así como el anterior teléfono de cables, pues hoy también estas redes de internet, pues son formas en que nos comunicamos, y no solamente para dar palabras, sino ideas, datos, etcétera. Y bueno, pues creemos que es necesario organizarse, porque en los últimos años se han acuñado dos conceptos muy importantes. Uno, el llamado tecnofeudalismo, que son estas grandes empresas, las llamadas Big Tech, que pues se han convertido en feudos. O sea, lamentablemente hoy mucha gente está dentro de Facebook, en ese feudo de una persona. Ahí el rey se llama Mark Zuckerberg, y estamos en su espacio, en su propiedad, diciendo que hacemos vida social, pero dentro de un feudo. Al igual pasa con Google y todo su ecosistema, y entre otros, ¿no? Como Amazon y demás. Pero también hay otro concepto que tiene que ver más con lo político, que es el tecnofascismo. El tecnofascismo, bueno, nosotros conocemos la palabra fascista, fascismo, por su origen italiano, y por todo este desarrollo que después ha tenido con todas las ideas de ultraderecha, racistas, xenófobas, clasistas, opresoras, etcétera. Bueno, pues hoy ese mundo fascista también ha encontrado un nicho enorme en la vida digital. Y hoy pues se ha declarado principalmente a Estados Unidos y al Estado de Israel, al falso Estado de Israel, pues como los grandes impulsores de este llamado tecnofascismo, que son métodos totalitarios en el uso de estas herramientas tecnológicas para el control, para la eliminación hasta de personas, el espionaje y la violación sistemática de derechos humanos en todos lados. Ese tecnofascismo en los últimos años ha crecido de manera desproporcionada. Hace algunos años, por ejemplo, se sabía que Estados Unidos, a través de sus secretarías de espionaje como la NSA, estaba generando softwares, hardwares, y también pues toda una serie de personas humanas que la hacían de espías para estar controlando pues no solamente la sociedad estadounidense, sino también fuera de su territorio. Pero en la actualidad ya no es las instituciones internas del gobierno estadounidense, sino que el llamado spyware o estas herramientas tecnológicas de ataque a los derechos humanos se están haciendo desde empresas privadas. Es decir, hoy el spyware, hoy los ataques digitales son de carácter mercenario. El caso de Pegasus, el caso de Calibrite, el caso de Tangles, que son softwares espías que están ocupando muchos de los gobiernos del mundo, incluyendo América Latina, no son de un Estado-nación, no pertenecen a Estados Unidos o a Israel, sino que pertenecen a empresas y a personas muy concretas que venden suscripciones a los gobiernos para poder ocupar estas herramientas para pues seguir con el control, la opresión de su población. Entonces, ante eso, pues hay una urgencia de organizarnos. Este tecnofascismo ni siquiera son muchas personas. Hoy estamos hablando de 5 o 6 personas o 5 o 6 grandes empresas que tienen comúnmente un solo dueño, que controlan un gran porcentaje del mundo informático y de la infraestructura de Internet. Por ejemplo, el caso de Elon Musk con SpaceX y Starlink, el caso de Jeff Bezos con Amazon, el caso de Stallman con todo el desarrollo de OpenAI, y de Mark Zuckerberg con todo el ecosistema Meta, que incluye Facebook, Instagram, WhatsApp. Estos personajes, pues cuando entra Trump al poder en este segundo mandato, ellos están en la primera fila de la toma de posesión, y a partir de ese momento han mostrado los reyes de estos feudos se han postrado o han hecho una alianza con los tecnofascistas, ¿no? Con estos líderes políticos que tienen pues el control de países, como lamentablemente en América Latina está ganando esta ultraderecha, y viene acompañado de estos de este soporte técnico de estos capitalistas para seguir haciendo el control. Simplemente un ejemplo, hace poco Donald Trump anunció una creación de un salón de baile en la Casa Blanca, un tema tan bastante polémico a lo interno de Estados Unidos. Sin embargo, bueno, se impuso y está haciendo un salón de baile enorme y sumamente costoso. Amazon, Apple, Google, Meta y Microsoft son los que están pagando la remodelación de la Casa Blanca y la construcción de ese salón de baile. Solo para poner un ejemplo de este vínculo que tiene estos grandes empresarios, estas Big Tech, con el poder pues, tecnofascista que también ha demostrado claramente Donald Trump. Y bueno, pues han ocupado esas herramientas en muchísimos lados, nuestros estados-nación, nuestros gobiernos títeres que controlan nuestros países, pues también están ocupando ese tipo de herramientas, ¿no? El caso de México, pues estos softwares espías se han vendido hasta gobiernos que ni siquiera necesariamente son de la misma afiliación. Pegasus y Calibrite se ha vendido a propio Rusia, ¿no? O sea, unos casos bastante complejos donde los opresores se ponen de acuerdo para mantener el control de nosotras y nosotros. Creo que eso es un poquito con lo que me gustaría empezar, esta ubicación de estos conceptos de tecnofascismo y tecnofeudalismo, que hoy son bastante ocupados y que creo que también nos sirven para entender ahorita la llamada crisis de las IAs, de las inteligencias artificiales, que en las últimas semanas se han estado pues dando a conocer, ¿no? Porque sí, sin duda, como decían hace rato nuestras compañeras, hay un gran debate de qué tan real es estas intenciones de las Big Tech de querer, según, frenar las inteligencias artificiales. Pero no sé si tengan alguna duda o voy bien.
2: Sí, Armando, bueno, tenemos una serie de preguntas aquí para ir dialogando, conversando, más que así una pregunta específica. Pues en esto que nos estabas hablando justamente se une perfectamente con el audiecito que escuchábamos hace un momento de Dandy, que nos hablaba sobre las consecuencias de los centros de datos, ¿no? Y hemos estado abordando estos temas porque, bueno, en Costa Rica ya se están anunciando, bueno, al principio en la introducción hablamos de Bagaces, pero también está el caso de que se quiere abrir un centro o se está planeando, proyectando un centro de datos también en la costa Caribe, en Limón. Entonces tendríamos de los dos lados de la costa propuestas, ¿verdad? De los dos lados del país, propuestas de megacentros de datos. El de Limón se está proyectando que sea pues el centro de datos para inteligencia artificial más grande de Centroamérica. Tanto en Bagaces como en Limón son territorios donde ya el agua es un problema desde hace mucho tiempo, ni hablar pues de la cobertura boscosa y demás, ¿no? Que también es un problema cada vez mayor en Costa Rica, cada vez tenemos menos cobertura boscosa. Y pues esto lo hemos queremos hablarlo porque estos centros de datos están precisamente conectados con esto que nos está hablando Armando, ¿verdad? Pues es como el corazón, ¿verdad? De estos grandes tecnofeudales o estos tecnofascistas, ahí está el corazón, ¿verdad? Y lo que materializa su poderío finalmente en algo concreto, porque pues escuchábamos estos centros de datos, la construcción implica una gran explotación de minerales, el mantenimiento implica una gran absorción de agua y de energía eléctrica. Entonces, pues nos pone a pensar realmente para qué necesitamos estos centros de datos, ¿verdad? Porque finalmente es la justificación que nos tiene ahora el capitalismo, es como decimos en Radio 8 de Octubre, es como la justificación precisamente de seguir dándole vida al capitalismo, ¿no? De seguirlo manteniendo, porque se mantiene a partir también de la explotación de la tierra, ¿no? Con la minería y demás, ¿verdad? Toda la industria tecnológica se alimenta de la minería, esa es su materia prima, ¿verdad? y ya después vienen la gente que pues programa todas las, estas cosas tecnológicas, pero ese es el génesis de darle sostenimiento a este capitalismo y que nos dicen por al mismo tiempo, ¿no? Que si no obedecemos pues los intereses de Estados Unidos y como decía Armando, de estos tecnofeudales, entonces pues vamos a tener problemas, nos dice Donald Trump, ¿no? Entonces son cosas que se juntan, tanto los centros de datos que se están creando para inteligencia artificial junto con estas Big Tech, y en todo esto, Armando, pues estamos las colectividades que intentamos ver la tecnología de otro lugar. Entonces acá queremos poner en discusión y preguntarte, bueno, ¿qué es el hackactivismo y en qué se diferencia de la ciberdelincuencia? Creo que eso es muy importante que lo empecemos a hablar, porque como decíamos, pues ya se está criminalizando, y lo decía Dandy en el audio anterior, ya se está criminalizando pues todos estos esfuerzos de construir alternativas a lo que nos ofrecen las grandes empresas tecnológicas, Armando.
1: Sí, pues creo que la principal diferencia entre hacktivismo y un cibercriminal es la ética, es para qué ocupamos la tecnología. Y pasa, o sea, nos pasa a todos, estamos, cuando ocupamos una computadora podemos estar del lado del hacktivismo o podemos estar del lado del cibercriminal. Cuando queremos, por ejemplo, tener pues algunos conocimientos más a fondo de esa informática y quererlos ocupar ya sea para hacer algo bueno o para hacer algo malo. E insisto, desde el principio de la informática han habido esos grupos. El Internet nace como una herramienta que inventa el ejército estadounidense y no tenía un objetivo de ser una comunicación segura, sino una comunicación rápida, ocupando pues la electricidad y la capacidad informática, ¿no? De las computadoras. Y desde ese entonces, pues mucha gente se ha preocupado por hacer ese espacio un lugar seguro y un espacio que tiene también muchas posibilidades. Hoy con las herramientas tecnológicas que tenemos en el mundo, podríamos erradicar el hambre, podríamos erradicar la enfermedad, la ignorancia. Sin embargo, al estar en manos de grandes capitalistas que para nada quieren esos objetivos, pues lo han pervertido hacia otra finalidad. Lejos de ser el Internet hoy un espacio de grandes conocimientos, parece que hoy es un gran circo donde ponemos muchas cosas de nuestras banalidades, frugalidades, hasta de nuestras ignorancias, ¿no? Todos, lamentablemente, porque ese es el modelo en el que se ha estado desarrollando. Y los grupos han habido mil, desde las programadoras, que hay que dejar muy en claro también que han sido las mujeres, por ejemplo, un papel determinante en la elaboración de la informática y la informática libre o el llamado hacktivismo. Sin embargo, también por este modelo patriarcal ha sido muy invisibilizada su participación. Por ejemplo, en el caso de la encriptación, que hoy es una de las mayores medidas de seguridad que tenemos a nivel global, el encriptar nuestros mensajes, esta fue una herramienta que el hacktivismo nos trajo a los humanos de calle, a la gente de pie, para poderlo ocupar en nuestra vida cotidiana, porque estaba prohibido. En los 60s, Estados Unidos había catalogado la encriptación como un arma, estaba dentro de su catálogo de armamento, y estaba prohibidísimo vendérselo o sacarlo fuera de territorio estadounidense. Y hubo todo un movimiento llamado cyberpunk, que retoman hasta la palabra punk, pues de este movimiento contestatario global, de jóvenes anarquistas que les gusta el rock and roll duro, etcétera, y cyber, ¿no? Descifrado, no cyberpunk, no, sino cyberpunk, es una corriente literaria, y cyberpunk fue todo un movimiento también, o la llamada la guerra criptográfica que hubo en los 60s en Estados Unidos, que poco se sabe, la verdad, aunque debería de dársele más reivindicación, porque fue eso, a partir de ahí nace la llave PGP, con lo cual nos ayuda a una mejor encriptación y que hoy ha dado una esperanza a que nuestras comunicaciones sean privadas. Y de ahí, infinidad. Creo que Indymedia ha sido uno de los grandes centros de activismo en un momento, pues, esta idea como la del Che, ¿no? De no un indie media, no un indie media centralista, sino muchos indie medias. Ni siquiera era un indie media Estados Unidos o un indie media México, sino que había unos por estado, había unos por provincia, había indie medias quienes lo que, o sea, cualquier grupo de activistas o hacktivistas podían hacer su propio espacio de indie media, lo que sí era una reglamentación común, que era permitir la libre publicación bajo un acuerdo ético, ¿no? No fascismo, no machismo, no violencia digital, etcétera. Y bueno, creo que indie media ha sido esos grandes aportes. A partir de indie media, mucha gente empieza a pensar en estos nuevos espacios, estos servidores que, pues un servidor es como una pequeña unidad de un data center. Un data center es un servidor, pero en versión capitalista, ¿no? O sea, solo un capitalista puede pensar el querer tener la computadora más grande del mundo para tener los datos de todo el mundo allá adentro. Eso es el Big Tech. Y en cambio los servidores pues están pensando más en alojar comunidades pequeñas, grupos, y ese es el modelo indie media. A partir de eso empiezan a surgir otras iniciativas del propio Austistici, del cual nos hablaba nuestra compañera en la cápsula, pues es un caso ejemplar. De hecho, el día de hoy que estamos platicando este tema, hoy Trump, tenían hasta el día de hoy para cerrar Austistici, tanto las cuentas de correos como todas las páginas de WordPress que ellos han dado a grupos antifascistas y de investigadores y de periodistas y de ciudadanos en todo el mundo. Más de 25,000 cuentas el día de hoy se están cerrando por una decisión fascista de Donald Trump, porque es el presidente de Estados Unidos exigiéndole a un colectivo italiano que cierre su servicio y negándole el derecho a tener su propio servidor autónomo. De hecho, eso ha encendido alertas en todos lados, en el mundo hacktivista,

0: y nos vemos en la calle. Apaguen su computadora, salgamos al parque, abracémonos, sigamos luchando y resistiendo y mantengámonos humanos. Y creo que hoy es una tarea importante el recordar que somos humanos. Hay mucha gente que también que hacemos solo activismo por internet, como a veces perdiendo esta característica humana de salir a hablar a la calle, con la colonia, con el vecino, que también hoy es una herramienta que es necesaria para enfrentar este tecnofascismo que se está dando a nivel global. Pues creo que eso es una de las grandes diferencias que existen entre un hacker, un cibercriminal. Un hacker es una persona que tiene ánimo de conocer, y un ciberactivista es alguien que aparte lo ocupa para hacer el bien, aunque a veces transgreda algunas reglas del capitalismo. Y pues ejemplos han habido muchísimos. Aaron Swartz, uno de los grandes íconos del ciberactivismo, el cual pues no, nos dio Reddit, nos ha dado también pues toda la promoción del Creative Commons, pues el cual Prometeo así se metió a las páginas de investigaciones científicas que para leerlos te cobraban cientos de dólares, y pues los hackeó, en esta palabra ahí, también luego compleja, los hackeó y lo compartió de manera libre, ¿no? En Science Hub. Entonces, de este tipo de experiencias han habido infinidad, y hay, y muchos a veces ni los conocemos, hasta por esta cuestión del tecnofascismo, hoy muchos se mantienen en la privacidad. Por ejemplo, el grupo Guacamaya, que ha sido un grupo que se ha reivindicado como hacktivista, como defensores del territorio en América Latina, y que han hecho filtraciones de documentaciones de los Estados-Nación de México, de Chile, de Perú, de Colombia, entre otros países, pues dando también solidaridad así a movimientos que están pues queriendo demostrar las violaciones de derechos humanos que han hecho sus Estados-Nación, sus ejércitos, sus policías, con la documentación que ellos extrajeron de esas bases de datos. Entonces, hay muchos tipos de hacktivismo. Hay desde el hacktivismo sencillito de pues ayudar a nuestro barrio a tener buenas prácticas y hábitos digitales en el uso del internet, hasta aquellos que hacen un poquito más en el trabajo de código, en el trabajo de investigación profunda, entre otras áreas de la informática, que también es un conocimiento bastante amplio, ¿no? Y que tiene varias áreas de trabajo.
1: Estamos en Radio 8 de Octubre. Qué bonito, Armando, tenerlo aquí en el programa. Qué necesaria esta conversación. Justo hace unas semanas que estábamos hablando sobre la posibilidad de que se construyeran data centers aquí en Costa Rica, decíamos, pucha, pero no sabemos nada de esto, no entendemos nada al respecto de los data centers. Es una conversación que en este país tenemos que empezar a dar, ¿verdad? Tenemos que empezar a investigar, a formarnos, justamente eso decíamos en ese momento con nuestro invitado. Y bueno, este es un esfuerzo por traer a la Radio Nacional también, traer a todos los espacios de comunicación libre, alternativa, seguir dando esta conversación, ¿verdad? Bueno, había de lo que dijiste, ya casi tenemos que hacer una pausita musical también, pero de lo que dijiste, quería apuntar por aquí, llamaste a escuchar, a leer el comunicado que sacaron los compas, pero dijiste el nombre de cómo se llama el comunicado, no sé si nos podrías repetir el nombre y dónde encontrarlo para que los radioescuchas que no les dio tiempo de anotar ahí puedan ahorita en la pausa musical buscarlo.
0: Sí, se llama Mantente Humano, de el colectivo Austistici, y ahorita les comparto la liga aquí por el chat de la videollamada.
1: Buenísimo, y así lo compartimos. Y bueno, Radio Escucha, no se vayan, porque justamente en la segunda hora vamos a tener también un audio al respecto, ¿cierto, María?
2: Así es, Vero. Más adelante vamos a estar sonando una entrevista al colectivo Autistici, que Inventati, que habla Armando, que lo realizaron las compañeras del Medio Libre, la Zarzamora. Entonces, pero eso lo tenemos reservado para la segunda hora. Así que, bueno, es una invitación también para todas las personas que nos están escuchando a quedarse hasta las 10 de la mañana en esta transmisión en vivo, o bueno, hasta la segunda hora al final, según el horario que usted esté escuchando estas palabras. Vamos a cerrar precisamente esta hora,

0: Vero, con un poquito de música, precisamente también para que pues usted que nos escucha pueda estirarse, irse a buscar un vasito de agua, un cafecito, un té, alguito para acompañarnos esta mañana pues de esta conversa tan necesaria y urgente que tenemos que estar dando de pues todo el avance del mundo digital y qué vamos a hacer con todo eso, ¿verdad? ¿A quién se lo vamos a dejar o se lo vamos a dejar a alguien o vamos a apropiarnos de ese mundo digital, hacer valer nuestros derechos al acceso a la comunicación, a la información, al uso de tecnologías, o vamos a seguirlo relegando pues a estos grandes millonarios, a estos grandes tecnócratas que están apropiándose de pues el desarrollo de las tecnologías y haciéndonos creer que son tan difíciles de entender, que eso es algo que solo una gran corporación puede hacer, que mejor se lo dejemos a ellos, es lo que nos dicen, ¿no? Pero bueno, hoy estamos conversando de precisamente de alternativas a eso y cómo pues es posible no dejarle todo el mundo digital a estos grandes empresarios de las tecnologías. Vamos a irnos con música, una canción de Sara Eve que pues le ha llamado Almacén de Datos, que es precisamente una forma de cuestionar pues este mundo digital que se impone, que pues como dice Sara Eve, si usted no forma parte de ese algoritmo, entonces pues resulta ser que ya no existimos si no formamos parte de ese algoritmo. Así que bueno, vamos a irnos a escuchar esta canción de la compañera, perdón, de Sara Eve con Ana
1: De la
0: Tijoux,
1: cosa de nuestra amiga.
0: nuestra amiga, sí. Bueno, esta gran rapera argentina Sara Eve con la chilena Ana Tijoux, y esto se llama Almacén de Datos.
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2: Somos guerreras y guerreros porque venimos de un pueblo que expresa su rebeldía ante la violación de su soberanía, de su dignidad, de su vida. 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

0: Estamos en Radio 8 de octubre y bueno, esto que empieza a sonar es la segunda hora del programa. El reloj marca en esta tierra centroamericana las 9:03 de la mañana. Hoy 24 de septiembre del año 2026. Si usted ha estado con nosotras desde la primera hora, qué bueno, qué alegre, quédese acá. Y si usted se está conectando apenas, bueno, estamos hablando de algo muy interesante. Estamos conversando sobre las resistencias digitales en este mundo de las big techs que buscan dominar cada uno de los espacios. Bueno, también hay quien se esfuerza por abrir grietas, por mantener las grietas abiertas de la resistencia digital y de decir, bueno, toda esta infraestructura que nos dicen que es la única vía, el único camino, nosotras pensamos que debe caer y vamos a construir nuestras propias infraestructuras digitales, autónomas, libres, soberanas. Estamos conversando con Armando del Laboratorio Popular de Medios Libres. Y Armando, yo tenía, escuchándote lo último que decías, yo tenía una pregunta y que tal vez muchas personas que nos están sintonizando también la tengan. Y es que estas personas dicen que ocupan, como vos decías, es una visión bastante fascista, bastante capitalista de sentir y patriarcal, incluso de voy a tener el centro de datos más grande del mundo, lo voy a construir para tener los datos de todas las personas almacenadas a todo costo, ¿verdad? Pero ¿por qué esta gente quiere nuestros datos? ¿Por qué compiten por quién logra almacenar más datos? ¿Por qué muchas veces esto nos hacen creer que Google es gratuito, ¿verdad? Cualquiera lo puede usar, es gratuito, yo solo abro mi correo de Google, mi celular. Pero ¿cómo se sostiene económicamente Google a partir del manejo de todos nuestros datos? Yo me pregunto eso, ¿verdad? Para después entender... ¿qué es lo que hacen estas empresas con estos datos? Sabemos que no solo las monetizan, pero ¿por qué son importantes? Esa sería, en resumen, mi pregunta.
1: Muy, muy buena pregunta. Y bueno, pues es que el modelo económico que tienen estos centros de datos es principalmente la venta a terceros, no solamente de nuestros datos de manera general, sino de nuestra metadata, de nuestros trazos digitales, cuánto tiempo nos conectamos, desde dónde nos conectamos, qué hábitos nos pueden encontrar ahí, qué gustos, si andamos buscando unas zapatillas, si nos interesa estudiar algún tema. Todo eso lo miden de una manera muy profunda. La gente que ha estudiado análisis de datos, pues están ocupando herramientas como R, que es un software, entre otros, Tableau, que también es un software francés, que tiene la capacidad de procesar bases de datos gigantescas, gigantescas, que te permiten muchas cosas. Desde, por ejemplo, en el caso del genocidio en Gaza, es a través de esa parametría, de toda esa conjunción de datos, que a una computadora se le preguntaba, dime... a partir de toda la base de datos que tienes, quiénes son opositores, por ejemplo, a Israel, quiénes han ocupado tales palabras que a lo mejor Israel ha identificado como que las usa la gente que está en las manifestaciones o en la resistencia. A partir de esas búsquedas pueden saber, bueno, de hecho así lo hicieron, lo están haciendo en el genocidio en Gaza, la mayoría de ataques militares, el lanzamiento de misiles, de drones, etcétera, está basado en estos algoritmos, en estas grandes bases de datos que uno a lo mejor no piensa que nos va a caer una bomba por estar ocupando Gmail o por estar comprando en Amazon, pero le estamos dando datos para que tenga esa posibilidad. Y si un día estamos en la situación de Gaza, pues esa posibilidad va a ser ocupada contra nosotros. Hoy un ejemplo claro es el caso de ICE, ¿no? Todos hemos visto estas políticas racistas que están en Estados Unidos deportando a toda la gente, incluyendo ahora hasta gente nacida en Estados Unidos, y ellos principalmente están ocupando bases de datos para poder hacer sus redadas, sus capturas, sus detenciones. Están ocupando, por ejemplo, antenas falsas afuera de las iglesias, donde sabe que van muchos migrantes, para poder estar pues capturando toda la data que ellos están mandando a través de sus teléfonos. Y de hecho aquí, bueno, también una de las grandes empresas que hoy tiene yo hace rato que ponía la analogía de la gran computadora, la computadora más grande del mundo. Bueno, no es una, son varias computadoras y muchas que tienen como copias, pero hay una que sí tiene ese sueño de ser la más grande, y es el caso de Palantir. Palantir es una empresa dedicada al análisis de datos de grandes bases de datos. Es decir, adentro de esa máquina de Palantir está la base de datos de Google, es decir, de nuestra vida casi de todas, todos. Si tú tienes un Android, seguro pues tienes una vida digital en Google. Y tiene base de datos de todos lados, Y ellos se dedican a hacer esas parametrías, estos análisis de datos para policías, ejércitos y gobiernos represores a nivel global. Peter Thiel, que es su director, se ha declarado abiertamente sionista, fascista. De hecho, él plantea que ojalá y el mundo tuviera menos gente, igual que Elon Musk. O sea, que son personas que realmente están muy desconectadas de la humanidad, y son ellos los que están haciendo esta gran acumulación de datos. Y los objetivos pueden ser mil. O sea, yo soy Milei y quiero saber quién ha hablado contra mí, o quién hizo tal campaña con tal cosa, o dónde están tales dispositivos. Pues Palantir tiene esa capacidad, y por ejemplo, hoy que se ha introducido en América Latina con gran fuerza con los gobiernos de derecha, hoy controla la mayoría. De hecho, Palantir, uno de sus grandes recursos es el reconocimiento facial a través de videocámaras. Por ejemplo, Noboa lo contrató ahorita para toda la aduana ecuatoriana, y así otros países han estado contratando Palantir, ahora Cast, de hecho en Chile, Milei en Argentina, que... pues al rato, cuando Milei quiera saber, oye, ¿dónde están esos activistas? Es más, sígueme a tal persona, pues por todas las cámaras que están distribuidas por su país, van a través del reconocimiento facial, van a saber dónde estaban, qué hacían, etcétera, ¿no? O sea, espionaje, invasión. Y por eso es que las grandes Big Tech nos ofrecen sus servicios, guiño, guiño, dirían los Simpson, gratuito, porque no es gratuito, ya que vive de la venta de nuestros datos a terceros. Muchas veces firmamos contratos cuando descargamos una aplicación, cuando sacamos un correo electrónico, que son muy leoninas. Si lo revisáramos con un abogado, te diría, oye, estás firmando una cosa sumamente injusta. Por ejemplo, Instagram se queda con el derecho, el copyright de tus imágenes, entre mil otras cosas más, porque aparte son contratos sumamente largos, con un discurso técnico de abogados que muy poca gente entiende, en una letra comúnmente también ultra pequeña para que te desanimes a leerlo, y en los cuales nosotros estamos cediendo muchos de nuestros derechos. Y creo que el caso más fuerte que hoy estamos viviendo de este proceso de acumulación de datos, pues es el desarrollo de las inteligencias artificiales. Sin duda, las inteligencias artificiales, los grandes modelos como ChatGPT, DeepSeek, entre otras, Claude, viven principalmente de esas grandes bases de datos. Si hoy ellas, esas IAs, te responden algo, es porque están saqueando esa información de esas grandes bases de datos que hemos puesto toda la humanidad a lo largo de nuestra vida digital. Y pues también es una forma de saqueo. Que bueno, a ver, la IA todavía tiene otras características, hay bastante también de preocupación, pero bueno, hablando de esta parte de lo que es la base de datos, la IA, por ejemplo, también aparece como supuestamente gratuita, ¿no? De hecho, hace poco unos investigadores le preguntaron a OpenAI, a DeepSeek, etcétera, les preguntan, oye, ¿por qué son gratuitas? Y ellas respondían, porque es la forma más fácil de acumular datos de terceros. Y aparte, antes, pues te trazaban que habías googleado tal cosa. Googleé, ¿qué significa Papers Panamá, no? Por ejemplo. Pero ahora en la IA te pide que también, o te da la posibilidad de que subas tú PDFs, documentos, textos, audios, y es uno de los grandes saqueos de datos que se están llevando las IAs, y que al igual que casi toda la informática, nos han aventado ese mundo de las IAs sin darnos una capacitación previa, sin hablarnos de seguridad digital, sin darnos medidas de cómo protegernos ante una herramienta que es bastante, bastante peligrosa. Y bueno, pues creo que eso sería como para la respuesta esta de qué viven esos data centers. Y es impresionante. O sea, por ejemplo, el gobierno de Israel firma un acuerdo con Google que se llama el Acuerdo Nimbus. De hecho, hasta hubo huelga en Google, hubo manifestaciones de sus empleados que fueron despedidos, muchos de ellos, por oponerse a este proyecto, al proyecto Nimbus, el cual permitía a la DFI, al ejército israelí, el poder ingresar a la base de datos de Google toda. O sea, eso es que se pueden meter a mi correo, que se pueden meter a mi YouTube, a mi Drive, a mi Maps, a mi todo el ecosistema Google, ¿no? Y eso pues es de terror, porque insisto, o sea, esos tecnofascistas que hoy están muy centrados en Israel y en Estados Unidos, son los grandes dueños de estas Big Tech y de estas herramientas de control y espionaje.
2: Armando, justamente, hemos estado hablando sobre cómo nos afectan directamente pues estas tecnologías de las Big Tech, como hablabas, ¿verdad? Estas grandes compañías, cómo afecta en nuestro uso diario, ¿verdad? O cómo nos vemos implicados con estas corporaciones en el uso cotidiano, pero no queremos dejar de mencionar cómo se está usando la tecnología también pues para consolidar estos proyectos políticos que se están imponiendo en la región, y en esto pues obviamente pues recordamos el caso del Honduras Gate, ¿no? Donde se revelaron audios entre pues el expresidente de Honduras, Juan Orlando Hernández, juzgado y sentenciado en Estados Unidos por narcotráfico internacional y, bueno, después fue indultado por Donald Trump, audios entre este personaje y otros funcionarios del actual gobierno de Honduras, incluso pues con el presidente Nadia Fura, donde pues se desplegaba toda una estrategia, ¿verdad?, de cómo pues imponer los intereses de Estados Unidos, no solamente en Honduras, sino en toda la región, ¿no? Pues y parte de estas estrategias revelaban estos audios de construir agencias virtuales con noticias falsas, ¿verdad? Noticias manipuladas para pues generar o distorsionar la opinión, ¿no?, que hay sobre pues Israel, Estados Unidos y todas estas esta ultraderecha que domina, ¿no? Y al mismo tiempo vemos hace unos días nada más atrás que hay una orden de captura a este otro personaje, Fernando Cerimedo, que pues ha sido asesor político de estas ultraderechas y ha utilizado las granjas y se ha denunciado que han utilizado las granjas de troles pues para manipular también la opinión pública. Entonces, pues la tecnología se usa para mucho, ¿no? Se está usando para bombardearnos por todo lado. Un ejemplo es esta, ¿no? Cómo se atreven a crear agencias de noticias falsas que parecen verdaderas y también utilizan estas granjas de troles que son un montón de celulares puestos para generar opinión en redes sociales también. Entonces, pues hay muchos frentes de ataque, ¿no? ¿Qué nos puedes decir al respecto?
1: Sí, creo que estos dos casos que nos mencionas evidencian algo que está constantemente pasando. No es que cae Cerimedo y ya no hay granjas de bots, sino que se encontró una de las miles de granjas de bots que están a nivel global en América Latina diseñando campañas, perfilando opiniones públicas. Hoy se habla que más del 70% de las cosas que vemos en redes sociales, en TikTok, en Instagram, en Facebook, ya son cosas hechas por máquinas, ni siquiera necesariamente que son opiniones humanas. No estamos ya interactuando entre humanos, sino que estamos interactuando con algoritmos y con productos que han hecho terceros para dirigir nuestra opinión, nuestra ideología, nuestros prejuicios en modelos adictivos. Por ejemplo, en la Unión Europea, Instagram, Facebook fueron declarados culpables de tener un algoritmo adictivo a la juventud. Entonces, ocupas un algoritmo adictivo que aparte te está mintiendo y mintiendo y mintiendo y perfilando tu sesgo, pues es algo de preocuparse. Y pues lo que demostró también el caso de Cerimedo, pues es el entender por qué ganaron esas ultraderechas en América Latina. Han sido ellas como el gran aporte que dieron el pequeño cambio, en el caso, por ejemplo, de Colombia, que fue un escrutinio muy cerrado, una diferencia de votos muy pequeña, y que pues ahí influyeron las granjas de bots, los conteos que se hicieron de la diáspora en Estados Unidos, y lo mismo pasó en Perú, y lo mismo pasó en Bolivia, es algo sistemático lo que están haciendo estas personas, lo saben y lo están ocupando al máximo. El propio Donald Trump, pues él ocupa Cambridge Analytica, para también hacer este perfil para él ganar dos veces la presidencia. Y, por ejemplo, Cambridge Analytica en su primer periodo, en la primera gestión de Trump, ellos ocupan Facebook. Y no sé si recuerdan que antes Facebook tenían las llamadas Farms o tenían como unos jueguitos que tú podías invitar a otro amigo a jugar, a ordeñar vaquitas digitales, etcétera. Bueno, pues ese era un experimento psicológico, porque Cambridge Analytica se dedica a hacer perfiles psicológicos, psiquiátricos. Y entonces, en lugar de preguntarte qué opinas de la alegría, qué opinas de, ¿no? Y de sacarte un perfil psicológico, ocupan modelos como estos de los videojuegos para a partir de ahí tener un perfil psicológico de las personas. En el segundo periodo, el propio Cambridge Analytica, que ellos han dicho que han participado en más de 300 elecciones a nivel global, y de hecho ellos así, el director de Cambridge Analytica afirma que gracias a ellos, pues Trump está en el poder. Pero en la segunda etapa era con 100 interacciones que uno hiciera adentro del Facebook, poner un me gusta, subir una foto, quedarse más tiempo en una imagen o scrollear al revés, etcétera. Cada 100 interacciones que uno hace en el Facebook generan un perfil psicológico que le permitía a Cambridge Analytica saber mi filiación política, mi sexo, mi religión, entre otras. Un perfil bastante, bastante fuerte, que bueno, pues está desarrollado con estos modelos de lenguaje artificial o de machine learning o de máquinas de pensamiento. Y bueno, pues esa es una preocupación también bastante, bastante fuerte de cómo se están ocupando estas herramientas para mantenernos bajo control. Por eso se le llama tecnofascismo, o sea, porque literalmente lo están ocupando para hacer guerras, para hacer control social, para ganar elecciones. Y de hecho, un análisis que hace poco un investigador de derechos digitales hace en Estados Unidos, dice, y va no solo hacia afuera de los Estados Unidos, va también hacia adentro del propio corazón del imperio, y lo vemos con las redadas de ICE, por ejemplo, ¿no? Y bueno, vivimos lamentablemente épocas oscuras, y que, bueno, pues tenemos esta necesidad de empezar a hablar de estas herramientas. Siento que estamos como en un, al menos como activistas, en estos dos rutas. Por un lado, esta necesidad de mantenernos humanos, también de desconectarnos un poquito de esta vida digital que está controlada mucho por ellos, y a la par también construir alternativas, seguir ocupando las herramientas porque son muy útiles, tienen un gran aporte, pero es como, pues como un cuchillo, ¿no? Un machete. Pues un machete puede servirnos para que la milpa crezca bonita y sembrar nuestra yuca y nuestra comida, o la podemos ocupar para herir al vecino y quitarle su tierra. Y creo que esa es la misma dialéctica o las mismas posibilidades que tienen hoy las herramientas tecnológicas. Podemos ocuparlas para el bien o podemos ocuparlas para el mal. Pero mientras sigan en manos de los malos y siga ideológicamente con una visión hacia el individualismo, hacia la violencia, hoy lo que vemos en TikTok, en Instagram, dentro de otros datos, cuando entra Trump, Mark Zuckerberg deja de dar ese apoyo, bueno, de hecho quita el departamento de verificación de violencias digitales, de apoyo a la diversidad, de inclusión dentro de Facebook. Es decir, antes había un espacio dentro de esa empresa que se dedicaba pues a las denuncias, oye, este tipo me está acosando, o esto es spam, esto, etcétera, ¿no? Y había como una forma de medio evitarlo. Por orden de Trump lo quitan. Y hoy la violencia digital es enorme, como X, ¿no? X que está en manos de Elon Musk. Desde que él asume X, o sea, ese espacio se ha convertido en un terreno donde están muchas voces, sin duda, pero donde los fascistas han encontrado un nicho enorme. No sé si recordarán que antes, que cuando se llamaba Twitter, hubo hasta un momento en que a Donald Trump se le expulsa de Twitter por los comentarios de odio. Había una política de no puedes poner comentarios de odio. De hecho, por eso él saca su propia red social. Pero después entra Elon Musk, quita eso, y de hecho a la fecha Donald Trump ya tiene de nuevo su cuenta de Twitter, aunque principalmente sus comunicados son por su red social privativa propia de él, ¿no? De su movimiento fascista.
0: Armando,
1: Sí.
0: Justamente sobre esto que estás diciendo, y bueno, porque ya nos vamos acercando a cerrar la entrevista para poder escuchar los otros audios que tenemos de las compañeras de la Zarzamora, a la entrevista que, bueno, justamente le hacen a Austicity. Bueno, es duro, o sea, es justo lo que vos decís, pucha, uno dice. No, es que la tenemos dura, ¿verdad? Está muy difícil la cosa. Sin embargo, y que es algo que hablamos siempre desde los medios libres, consideramos que el pánico, el miedo, que también muchas veces nos quieren imponer, ¿verdad? Busca inmovilizarnos y por el contrario, creemos en que hoy más que nunca tenemos que actualizarnos, organizarnos, formarnos, ¿verdad? Para tener control sobre esta realidad que buscan imponernos. Entonces, para ir cerrando, nos gustaría que nos compartas, que sabemos que también puedes hablar mucho de esto, frente a este panorama, ¿cuáles son algunos ejemplos de resistencia que ya existen, no que soñamos o imaginamos, sino que hoy en día se están llevando a cabo? Ahora, bueno, en la primera hora nos compartiste alguno, pero bueno, sabemos también que hay quienes están haciendo internet comunitario, dispositivos de medición de contaminación, estrategias de denuncia, de herramientas de geolocalización, ¿verdad? ¿Cuáles son algunas estrategias que a vos te puedan parecer que son muy importantes de recordar que sí es posible construir nuestras propias tecnologías? Y eso para ir cerrando la entrevista.
1: Sí, pues creo que la base de ese mundo libre son tanto el hardware como el software, ¿no? En términos técnicos, conocer software libre es conocer un universo. Aquellos que tengan Android, descargarse el F-Droid, da la posibilidad de conocer todas las aplicaciones que hay para ese mundo Android, hechos por personas libres, por personas honestas, por gente que quiere cambiar el mundo para bien, y que es importante conocerlo. Lo mismo pasa con las aplicaciones de código abierto y software libre que están para PC, para Windows, para Mac, que también es importante ver las historias que hay detrás de ellos. Por ejemplo, está Pertub, todos, algunos ya conocemos esta símil a YouTube, que es Pertub, y que viene también de compañeros de Francia, que tienen un gran desarrollo de herramientas, no solamente de Pertub, que ellos lo han desarrollado en código, sino que también están ofreciendo servicios a su comunidad. Austicity sí tenía esa idea, aunque bueno, hoy ahora fue atacado, pero así podemos encontrar infinidad de espacios. Está Disroot, que son compañeros de Suecia, están compañeros también de My First, o Primero de Mayo, que están en Estados Unidos. Hay compañeros que están haciendo cosas también en el Cono Sur, que bueno, está el caso de la escuelita de servidores autónomos, ¿no? Donde también tuvimos la oportunidad de conocerles a ustedes más que trabajar este tema. Y bueno, pues hay una infinidad de gente que está dedicada a las muchas áreas. Hay quien está dedicado a análisis de datos, hay gente que está ocupando estos grandes bases de datos para hablar de feminismo, para hablar de ecología, para más que buscar cómo le sacamos más dinero a la madre tierra, más bien cómo repararla. También, por ejemplo, en el terreno de la inteligencia artificial, aunque ahí hay otro gran debate, pues también están estos espacios de construcción alternativa. Hay un experimento bastante bonito, el de Afroféminas, que son desarrolladoras de América Latina, algunas de Cuba, que con todo y en medio de esta gran bloqueo que se le ha hecho a esa isla, pues siguen haciendo también trabajo tecnológico. Y de hecho, muchos de los hoy desarrollos de resistencia están basados en modelos que han experimentado en Cuba o en lugares donde las situaciones han sido extremas. Por ejemplo, en Cuba durante muchos años, pues el Internet ha sido bloqueado, al igual que las medicinas y demás, y la tasa de Internet es cara y muy delgadita. Entonces, allá, por ejemplo, descargarse un software se valora. A lo mejor los que vivimos con la conectividad todo el día, descargas softwares y los borras pero allá era guardarlo porque no es que lo puedes descargar otra vez, que eso sale muy caro. Y se guardaba en un pendrive, en una USB y se compartía con la comunidad, ¿no? Como que hay otras formas de entender también la tecnología, no solo desde el modelo del negocio capitalista. no necesariamente tu servidor tiene que ser más rápido, no necesariamente tiene que ser prendido 24/7, no necesariamente tiene que estar integrado con la IA. También pueden ser modelos más austeros en los cuales nuestra vida digital tenga un mayor nivel de dignidad y de seguridad. Pero, insisto, creo que en todos los terrenos no habría uno que quedara fuera. Hay a nivel de código, a nivel de seguridad digital, a nivel de derechos digitales, que de hecho me gustaría, antes de terminar la entrevista, cuando alguien tenga alguna duda de incidencia digital, si a alguno se le ha secuestrado su teléfono, la policía o el ejército, si tienen dudas de un posible espionaje por parte de estos grandes Big Tech, creo que espacios como Access Now, que creo que es el principal donde podemos encontrar ayuda, y Citizen Lab y Amnistía Internacional son espacios donde han documentado mucho y están acompañando procesos para verificar este tipo de problemáticas. Entonces, creo que también ahí son espacios, insisto, en todas las áreas, hasta en esta de los derechos digitales, hay gente que está preocupada y está haciendo cosas. Y necesitamos encontrarnos, conocernos, promover Hack Labs, y que no dejarlo en un pequeño grupo. Lo mismo, si el conocimiento se lo dejamos a un pequeño grupo de especialistas, eso es un error. Creo que, repitiendo la analogía de los compas zapatistas, es volver a generar una pirámide. Y tenemos que construir otros modelos en la informática que sean más horizontales, más democráticos. Y entre más todos sepamos, si es que tú sabes seguridad digital, tienes que enseñarlo a tus hijos, a tu abuela, a tus vecinos. De nada sirve que tú estés seguro cuando los demás no. Por ejemplo, el caso de la infección de Pegasus de Carmen Aristegui, una periodista mexicana, a ella le intentaron hackear su teléfono. Al no poderlo hacer, porque ella tenía ciertos hábitos digitales que no lo permitían, infectaron a su hijo que vivía en Estados Unidos, que era menor de edad, y a partir de la infección de Pegasus empiezan a filtrar los y a espiar a esta periodista. Entonces, pues a cuidarnos mucho y acercarnos a esos espacios y no sentirlos como que son compañeros, compañeras especialistas, sino que es una tarea de todos, así como en la lucha social tenemos que aprender un poquito de agroecología, un poquito de feminismo, un poquito de todo para ser pues seres humanos pues lo más integrales posibles. Hoy tenemos una vida digital y tenemos que cuidarla de manera responsable y pues preocuparnos de manera comunitaria y colectiva.
2: Bien, nada más quería agregar, Armando, lo que decías, bastante completo, que bueno, también estos, todo este mundo digital de código abierto, pues está construido por gente que precisamente eso, va poniéndole granitos de arena, ¿verdad? Decimos, cada quien va mejorando, o sea, diferentes personas en diferentes partes del mundo van mejorando los programas, no es que en ese código abierto, ¿verdad? Eso es precisamente lo que permite esto que se llama código abierto, ¿verdad? Que otras personas puedan mejorar los programas, los software, las aplicaciones, sin tener que esperar pues un intercambio monetario o un reconocimiento público, etcétera, etcétera, sino que esto que nos habla de estas resistencias digitales colectivas son eso, colectivas, y se construyen en colectivo, incluso las personas que más le hacen a la programación y eso, pues lo hace desde ese lugar, desde lo colectivo y construirlo de manera comunitaria, y eso es muy importante. Y también rescatar esto que decías de que la intención no es sustituir la gran industria corporativa, sino más bien ir haciendo nuestras resistencias desde lo local, lo colectivo, lo comunitario, desde lo más pequeño, ¿no? Que eso, pues es una apuesta que se hace desde este caminar, ¿no? De las resistencias comunitarias, eso es vital. Armando, nos queda un minutito nada más para que nos hagas un cierre, un mensajito final. Este programa se escucha no solamente acá en este momento en Costa Rica, sino que se escucha, bueno, en diferentes territorios de nuestra Vía Yala, también a veces cruza el charco y llega hasta allá, hasta las Europas y así. Entonces, pues es un programa que tiene una difusión amplia y nos gustaría que nos dejaras pues un mensajito final. Tenemos más o menos 30 segundos, un minutito para ese cierre.
1: Pues agradecerles el espacio y la oportunidad de platicarlo. Los invitamos a que conozcan la página de laboratoriodemedioslibres.org y también la de Cuidados de punto de abajo, punto había ya, punto la, donde estamos subiendo material de sobre cuidados digitales y también estos análisis de sobre la vida digital. Y pues también hay una necesidad ahorita de que platiquemos de manera colectiva la IA. Es necesario y urgente. No cura la salud humana, está creando peores virus y enfermedades, no está dando trabajo, está anunciando que nos los va a quitar a todos, no piensa, sino que repite y repite de forma maleducada todos sus sesgos, sus racismos, no nos hace más inteligentes o sensibles, nos ha hecho pues dependientes de una máquina para poder pensar, y que son modelos conductualistas que han demostrado el querer imponer ideologías y prejuicios a nuestra sociedad, y hay una necesidad de platicarlo de manera colectiva. No es que una persona sepa la verdad, insisto, creo que la IA también puede ser una gran herramienta, pero mientras esté en manos de un fascista, el riesgo es para todas, todos. Y pues agradecerles, y pues a seguir con los medios libres, con que también tienen una gran parte de trabajo digital hoy en la actualidad. Y pues muchas gracias, y pues 8 de octubre, aparte, pues ha sido para nosotros siempre unos hermanos muy importantes aquí en la comunicación comunitaria y libre en América Latina. Muchas gracias, compañeras.
0: Muchas gracias, Armando. Un abrazo a la gente del Laboratorio Popular de Medios Libres y a todas las resistencias comunicativas de este continente y del mundo entero. Seguimos con más de Radio 8 de Octubre, justamente hablando de medios libres. María, para este ratito que nos queda, pensábamos compartirles algunos materiales al respecto de todo esto que hemos estado conversando, porque también sabemos que son muchas las personas que desde las resistencias están compartiendo, difundiendo, investigando al respecto, María.
2: Así es, Vero. Bueno, primero vamos a sonar un audio que nos va a hablar sobre huertos digitales, y después vamos a escuchar una musiquita. Pero bueno, este audio que vamos a escuchar un poco se engloba también con esto que nos estaba hablando Armando de pues estas resistencias. Esto de las huertos digitales, que se le llama huertos, pues haciendo una metáfora de pues estos centros de datos que funcionan como un gran monocultivo extractivista. Entonces, bueno, estos huertos digitales son como esas huertas pequeñitas que hacemos en espacios, ya sea de nuestras casas o de tierras colectivas, comunitarias, como esta forma más pequeña, colectiva, comunitaria de entenderlo, ¿no? Entonces queremos presentarles este concepto y que pues el compañero Pirra nos va a mencionar, nos va a hablar, nos va a explicar también, y esto forma parte de lo que se grabó en el Tejemedios 2026 en un taller en el que se presentó pues este proyecto de huertos digitales. Vamos a escuchar eso y después vamos a escuchar una cancioncita y regresamos.

0: Y bueno, tenemos aquí la analogía entonces de las huertas digitales. Entonces, una huerta digital, pues por ejemplo, a diferencia de los monocultivos, pues es más, convive mejor con el medio ambiente local, se puede hacer de manera comunitaria. En una misma cama puedo sembrar varias cosas, no sé, lechuga, acelga, etcétera, pueden convivir juntos en una misma cajita y no como el monocultivo que necesitas hectáreas para cultivar solo una cosa. Entonces aquí puede vivir todo eso. Entonces en comparación pues con los data centers, pues vemos que piensas en Google, pues piensas en un edificio, algo muy corporativo, algo de oficina y demás. Y bueno, los servidores autónomos, las huertas digitales o proyectos similares, pues tienden a ser más colaborativos, tienden a ser pues también un poco más pequeños porque están descentralizados. En vez de tener todo un data center, promovemos que varias colectivas, varias regiones puedan tener cada quien su servidor, para poder descentralizar también esta cuestión de recursos y también poder fomentar más esta red cooperativa. Bueno, ¿qué frutos puede dar nuestra huerta digital? Siguiendo la analogía de la cajita esta de las huertas, ¿no? Como decías, poner lechuga, acelga, espinaca en un mismo lugar, pues en esta misma huerta podemos poner páginas web, puede haber almacenamiento en nube. ¿Y por qué una huerta digital? Bueno, además de lo que dijimos, que se puede como convivir todos estos servicios, hay algunos puntos interesantes, como la privacidad. Nuestras comunicaciones no quedan expuestas a empresas privadas, ¿no? Otro punto que rescatamos es la soberanía digital. Nuestros datos nos pertenecen. Podemos decidir qué exponer a la red. Es decir, no hay algunos contratos maliciosos, como lo veíamos hace un rato, que subo un video a Facebook o a Instagram y pues ya es de ellos, ¿no? Ahí, o los tengo que compartir con ellos, o ellos los pueden utilizar a como quieran, sino que los datos realmente le pertenecen a la organización y es su decisión qué hacer con ellos, hacerlos públicos, guardarlos, con quién compartirlos. Y otro punto también es la adaptación a las necesidades de las usuarias. Solo ocupamos la infraestructura necesaria para los servicios.
1: Estábamos ahí escuchando este audio sobre las huertas digitales en el Tejemedio 2026. Ahora rápidamente nos vamos a ir a escuchar una postal sonora de este proyecto que se llama Convite, postales sonoras para el autocuido digital de guardias indígenas, cimarronas y campesinas de Noise Radio. A continuación vamos a escuchar una de las 16 postales sonoras que tienen ya, y esta va sobre el cuidado digital.
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0: Estados Unidos califica Autistici Inventati, colectivo de autodefensa digital contra la censura y vigilancia, como organización terrorista. Conversamos con los compañeros de Autistici sobre esta designación.
1: Durante 25 años, un colectivo de hackers italianos ha construido una infraestructura de comunicaciones diseñada para sobrevivir a la censura, la vigilancia y las redadas policiales. El 26 de agosto, Estados Unidos lo designó como una organización terrorista.
0: El colectivo, que por medio de su plataforma digital, activa desde el 2001, ha apoyado a numerosas organizaciones antagonistas en todo el mundo. Ha sido calificada por el Departamento de Estados Unidos Yankee como una organización terrorista global, designada específicamente. El secretario de Estado, Marco Rubio, anunció la decisión el 26 de agosto, apuntando a lo que el gobierno define como una infraestructura digital que facilita el extremismo violento de izquierda.
1: El colectivo G7

samba y voy a hablar un poquito del colectivo Artistici Inventati. Bueno, nuestro trabajo de autodefensa digital se enfoca más que todo en dar servicio de forma anónima y segura a colectivos que necesitan esto, a individualidad y colectivos políticos que no quieren usar Big Tech, no quieren corporaciones, no quieren estar dentro de algo comercial y necesitan tener un blog, tener un correo seguro, tener una lista de correo para hablarse y organizarse entre sí, y no quieren que todo esto pueda ser usado contra de ellos. Entonces esta es autodefensa a nivel digital. La parte digital en nuestro mundo es siempre más. Entonces hemos pensado que crear una infraestructura que pueda ayudar a la gente a protegerse es muy importante. La designación de organización terrorista generada por el gobierno de Estados Unidos es una mentira, básicamente. Nosotros somos una pequeña asociación que existe en Italia y nunca hemos tenido problema de este tipo a nivel de terrorismo. Cuando hemos tenido problema dentro del mundo digital, siempre hemos tenido comunicación y siempre hemos atendido a las respuestas. Tenemos un manifiesto político, estamos claros que somos antifascistas, que somos anticapitalistas, antisexistas, esto lo tenemos súper claro. Entonces vamos con nuestro manifiesto. Pero esta cosa de ser terrorista, pues no, va cambiando de nivel, porque nos ponen que somos terroristas solo porque hay gente que usa nuestra infraestructura para hacer algo que el gobierno de Estados Unidos dice que es terrorista. Y esto va creando consecuencias grandes, no solo para nosotros, sino que para todas las personas que usan nuestros servicios o que no lo sabían, pero necesitan de nos. ¿Qué causa la caída de autistici.org o de noblogs.org? Bueno, son dos cosas diferentes. Autistici.org cayó y lo que pasó es que el 26 de agosto nosotros imaginamos que el registrar principal, que va manejando todos los .org, bloqueó autistici.org. Esta entidad existe, está en Estados Unidos, en California, y va controlando todos los sitios web que tienen .org al final. Entonces nosotros hemos visto que autistici.org está bloqueado de ahí y pensamos que es una cosa muy grave, porque esto va significando que cualquier web que tiene .org, si no le gusta Estados Unidos, puede parar. Esto es lo que ha pasado a autistici.org el 26 de agosto. Para Noblogs es diferente, porque la situación de Noblogs es que el gobierno de Estados Unidos ha dicho que ahora offensive security is fair play. Entonces lo que ha pasado es que hay gente que se ha conectado en Noblogs y empezó a atacarla, a hackearla, a crear DDoS, o que serían tipo como crear muchísimas respuestas que van a pagar el servicio, y otra gente se conectó con el exacto intento de romper Noblogs para todas las personas, y esta cosa ha creado una vulnerabilidad de sistema que hemos tenido que gestionar y inmediatamente. Entonces todo el día de ayer paramos Noblogs para gestionar este falla de seguridad y este problema, y ahora Noblogs volvió a funcionar, está en una modalidad temporaria en sola lectura, y estamos trabajando para informar a todos los usuarios que hay que cambiar el correo o hay que cambiar la contraseña. La cosa más importante es cambiar la contraseña. Cuando estamos seguros que los usuarios van a entender lo que ha pasado,

0: Vamos a volver a tener blogs como antes. Pero igual no sabemos qué va a pasar con el .org, porque no sabemos si van a parar también esto o no. Mientras tanto, los correos de autistici que se habían bloqueado por autistici.org ya están disponibles en el sitio web inventati.org, porque nosotros somos autisticiinventati.org. Entonces hemos mudado todo a inventati.org, porque ya tenemos planeado un crackdown de este estilo, ya ha pasado varias veces en otro lado del mundo, entonces nos hemos mudado a una otra web. Y así es. Una recomendación que me siento de hacer para todas las personas y colectivas que usan NoBlogs es ahora de seguir la web cavallette.noblogs.org, que es la web de donde Autistici Inventati va enviando actualizaciones, como la última que acabo de comentar. Y para las personas que tienen una web NoBlogs, mi recomendación es de chequear sus emails, porque vamos a enviar una información sobre el hecho que hay que cambiar la contraseña. Y una cosa que es súper importante hacer, yo creo que es poner en la segunda forma de autenticación, el Two Factor Authentication, que podría ser enviar un código por la email o en el móvil directamente con una app como FreeOTP, o si quieren usar otras se pueden usar también, que es como poner una segunda contraseña, un segundo factor de autenticación, que lo va a poner mucho más difícil a la gente que quiere robar las credenciales para entrar en el blog. Esto es importante. La parte de tener miedo de perder toda la web de NoBlogs, no, tenemos los datos. Esto no es un problema, siempre pueden ponerse en contacto con nosotros. El correo es info@inventati.org. Tenemos todas las informaciones en la web, estamos actualizando todo, y creo que es súper importante que la gente se va actualizando si se quiere organizar, si quiere estar segura, porque no somos solo, tenemos una solidaridad increíble. Hay muchos otros proyectos que existen, y creo que NoBlogs es uno de estos, y si nos van a parar, el código es open source y otro colectivo puede crear otros NoBlogs. Entonces no tenemos miedo en esto. Ya lo habíamos pensado que podía pasar esto. Simplemente ahora puede dar un grande susto y puede ser que tenemos miedo porque van a atacar directamente las personas, la familia, pero ya está ahí. Y si alguien quiere organizarse más, se puede hacer. Y esta es la fuerza de tener un colectivo y no ser una individualidad.
1: Solidaridad con Autistici Inventati.
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4: Ese colonialismo no ha acabado. 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

Entrevista a Machi Miriam Mariñán. La Machi Miriam Mariñán, autoridad espiritual del Lof Juan Lincopan, ubicado en Ranquilhue, a orillas del lago Yeuyeu, se encuentra actualmente amenazada de desalojo bajo la Ley de Usurpación 157 TER, evocada irrisoriamente por Forestal Mininco, empresa históricamente vinculada a la apropiación y explotación del territorio ancestral mapuche. Desde la zarzamora quisimos conocer su situación, y esto fue lo que nos contó.

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Este lobo, esta comunidad se llama Huanlin Copán, porque antiguamente el cacique, el último cacique, se llamaba Huanlin Copán, el cual poseía junto a su gente 3.000 hectáreas de tierra. Bueno, con el tiempo se le fueron reduciendo sus hectáreas de tierra, lo que en 1880 era 3.000 hectáreas de tierra, a través del título de merced de 1905, 1900 y tanto. Se redujo en un 90 y tanto por ciento, lo que quedó en 420 hectáreas. Lo cual, este Mapu acá, donde nosotros ahora vivimos, donde tenemos nuestro rehue, es parte de ese territorio ancestral, lo que comprendía 3.000 hectáreas de tierra. Esa es más o menos la historia. Después del 1880 ya se instalaron los chilenos acá. Por ejemplo, un latifundista de apellido Aguayo, de apellido Ríos, ellos inscribieron esta tierra que correspondían a las parte de esta tierra que corresponderían a las 3.000 hectáreas del cacique Huanlin Copán. Posteriormente se le otorgaron títulos de dominio, aduciendo a que eran terrenos particulares. Posteriormente, Huanlin Copán quedó con 420 hectáreas, pues el resto pasó a manos de los chilenos, los cuales vivían lejos de acá, Concepción, Santiago, y eran rematadas también sus tierras. Se le otorgaron títulos de dominio en nombre de particulares. Después, posteriormente, fueron esa parte de este mapu fue en el 1971, estas tierras pertenecieron a la familia Eversperger, colono de la ciudad. Concepción, Santiago, y ellos tuvieron los títulos de dominio que, según ellos, compraron estas tierras. En el 1971 fueron expropiados a esta persona a través de Cora. Estas tierras que fueron expropiadas se mantuvieron como reservas. Reserva en manos de CONAF. En ese tiempo me parece que Ponce Lerú era el que administraba CONAF. Después de eso, CONAF le traspasa a Forestal Crece en una venta casi irrisoria. Y ahí Forestal Crece después se transforma en Forestal Minico. Fueron regaladas casi las tierras de Huanlin Copán a estos particulares, latifundistas primero y después las corporaciones privadas forestales como Forestal.

Todo esto parte de la dictadura de Pinochet. El impacto, la naturaleza tiene que ver un impacto principalmente espiritual, ya que en dictadura no se permitía desarrollar nuestra espiritualidad, como el niyatún, el palín, muchas veces fue reprimido, aduciendo a temas políticos de no juntarse las comunidades. Esa es una parte. Y segundo, que se plantó pino radiata, y eso para la naturaleza, la vida natural, es un impacto negativo, porque todo es lo mismo. Entonces, lo otro que es endémico, lo que es natural del Mapu, termina yéndose y causando empobrecimiento de la tierra, no dejando crecer lo que es natural, como el boldo, el maqui, el peumo y las plantas medicinales. Introdujeron en los mallines, donde está concentrado la vida material y espiritual, plantaron álamo, porque el álamo extranjero igual es invasivo y es tan secante como el aromo, como el pino y como el eucalipto. El álamo hace que se seque un mallín. Un mallín es una laguna pequeña donde están hay polinizadores. Y también hay diferentes tipos de pajaritos ñum que mantienen eso, ese equilibrio ahí dentro del mallín. El mallín es una laguna pequeña rodeada de árboles nativos, arbustos, canelos y mucho lagüen por alrededor, mucha medicina. Y eso, cuando llegó la forestal con sus plantas, se fueron. También hay nalcantu y también se fueron, desaparecieron. La cna, que es el morcacho, también se fue. El ranquil, que es una planta purificadora del agua, eso desapareció. Pero desapareció en el sentido de que no lo vimos, pero ellos siempre siguen estando ahí. Todo eso, esas plantas, esa vida que hay ahí, desapareció cuando pusieron el monocultivo del pino radiata y los álamos, que eran secantes para el agua. Bueno, el impacto social y económico, quiere decir un empobrecimiento de las comunidades, un empobrecimiento de nosotros como familia. Es casi una explotación a la tierra y explotación al trabajo salarial de las personas. También un empobrecimiento porque se tiene que sacar lo que es nativo, los grandes. No hablo solamente de este espacio aquí como territorio Ranquilhueche, sino también la cordillera de Nahuel Huta, donde existían los grandes aligüen, pues ya que aligüen se llaman los palos santos, palos trébol, eran inmensos de diámetro. Eso se incendió, se taló para dar el espacio a los pinos, pues, al monocultivo de eucalipto y pino. Fue una depredación de los nativos. Entonces se produce un empobrecimiento económico, ya que muchos de los terrenos que CONAF dijo que no servían para la agricultura sí eran agrícolas. Y no se pudo cultivar, si eran terrenos de pastoreo. Entonces, al reducirnos, la empresa del territorio, se empobrece el mapuche. Nosotros nos empobrecemos porque no se puede criar, no se puede pastorear, porque al momento de venir las forestales, ellos cercan. Se pone un resguardo de portones cerrados con candado. Y sus guardias forestales, los que no dejan entrar a nadie. Y si pillan animales de la gente, no los dejan. Así es más o menos cómo funciona. Entonces se produce un empobrecimiento social, económico y de la vida espiritual, de la medicina, de las costumbres.

Bueno, hoy día la forestal impacta con su nuevo plan de generar, según ellos, trabajo que va a permitir un desarrollo económico para la gente, pero finalmente no son más que empleados de los depredadores de la vida mapuche, tanto social como de su naturaleza, de su territorio, ya que ellos poseen gran cantidad de nuestro territorio, 800.000, 900.000 hectáreas de tierra, en comparación de que nosotros vivimos en un sitio. Vivimos en sitio, en una hectárea, en media hectárea, porque las familias crecen, los hijos tienen hijos, nuestros nietos van creciendo y necesitan tierra. Bueno, hoy día el Estado chileno dice que no hay tierra para devolver a los mapuches, no hay tierra para devolvernos, en comparación de que la tierra la tienen las forestales. Sí hay tierra, solo que no está la disposición y la voluntad de causarle algún impacto a ellos. No hay una disposición política de que nos devuelvan la tierra al territorio. No quieren causarle ningún problema a las forestales. Quieren que se mantenga su modelo económico neoliberal, capitalista, porque eso quedó establecido a través de la constitución en dictadura y no ha habido ningún cambio en estos gobiernos que dicen ser democráticos o progresistas. Se mantiene la constitución con su modelo que quedó establecido en la época de Pinochet. La forestal hoy día vienen con su plan de que ellos van a darnos trabajo, van a dar trabajo a las comunidades. Entonces, en cada comunidad ofrecen una cierta cantidad de cupos de trabajo, lo que bordea el sueldo de 500.000 pesos, 600 o más arriba, no lo sé, con sus becas para nuestros hijos, los estudiantes, con planes de buena vecindad dentro de la escuela. A las asociaciones de mujeres artesanas le ofrecen venderle su producto en el extranjero con el nombre de la artesanía de los primeros pueblos, donde muchas asociaciones mapuches caen en eso, pero simplemente no tiene que ver con nosotros, con la vida mapuche. Porque lo primero que se debe hacer es conversar de cuánto territorio se va a devolver. No darnos una migaja para ellos, pues como la nada misma. No hay una disposición a hacer una buena voluntad. El Estado, con sus políticas de militarización, de encarcelamiento de nuestra gente, contribuye a hacerle una limpieza de imagen a las forestales y en conjunto trabajan en seguir fomentando este desarrollo de economía invasiva, destructiva, que le llamamos. Entonces, se implementó aquí en el lago Llullo este plan de trabajo hacia las comunidades, donde algunos dirigentes mapuches accedieron con la mentira de decir que en algún momento se le va a devolver el predio. Pero eso no es verdad, porque hoy día están trabajando en sus viveros. Pero ¿cuánto va a reforestar? ¿Cuánto va a reforestar esa comunidad que accedió a ese plan? Una pequeña cantidad en la nada misma. Y la destrucción que se está causando, por ejemplo, en los afluentes del lago Llullo. A futuro el lago Llullo va a ir en disminución, porque no hay grandes afluentes aquí. El río Payaco es uno de los principales, allá en Rucañanco hay otro río, el río Huillinco, pero esos cada vez van disminuyendo más, porque ahora se está volviendo a replantar lo que en algún momento fue eliminado. Y eso son políticas estatistas que no conllevan en favor de nosotros la vida mapuche.

la principal función de la magia es establecer la salud, restablecer el equilibrio de la salud de las personas, de la comunidad y del entorno comunitario de otras comunidades, porque una magia atiende a harta gente del territorio, e incluso también gente de la ciudad. No mapuches también tienen esa posibilidad de que uno le pueda ayudar. Y eso es importante para la salud humana.

Luego, es muy importante para la Masi porque ahí es donde se produce el encuentro y la relación y el Nucham y con la fuerza espiritual, con la fuerza espiritual de su antepasado, del Huenumapu, de los huerquenes, del Pulonco. Es ahí en el Rehue donde está todo eso establecido. El Rehue es un espacio sagrado representado materialmente por el Purrapurahue. El Purrapurahue es el mamul, el madero con la escalerita. En conjunto a ese Purrapurahue con el espacio en sí, el lila se le llama Rehue. No es solamente lo tangible que está ahí, sino que es todo su espacio. Porque ahí se produce ese encuentro de la fuerza en la tierra con la otra fuerza de arriba. Por eso es importante y es donde la gente viene y trae su orina y se deja ahí, donde se hace peloto, donde se hace nutram. Mi proceso de machi duró muchos años de no aceptación a ejercer mi rol de machi. Yo antes, nosotros vivíamos dentro de la comunidad Hualin Kompan, pero en otro lila. Entonces duró mucho el proceso y yo no había instalado mi Purrapurahue, mi Rehue en mi otra casa. Solo tenía un quemu quemu, un retrauboye que es canelo. Y no entendíamos por qué nunca se dio de hacer el Mashiluguna allá. Pero finalmente nos dijeron que era acá. Espiritualmente dijeron acá es, no lo dijeron las personas, sino que les dijo la fuerza mayor del buen humano. Allá es donde usted tiene que dejarse. Y ahí entendimos que era acá, por la vida que hay acá, por la medicina que hay acá. Y por lo que significa políticamente también ejercer y recuperar y ejercer la vida aquí. Ese es el llamado, a estar en el territorio ancestral, porque antiguamente acá se desarrollaba Niyatún en el 1900, se hizo el último Niyatún aquí. Felipe Mariñán se llamaba el dueño de Machi, del último Niyatún que se hizo acá en territorio ancestral de el cacique Hualinco. Entonces acá era donde teníamos que dejar nuestro rehue. Por eso tantos años tratando de que se llevara bien el proceso de instalar nuestro rehue en la otra parte, pero no fue así. Era acá. Acá era el llamado espiritual de la fuerza mayor, la fuerza, la divinidad, podría decirse de una manera para que se entienda. Porque las tierras no pueden seguir estando en manos de las corporaciones particulares forestales. Deben volver a manos de quienes le corresponde, que somos nosotros. Porque la destrucción es mucho. Imagínense que tanto se seca el agua, se pierde el agua, con este monocultivo que el agua es esencial para la vida humana, para mapuches y no mapuches. Entonces el agua es el que tenemos que proteger nosotros. Y la consecuencia de que se siga plantando territorio donde está el agua es decir, no a la vida, porque sin agua, ¿qué vamos a hacer? Animales, plantas, humanos. Por eso era importante venir acá, resguardar la vida aquí en las orillas del lago Yeguyén.

Bueno, nosotros en el año 2021 decidimos venir acá. Y en el 2023 instalamos mi rehueca. Entonces, antes de que en el 2021 nada, se supone que hubo una investigación y todo. Pero el choque aparece cuando se instaura la ley de 157 TER, que es la ley de usurpación. Ahí es donde empiezan a presionar a la institucionalidad, a la fiscalía, a Carabineros, en el gobierno de progresistas que están hoy día en el poder. Bajo esa ley empieza toda esta persecución. Una persecución más insistente, más invasiva, más quisieron hacer esa ley para nosotros los mapuches, pero no es para nosotros esa ley. Esa ley nos dice que está adaptada para pueblos originarios, para machi. Es una ley muy extremista. En ese sentido, que no resguarda ningún derecho de los pueblos originarios. Entonces Forestal encontró que era la oportunidad para desalojar y apelan a esa ley. Sin embargo, la ley dice que está hecha para deslindes claros, con medidas claras. Y Forestal Mininco nunca ha querido presentar los deslindes o los papeles claros de este precio. Siempre incurren a la criminalización de nuestra demanda, tratando de ensuciar nuestra demanda con hechos que ellos le dicen criminales o terroristas. Nos enteramos a un huetripanto, estábamos preparando nuestro huetripanto el 2023 cuando llegaron Carabineros. Muchos Carabineros a decirnos que quién vive acá, porque hay una querella en contra de nosotros. Y justo el día de Huachipanto, que es un día muy importante para nosotros, ellos llegan ahí con todo su aparataje, sus armas, su armamento, todo. Y igual fue triste porque estábamos en otra cosa. Y ahí nos dijeron que hay una querella. Entonces decidimos ir a tribunales, pues, si no nos tenemos por qué esconder de una demanda que es justa, de algo que nos pertenece. Porque nosotros no somos los usurpadores. Nosotros no somos los que robamos las tierras a ellos. Entonces hay que ir y estar ahí. Sin embargo, igual uno no se siente bien porque se han vulnerado todos nuestros derechos, sobre todo para una machi, para un lonco, para las autoridades tradicionales. Entonces, que le digan, usted cometió tal acto, usted fue parte de esto, usted hizo esto. Y eso tienen ellos la facultad, se les da, el Estado le otorga la facultad de criminalizar a nuestra gente. Tienen todas las herramientas, el Estado le otorga todas las herramientas para incurrir en eso. Entonces, hay que ser fuerte. Nosotros los mapuches tenemos esa fortaleza para defender lo que nos pertenece. En sí, la vida mapuche. No importa que nos criminalicen, pero ahí vamos a estar. Aunque en ese momento esté uno sufriendo, se sienta vulnerada, se sienta menoscabada, pero hay que estar ahí. En las audiencias anteriores, el fiscal Danilo Ramos de la Fiscalía se hizo presente. Sin embargo, se hizo presente sin ninguna base que sustente su querella. No, nos acusaban de haber sido parte de un hecho que sucedió acá, donde Forestal Mininco estaba realizando trabajo según ellos. Y algo pasó ahí que ellos dicen que nosotros fuimos partícipes de erradicar a nuestra propia comunidad.
Entonces se les da, se les otorga ese espacio para que nos criminalicen y nos hagan pelear con nuestra propia comunidad. Entonces, ¿quiénes son los que ejercen eso? Son ellos. Tienen ese poder, el Estado le otorga ese poder de hacernos pelear entre nosotros. Nosotros somos quienes otorgamos de alguna manera la fortaleza a nuestra gente. A través de nuestra rogativa, siempre pedimos que nuestra gente esté cuidada, que no se le pasen a llevar, que se recupere de cierta medida nuestro territorio, porque hay que seguir fortaleciendo el territorio. No se puede seguir permitiendo que las forestales sigan avanzando, destruyendo nuestra cultura. Un pueblo sin territorio no pierde su categoría de pueblo. Terminamos chilenizándonos y viviendo en sitio. Entonces perdimos nuestra identidad, nuestra espiritualidad. Sin territorio un pueblo deja de existir. Un pueblo sin territorio está en el aire. Y por eso nosotros representamos la fortaleza en cierta medida para sostenernos como mapuche. Somos protectores de la naturaleza en sí. Y al ser protectores de la naturaleza y de la vida espiritual en el mapu, estamos en contraposición con el modelo económico de la floresta. La vida deja de existir en ese espacio. Se va el rehuén porque sus condiciones no están para que ellos sigan estando en ese espacio. Se aleja, busca otro espacio. Si, por ejemplo, si en el Mayín está el ñen del Chalcán o del Pillán, porque ellos buscan sus casas, porque están de paso, pueden ir allá, acá, volver, siempre hacen vida circular. Entonces, si le quitan ese espacio, se va a ir. Y ese ñen interactúa con la Masi, con la familia de la Masi, con la comunidad, aportando medicina, aportando peuma, guiando. Y por eso se transgrede y en ese sentido se enferma la comunidad. Se enferma la familia de la Masi, se enferma la Masi. Eso es lo que sucede. Y es todo un circo, es toda una vida en comunión. No se ha permitido el desalojo. No se ha permitido el desalojo porque Forestal Mininco no presenta claridad de su dominio, de este predio en particular. Y por eso ellos esquivan presentar la legalidad de su dominio. Y por eso incurren en la criminalizar nuestro proceso. Es desgastante, pues vamos en un desgaste que económico para la familia, porque esto conlleva gasto económico, en un desgaste psicológico, si quisiera llamar de esa manera. Sin embargo, siempre encontramos fortaleza en la gente que apoya alrededor, en gente que está siempre en proceso de resistencia, porque ella es la gente consciente. La gente que entiende lo que significa el mapu y otras personas que no siendo mapuche ayudan también. Yo le diría que hay que ocupar las tierras, que no hay que tenerle miedo a los procesos judiciales, porque la naturaleza, el mapu siempre nos cuida. Ha sido así ancestralmente desde miles de años que nosotros nos dejaron acá y nos van a fortalecer. Y para eso tenemos nosotros como mapuche en nuestro Vellentú. Hay que ocupar las tierras y hacer vida mapuche en lo que nos pertenece, en lo que es nuestro. No de una forma nuestra así como de propiedad privada, sino
es nuestro porque ahí nos dejaron para ejercer un rol, porque nosotros tenemos distintos roles. Lonco, machi, huerquén, la huentu cheve, puñin el cheve, quimel tu cheve. Nuestros roles se deben ejercer en el territorio. Entonces hay que ocupar los espacios de los cuales fuimos despojados y que nos quieren seguir despojando, si bien nos dejaron en muy poca tierra, nos quieren seguir despojando de esa poca tierra, introduciéndonos cosas foráneas como el eucalipto, plantar en nuestros espacios pocos que tenemos. Ese es el llamado, a ocupar los espacios que nos corresponden y que hoy día están en manos de las empresas forestales, que el Estado chileno le regaló nuestros territorios. Y no tener miedo a la judicialización, porque siempre nos han criminalizado, siempre nos han estigmatizado diciendo estos indios, no se cansan de que todo se les regale a nosotros, nunca nos han regalado nada. A nosotros nos espera, según su ley, la cárcel, el empobrecimiento, pero debemos pensar que un pueblo, nuestro pueblo mapuche, sin territorio, dejaríamos de seguir siendo pueblo mapuche. Seríamos chilenos y así no es esto. Seguir creyendo también que nuestra lucha es justa. Hay que seguir estando en la posición que estuvieron nuestros cuibi y que seguían por nuestros antiguos. Ellos dieron su vida por esta lucha, por este territorio, mantenerlo. Y ese es el legado, ese es el camino a reconstruirnos como mapuche, a transformar todo este monocultivo que han ido instaurándonos a nosotros. Que eso no es lo natural. Y que hay gente que se ha sacrificado y que se sigue sacrificando porque nosotros sigamos viviendo. Y ellos están hoy día en las cárceles. En las cárceles del Estado chileno. Hay que ser fuerte, nosotros los mapuches tenemos esa fortaleza para defender lo que nos pertenece en sí, la vida mapuche.

0: 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Rucalhue. En este podcast escucharás la intervención del lonco Segundo Suárez Marihuán, del territorio Alto Biobío de Huemapu, explicando parte de la historia del rechazo a la construcción de la central Rucalhue, proyecto hidroeléctrico de la empresa Rucalhue Energía SPA, filial del conglomerado chino internacional Water and Electric Corp.
1: Bien, ahora uno siempre se le va mucha idea al entrar en esta conversación, pero después pensando hay cosas que hay que decir antes que termine esta conversa. En el caso de los peños que están presos, no es necesario ir con alta cosa que años anteriores uno, para ir a ver unos peños y la miel, iba con harta cosa, pero los peñis o las mieles no necesitan esa cosa material, solamente una visita, solamente un saludo, nada más que eso. Y con esa presencia dentro del recinto, los peñis se sienten bien, así que lo hizo peñis o la miel, de en algún momento que le nacan. Porque aquí no nadie se le obliga, pero sí, nadie también estamos libres de en algún momento, porque hay un despertar, no solamente de los jóvenes, sino que también la naturaleza está despertando, está respondiendo de alguna forma con nuestro reyentón y atona, naciendo más y naciendo de huayquenes. Pero también la otra parte, nuestro enemigo también está atento en eso, apresando, secuestrando, especialmente los que dirigen o los que encabezan cada recuperación de tierra y también a la defensa de nuestra agua, nuestro lerbo. Entonces la convivencia, nuestra alianza mejor es con nuestra naturaleza, ir con peñentún y ir con seguridad a ir a ver a nuestros peñes en la casa. También decir, por último, hay también la militarización, la culpa también lo tenemos nosotros, en parte, porque hay mapuches que, porque las instituciones del gobierno creó varias leyes, como la ley indígena del 92, para invalidar la figura del lonco y en este caso que el presidente valga más que el lonco. Y ahí por eso que muchos consultas indígenas del Estado o del gobierno lo hace con algunos peñis que buscan la legalidad, pero esa legalidad son ajenos a nuestro pensamiento, a nuestra libertad, porque nosotros antiguamente siempre fuimos libres, así como la naturaleza, el río, todo, el aire. Pero en este caso, todos estos elementos, ya sea el aire, o el mismo ante el sol, está intervenido, de alguna forma están sacando energía en todas partes, ya sean los volcanes, geotérmica, energía solar, energía hídrica, así que todo está alterado, también la naturaleza en algún momento va a responder, así que en eso quería basar tu peña sin miedo, por algo están estudiando, y también la naturaleza lo está llamando, regresen a su tierra, defienden, porque qué pasó en el año 90-92, cuando la misma empresa crea alguna ONG, en este caso en Ralco se creó una ONG que estaban unos periodistas y así otros, distrayendo a la comunidad o a la sociedad nacional, que como que estaban en contra del proyecto, pero sin embargo ellos estaban funcionando con La ONG siempre va a funcionar con recursos, dinero de los empresarios, así que eso también puede pasar. Ahora, entrando un poco en el tema de local, también, también puede estar funcionando, así que hay que conocer realmente cuáles son realmente los líderes o que van a encabezar en esa defensa de nuestro lego. Y por eso hay que tener mucho cuidado, porque también de esos falsos dirigentes que buscan la legalización y después firman, porque la consulta indígena, el gobierno firma con algunos. Y eso, algunos han hecho militarización a su zona, de Wench en este caso, o en otro territorio. Porque aquí el Estado, el gobierno, vale el presidente, no el legítimo loco que son mandatados.
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1: Primero, antes de Rocalwe, hacer una pequeña análisis sobre la construcción de centrales Panqui, primero. Desde el 90, 92, Central Ralco. Aquí ocurre una resistencia quizá más familiar. La niñita Quinchemán, la tita Quinchemán y la Nicolasa, que es padre de cáncer. Así que la niñita Albertita todavía está viva, pero ya está bastante avanzada su edad. Ya no sale, pero ella en algún momento se interpreta un poco de Yanacona, pero uno como vive en ese territorio, ellos por falta de conocimiento se dejaron llevar por otro ambientalista en ese momento, lo cual llevaron a la hacer un acuerdo amistoso en el año 2004. Y ese acuerdo amistoso se trataba de esta forma, con la OEA, o sea, Organización de Estados Americanos, donde el Estado de Chile se compromete de no construir más centrales. También en este acuerdo se crea la comuna, en el 2004, no más centrales, pero eso se rompe. Aquí el Estado de Chile, con su gobierno de turno desde que hace funcionar, en el año 2000, o sea, 200 años atrás, 1818 o 1810, cualquier tratado en su historia nunca ha respetado, nunca ha cumplido, así que, y nunca lo va a cumplir. Así que ese tratado amistoso del 2004 fue solamente un engaño. En especial la ñañita, de repente lo engañaban haciendo gira por Europa, dando a conocer la resistencia del río Biobío. Pero se perdían una o dos o tres semanas mientras la empresa construía la represa. Cuando ya volvieron y ya estaba construido, entonces por eso de repente no es bueno abandonar la lucha en su territorio. No es bueno andar tanto tiempo afuera si los otros están calladamente construyendo. Y cuando se crea la comuna también, no más centrales, Alto Biobío, o sea, el territorio pehuenche correspondía de Santa Bárbara hacia la cordillera. Y en ese momento, cuando ya se llega de acuerdo, fue un engaño, se corre el límite de Santa Bárbara, el territorio Alto Biobío, y llega hacia la cordillera, hacia Rincón Omar, los pehuenches, y de ahí para allá, dicen, ya no se va a construir centrales, y de ahí para acá. En el 2009 ya se construye otro, que es el Central Langostura. Entonces, la reacción también de parte nuestro LOF en resistencia en cuanto a recuperación, reivindicación de tierra, sacamos el límite que estaba ahí.

0: Y aquí hay dos movimientos, que son el movimiento pasivo, que lo lleva la Madeleine Lebo, una ONG ambientalista a la defensa del río Biobío. Hay dos ríos, hay el río Queuco y el río Biobío. El río Biobío, hay dos centrales, o sea, está el del Pange y del Ralco. Y Biobío sería Buibui, que sería la en Chedumón o Mapodumón, que el río corre libremente. Y el de Queuco también tiene un significado. Yeuco, agua limpia, agua pura, y donde se juntan acá, en Rucagua. Y la Malenleo, por esas organizaciones, ha presentado la parte judicial, tanto en la Corte Suprema, también se habla con CONAF, presentando también la que anule el permiso que ellos con agua presentado. Y la otra parte también, sobre los otros movimientos un poco más radical, donde netamente se niega o negamos nosotros que no se construya más represas, que frene y que la empresa china abandone. Entonces aquí, bueno, hay que actuar de las dos formas. Primero, pasivamente, el diálogo no funciona, así que también, de alguna forma, las manifestaciones se hacen en diferentes formas. Muchos lo han interpretado, el Estado de Chile, como la APRA, todo eso lo han interpretado, que uno está incentivando la violencia, pero la violencia ya se instaló en el año de la pacificación de Araucanía, 150, 130 años atrás. Así que ellos son los que ejercen la violencia por su ley, y también las comunidades en resistencia. Mientras haya resistencia, no va a haber construcciones, por ejemplo, por el Queuco, porque hay 3-4 centrales también en Miragüey, y mientras haya resistencia en recuperación, se ha respetado un poco.
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0: Puede haber mucho mapuche también, muy espiritual, pero hay muy poquitos que también se están vendiendo, dándole visto bueno al Estado, en especial se ve en la consulta, o en alguno, o en el paz y entendimiento que siempre encabezan los mismos personajes, como Huanchulilla y así otros mapuches. Cualquier consulta o cualquier cosa que hay del Estado, están ahí primero, representando a los restos del pueblo mapuche. Pero para nosotros, como mundo espiritual, no lo representa, así que estamos tranquilos, vamos a seguir adelante. Que como esté el escenario, cuanto estemos, pero lo importante es que hay que ir sumando, en especial los jóvenes, porque aquí hay que luchar por 5, 6, 7 generaciones, porque ellos siempre están luchando por 100, 200 años, porque cada represa que se instaló en el Biobío, una firma o un contrato de 100 años, ya aseguran su hijo, su nieto, todo. Y nosotros solamente los peñes que son medio o medio flojitos, como zánganos, andan buscando solamente trabajo y listo. Después termina 3-4 años y vuelven sin nada y de nuevo esperando otro proyecto. Si la comunidad está viva, su tarea en cuanto a la resistencia tiene que dar señales de diferente, porque cuando uno va a pasear en una casa, si hay humo hay vida, y si no hay humo no hay vida, así que eso exactamente, eso, okay.
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0: 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Vilma y Ken. En este podcast escucharás la intervención del Huerquén del Lof en Resistencia Vilma y Ken, Juan Huichalaf, padre de la Machi Millaray Huichalaf, quien nos relata la larga lucha de casi dos décadas en contra de los proyectos hidroeléctricos que amenazan al territorio sagrado del Ñen Mapu Quintuante y el extenso conflicto con la empresa estatal noruega Statkraft.
1: El río Pilmaiquén nace en el lago Puyehue y en su recorrido se junta con el río Chirre, con el río Bueno y con el río Rahue para llegar al mar. El río Pilmaiquén es un río sagrado, es el río de las almas. A través de ese río, una vez que fallece nuestra gente, el espíritu hace el viaje a las otras dimensiones. Entonces, al momento de destruir este río, están destruyendo nuestra esencia como nación, como pueblo. Vamos a desaparecer. Es el exterminio que está pasando hoy día. Nosotros hablamos de ecocidio, terricidio y genocidio. La historia de estos proyectos se remonta al año 2007 a 2009, cuando Hernán Vigy, que era uno de los ministros del general Pinochet en los tiempos de la dictadura, cuando ya dejan el poder, se dedican a sus negocios. Y Hernán Vigy fue uno de los grandes promotores del neoliberalismo. Es una horneada de economistas que se formaron bajo la influencia del neoliberalismo. Entonces ellos aplican ese sistema a rajatabla en Chile. Antes de cualquier parte del mundo, Chile se transforma en un laboratorio del neoliberalismo. Y para ello fue preciso masacrar a las organizaciones populares a través del golpe militar. Con el golpe militar logran destruir la unidad de los trabajadores, la unidad por las transformaciones sociales, la unidad por el cambio social y político. Logran exterminar la oposición a todo tipo de proyectos que ellos pudieran incursionar. Una vez realizado ese trabajo, se dan el lujo de volver a una democracia, pero una democracia tutelada y protegida por las Fuerzas Armadas. Es una democracia falsa en que se llegan a acuerdos con el dictador. Entonces, en ese contexto es que se entiende cómo Hernán Vigy en el año 2007, con gobiernos de izquierda incluso, recibe todo el apoyo para implantar estos proyectos sin hacer una consulta a las, en este caso al pueblo mapuche, que correspondía, porque esos son territorios ancestrales mapuche. Nosotros hablamos con diputados, con senadores de izquierda y demócrata cristiano, etcétera, y ellos nos decían simplemente: esto ya está decidido. Creo que ahora le llaman zonas de sacrificio. Entonces se pasó a llevar el convenio 169, que exige la realización previa a la implantación de estos megaproyectos, exige una consulta indígena que debe ser libre, informada, de buena fe. Por lo tanto, pasaron a llevar todos esos principios del convenio 169. Segundo, ellos ocultan y, mejor dicho, ignoran o niegan la existencia de comunidades mapuche. Ahí nosotros vivimos, por lo tanto existimos. Están los títulos de Merced. Y lo otro que hacen es negar la existencia de espacios sagrados. Ahí se habla del Ñen Quintuante. Ustedes ven la Machi, donde va a ese es un territorio sagrado, donde están los espíritus, donde están los Nehuen, donde está esa energía que, de la cual se valen los Machi, los Lonko, toda la gente que tiene rol para tener la fuerza. La fuerza que la Madre Tierra les da para realizar su destino, para realizar lo que ellos son, su rol, dicen. Entonces, desapareciendo ese espacio ahí, no va a haber manera de podernos conectar con esas fuerzas antiguas. Por lo tanto, se pierde todo. Entonces, como yo le decía, se imponen estos proyectos. ¿Cuáles son los proyectos? Uno se llama Central Osorno, Central Hidroeléctrica Osorno, la otra es la Central Hidroeléctrica Los Lagos y otra central Rucatayo. La central Rucatayo la logran construir en un tiempo récord sin informar a nadie. Entonces fue todo un acontecimiento cuando dijeron vamos a inaugurar la central. Y la llegaron, la inauguraron de la noche a la mañana. Fue un trabajo súper rápido, porque todo esto lo trabajaban en secreto.
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1: La segunda central, que es la central Osorno, logramos nosotros oponernos y de ahí comenzamos a hacer la resistencia. Estamos hablando de 15, 17 años atrás. Se inicia la resistencia del Pilmaiquén para poder salvar el complejo espiritual Ñen Mapu Quintuante, que es un verdadero, yo siempre les hablo de Machu Picchu. Es un Machu Picchu porque es un lugar de donde se conecta la tierra con la otra tierra, la tierra con las otras dimensiones. Ahí hay un poder muy grande de energía, que es con la que trabajan los mapuches, o sea, nosotros trabajamos, ¿ya? Entonces esa central no se pudo hacer. ¿Por qué? Por toda la movilización que generamos. Incluso nos fuimos a recuperar el complejo espiritual sagrado, nos fuimos a instalar y ahí nos fueron a desalojar muchas veces. Y por esa intervención que hubo ahí de recuperación, la Machi fue condenada y fue perseguida junto a otros 7 huaychafes en un montaje judicial. Ella fue condenada por cómplice del delito, pero resulta que los otros siete mapuches salieron libres porque no se comprobó ningún delito. Entonces la tremenda contradicción que la Machi fue condenada y sin haber delito. Entonces, eso que buscaba destruir la resistencia. Pero fue todo lo contrario, porque a través de foro, a través de marcha, a través de presión en el Congreso, a través de la utilización de las más diversas formas de lucha, logramos que la Machi sea liberada. Pero fue condenada. Entonces, lo que buscaba el sistema era generar una condena que les sirva después para seguir persiguiendo a autoridades mapuche en todo el Gualmapu, y lo consiguieron. Pero lo que no consiguieron fue que nosotros siguiéramos en el Huaychal. Entonces, como fue tanta la lucha allá para oponerse que invadieran ese espacio llamado Ñen Mapu Quintuante, nosotros habíamos interpuesto ya, digamos, a eso se llama reivindicación de acuerdo a la ley indígena para que se nos devuelvan estos territorios. El Estado hizo oídos sordos, incluso el que hacía de dueño en ese momento ahí del Ñen Mapu Quintuante dijo que él podía venderle a los mapuches si la CONADI le compraba. El asunto es que la CONADI nunca tuvo la voluntad de comprar. Al final apelamos. Llegamos hasta la Corte, Máxima Corte de Justicia, que es la Corte Suprema, Y la Corte Suprema, en base a todos los estudios que presentamos, en base a toda la información que presentamos, en base a todas las exigencias que presentamos, dictaminó que ese territorio es un territorio ancestral. Por lo tanto, debe ser restituido el Niemapu Quintuante a los mapuches. Por lo tanto, la hidroeléctrica que tenían que haber construido ahí no se iba a poder construir. Porque ya hay un dictamen de la máxima Corte de Justicia de Chile. El asunto es que una vez que existe ya ese dictamen, nosotros fue un, digamos, un espaldarazo positivo para nosotros. Después de 15 años de lucha ahí, se dijo, sí, efectivamente los mapuches tienen razón y hay que devolverle su complejo espiritual sagrado. Ya no van a poder construir la central Osorno ahí. No pueden. En ese momento, cuando Vichy se da cuenta que le es imposible construir esa central, se la vende al Estado noruego. Y el Estado noruego compra la primera central que había de los años 40, por decir, que es la central Pilmaiquén, y compra los tres proyectos que tenía Vichy. Por lo tanto, queda con cuatro proyectos de electricidad, dos ya ejecutados.
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1: Cuando llegan los noruegos, siguen aplicando la política de ir a donde los políticos y comprarlos, cooptarlos. Llámense alcaldes, senadores, diputados. Y también empiezan a hacer una bajada a las comunidades ofreciendo canastas familiares, ofreciendo estacones, ofreciendo semillas, para dividir y poner gente de parte de la central. Hoy día, de 150 comunidades, hay 5 que apoyan a los noruegos. Todo el resto está en contra del proyecto y estamos exigiendo la salida de los noruegos de nuestro territorio. También decir de que una vez que se instalan los noruegos, el Estado chileno instala una policía militarizada al interior para que construyan la central. Pero esta es la central que se llama Los Lagos. O sea, ya echamos abajo la Osorno y solamente queda la de Los Lagos. Y esa la comenzaron a construir con una policía militarizada al interior. Ahí nadie puede entrar. Y si intenta entrar, te disparan a quemarropa. Esto ha sido denunciado en organizaciones de derechos humanos, en organismos internacionales, pero no ha pasado nada. Es un verdadero búnker, es como los alemanes, Villa Baviera. Incluso invitamos a un senador socialista y a una diputada demócrata cristiana, creo que es Lamien, la Nuyao, y al senador socialista que fue, en algún momento fue presidente del Senado en ese momento, que fue ella. Bueno, no me acuerdo mucho de él, pero resulta que no lo dejaron entrar cuando fue. Y él le dijo a los carabineros, le dijo, esto es una vergüenza que Carabineros de Chile esté defendiendo a un país extranjero. Bueno, él se sintió ofendido porque es parte del poder. Y aquí, en estos proyectos, no hay discriminación. O sea, estás o no estás con el proyecto. Bien. Ahora lograron construir la central. Está lista. Pero nosotros apelamos a unos hallazgos arqueológicos que se encontraron justo donde se van a instalar la sala de máquinas, o sea, el corazón de la hidroeléctrica. Ya la hidroeléctrica está construida en un 99,9%, pero la sala de máquinas no la han tocado porque emergieron unos hallazgos arqueológicos. Y nosotros apelamos a la Corte Suprema otra vez para que se haga una consulta indígena para resolver el tema de los hallazgos arqueológicos. Entonces, esto nos ha permitido ganar tiempo. Llevamos varios años que no se permite la terminación de la hidroeléctrica. Está parado todo eso de no construir el corazón hasta que se resuelva lo de la consulta. Ahora nosotros sabemos que ellos al final igual van a querer construir. O sea, puede pasar lo de Ralco, que de la noche a la mañana abrieron las compuertas y por más recursos que habían, no se respetó.
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1: Hoy día nosotros, producto de un ataque que nos hizo el comando jungla que hay al interior, fuimos a protestar a las afueras y nos dispararon. Yo fui herido con perdigones de acero, más otros 7 huichafe en una resistencia pacífica, en una protesta pacífica. Y habían justo ese día unos cineastas internacionales, y esto salió al mundo. Y por ello se conmovió la gente de Noruega, especialmente los de derechos humanos, los jóvenes que están realmente por un medio ambiente libre de contaminación, y ellos quisieron llevarnos para allá para llevar el conflicto a la raíz de donde nace. E impactó mucho. Un sobrino mío le sacaron un ojo, por eso, con los perdigones, perdió un ojo. Entonces eso impactó mucho allá y nos llevaron para allá. Y nosotros tuvimos la oportunidad de irles a decir de toda esta problemática, de todo nuestro fundamento y de toda la cosmovisión, como hablaba aquí el Lonco. En Noruega tuvimos el acceso a 3 ministerios y les fuimos a exigir que se vayan del territorio. Esa es nuestra única exigencia. Ni siquiera le pedimos compensaciones por los daños, sino que se vayan. Y también sostuvimos conversaciones con la máxima central de trabajadores que quiso conversar con nosotros de Noruega. Y ellos quedaron muy conmovidos y están dispuestos a apoyar en este instante. También tuvimos, y otra cosa que nos llamó mucho la atención y vergüenza nos dio, que ese dirigente nos preguntara cuál había sido el apoyo de la clase trabajadora de los sindicatos chilenos. Porque ellos están muy comprometidos con el medio ambiente allá. Ellos allá tienen altos estándares de exigencia para que se respeten sus ríos, se respeten sus aguas, se respeten sus cuerpos de agua. Y sin embargo acá no lo hacen. Entonces, eso sirvió mucho porque hoy día es un conflicto internacional. Y sin desmerecer las forestales, que acá es un conflicto constante y permanente por defensa del agua, los ríos, etc. Este es un conflicto no con el Estado chileno nomás, sino con el Estado noruego, porque la empresa se llama Statkraft, es una empresa estatal noruega. Entonces eso hace único este conflicto en Chile, por el momento, porque ahora al Peña le está tocando con los chinos, pero yo no sé si será el Estado chino o una empresa con capitales chinos, que lo más probable es que sea el Estado chino. ¿Ya? Pero eso es lo que hace diferente este conflicto. Ahora, allá también, esto ha generado un proceso de reconstrucción espiritual, de reconstrucción cultural, de reconstrucción en toda la línea de la esencia mapuche. Hoy día están volviendo los espíritus de Lonco, de Ñempín, de Machi, de la Huantuchefe. ¿Por qué? Porque allá habían exterminado estos roles. La gente fue masacrada. hay machis que les cortaron la cabeza. Y allá prevalece la propiedad del latifundio en manos de los alemanes. Específicamente allá llegaron alemanes. Y allá en tiempos de toda esa zona, digamos Puerto Montt, La Unión, Osorno, para la Segunda Guerra Mundial, estaban con militancias nazis. O sea, el fascismo es real allá y son fascistas hoy día. Y siempre lo van a hacer. Ellos vienen de esa formación, ¿ya? Entonces, esas son las características que tenemos allá en el territorio. Y la decisión nuestra hoy día es recuperar todas nuestras tierras, todo nuestro territorio, todos los ríos, los lagos, el mar. Esa es la decisión que tenemos las nuevas generaciones. Ese es el trabajo que tenemos.
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1: Nosotros también queremos expresar aquí nuestra preocupación inmensa que hay por respecto a los presos políticos mapuche. Hoy día existen más de 100 presos políticos a lo largo de Chile. Todos criminalizados con montaje. No hay un solo delito que puedan comprobar. Y están aplicando métodos como que aplicó Pinochet en su tiempo, que eran de testigos sin rostro. ¿Ya? Que un tipo detrás de un biombo diga, sí, estos son los culpables de tal y cual cosa. Hoy día nosotros ya estamos siendo perseguidos por los detectives, ¿cómo se llama eso? La PDI. La PDI está llegando a donde nuestra gente, porque están presionando de tal manera a los noruegos que los quieren a todos presos hoy día, porque de aquí a fin de año tiene que estar funcionando esa hidroeléctrica. Y hace unos días atrás nomás salió un reportaje en el Canal 13 que habló precisamente de una hidroeléctrica fantasma, porque ellos están perdiendo millonadas de pesos por tener una consulta que no les permite terminar su megaproyecto de muerte. Entonces, yo no sé, creo que podría servir este tipo de conversaciones aquí. Lamentablemente es muy poco el tiempo, no sabemos qué preguntas podrían tener ustedes, qué les interesaría, porque yo digo aquí hay que salir con una tarea. Y esa tarea es a través de todos los medios denunciar lo que está pasando en el Pilmaiquén, denunciar lo que está pasando allá en el Mapu Pehuenche. Pero hay que hacerlo ahora. Mañana no nos sirve. Es una urgencia inmediata, urgente. Y aunque hicieran esa hidroeléctrica, nosotros no vamos a renunciar nunca a echarlos. Eso es lo que yo podría informarle por el momento. Ah, disculpa. A propósito que están aquí las personas que son abogados, defensoras de los muchachos, decir que hace unos días estuvimos en la cárcel de Temuco, porque esa es otra cosa. Mire, lo que busca el sistema es aislar a los huaychafes, aislar a los luchadores sociales. ¿Y qué mejor es encarcelándolo? Lo aíslan de sus comunidades, lo aíslan de sus familias. Entonces, ¿qué es lo que tenemos? Hay un tremendo trabajo que hacer ahí. Vayamos a visitar a los presos. Organicemos visitas a los presos políticos mapuche. Eso es urgente hacerlo. Es un gesto de humanidad. Apoyémoslo en sus juicios. Ver la manera de establecer una relación con los presos políticos, a través de los familiares, etc. Pero siempre con un sentido de respeto por su lucha, por sus principios. Y yo quiero graficar en esta oportunidad lo que está pasando con los presos, con un joven de 21 años que está en la cárcel de Temuco, de 21 años. Yo no sé cuántos habrán aquí que tienen 21 años y recordarán cuando tenían 21 años. Hoy día hay un joven por luchar por la tierra, por luchar por su nación, por la libre determinación, por el principio de libre determinación que debería cumplirse, que está establecido desde el 2007 en las Naciones Unidas, que no admite que la nación mapuche, como otras naciones ancestrales, hagan ejercicio de ese principio de libre determinación. O sea, que nosotros como nación decidamos, tenemos el poder de decidir qué queremos y qué no queremos, en lo político, en lo educacional, en salud, qué queremos. En lo político, en el sentido de la libre determinación, de gobernarnos con nuestras propias leyes, como antiguamente. Y yo quería graficar en ese joven de 21 años lo que está pasando, lo que decía el Peñi, con nuestra gente que está secuestrada por el Estado terrorista chileno en las cárceles de Chile. Y me refiero a Pelentaro Yaitul Pessoa. Vayan a ver a ese joven. Hagamos una fuerte campaña para que sea liberado. Pero ¿quiénes tienen que hacer y empoderarse de todo eso? Lo que dice el Lonco, los que estamos libres. Es lo mínimo que deberíamos hacer. Seamos mapuche o no mapuche. Todos están convocados en esta lucha digna. Como porque nuestra lucha es por el agua y el agua no es para nosotros. Es para toda la humanidad. Gente, nadie mucha en el campo, Peñica, Punamiel, Maya.
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Bienvenidos, bienvenidas y bienvenides a esta nueva transmisión radial en vivo por Radio La Zarzamora. Estamos en Ainil Leufu, en la Casa de la Memoria, para transmitir el NUTRAM por la defensa del Alerce Costero, convocado este 30 de julio a las 16:30 horas en la Casa de la Memoria por el Movimiento por la Defensa del Alerce Costero.

0: Radio Zarzamora, que está transmitiendo en vivo este programa, este Nucham de los Pueblos. Y bueno, no iniciamos todavía al 100% nuestro Nucham, porque aún faltan expositores, vienen en camino el Machi Cristóbal, la Damián Mari también de la costa, pero les vamos a dejar con una compañera que está en una organización, se levanta una organización desde el movimiento hace 3-4 años. Así que les dejo con ella.
1: Hola chicos, yo soy parte del colectivo Raíces Corral y hace

0: y en especial del tema sobre la ruta. Y hoy en día, como todos saben, estamos viviendo una situación súper penosa en Corral porque es por el tema de los derrumbes. Y yo creo que esto igual tiene mucho que ver con la falta de desconexión que hay en el territorio con el cuidado de los suelos, es algo súper importante, y el cuidado de las aguas, de los esteros y todo. Y nace todo desde la falta de educación ambiental y de la conciencia de las mismas autoridades, porque ellos son el fondo que tienen que hacer la prevención de esta emergencia antes que ocurra. Entonces nosotros, como ahora se estaba volviendo a convocar el tema por el proyecto para que se vuelva a llevar a cabo, ahora nuevamente se viene todo el tema de volver a concientizar a la gente, visibilizar la situación y todo. Y por el momento como que está parada ese tema con la autoridad del Corral porque está más metido en el tema de los derrumbes. Pero igual lo están pasando como si es como si fuera una zona de emergencia, como si fuera una necesidad para el territorio, para la comunidad, cuando no es así, cuando la emergencia es hacer un estudio de suelo, porque hay muchos derrumbes en todos los lugares, y siento que eso es lo más importante, en realidad, más que hacer una ruta, una carretera que en el fondo no es nada más que para las forestales. Entonces nosotros como habitantes del territorio, y yo personalmente como una persona que vive en un cerro, que estoy aislada en este momento hoy en día, siento que acá lo único urgente y lo único importante es que la ruta no se lleve a cabo, preservar ese bosque, porque un bosque que tiene más de 5.000 años de antigüedad no se puede destruir porque 5 o 6 personas quieran, y cuidar ese territorio. No porque sea como porque es bonito turísticamente, sino porque ese territorio se ha preservado millones de años para preservar lo que es el planeta en sí. Entonces eso es lo importante de nosotros como colectiva, como visibilizar estas situaciones. Yo me dedico a hacer terapia alternativa con la naturaleza, con todo lo que es coexistir con el territorio. Entonces siento que es importante que nosotros, como que ya tenemos esta conexión con la Pachamama, transmitirla a todas las personas, sobre todo a los niños, para que en un futuro no vuelva a replantearse de nuevo este proyecto y que se vuelva a concretar la ruta que no debería existir. Ese lugar se debería proteger por los siglos de los siglos. Y eso.
1: También. Y acá hay grandes expositoras que vienen de la costa. Bienvenida, Magdalena. Bueno, pues mientras nuestra compañera ubica su presentación, bienvenido todos. Por favor, pasen adelante a sentarse también con la Lila. ¿Qué? ¿Sí?

0: que hacernos parte de este movimiento todos. Y eso es lo fundamental. Ya, les dejo ahora con Rocha la mía.
1: Hola a todos, a todas, pues, queridas conocidas, por tanto, tanto. Bueno, mi nombre es Magdalena Contreras, mi nombre es Magdalena Contreras, soy habitante de la costa, vivo en la parte de Los Coyer, Alto, ahí en el estado. Estuve participando bastante en la colectiva de Corona 100% Industrial y me invitaron a hablar con un poco desde el territorio, pero tenía tanta información en mi cabeza que era como muy difícil y en 5 minutos que teníamos para exponer como poder contar tantas cosas, pero quise como hacer una presentación para mostrar cosas que no se había mostrado antes, que tienen que ver con estudios que se han hecho como a nivel regional, pagados financiados por todos nosotros, para potenciar el desarrollo del puerto en Corral. Ya, entonces, creo que es súper importante tenerlo en consideración a la hora de mirar la ruta por ese costero, porque están estrechamente ligados en la ciudad. Si bien no hay como algo a ciencia cierta que yo pueda decir esto aquí está dicho que es para esto, pero todo indica que está hecho para esto, y así como uno ha ido viendo y conociendo la política chilena, son cosas que pasan por debajo y que finalmente son, y no las muestran para no generar resistencia de los territorios, porque ya saben que están organizados. Ya, entonces, bueno, voy a ser bien por citar, quizás un poco aburrido, pero bueno, en el año 2014 se desarrolló ese plan estratégico de desarrollo portuario de Bahía Corral. Se realizaron varias reuniones con varios actores, finalmente se llega a la conclusión de que se va a desarrollar el puerto de esa manera. ¿Ya? Ahí pueden ver el sector de la Guada, no sé si conocen la Guada. Más adelante voy a mostrar otras imágenes de Corral donde van a poder ver dónde está. Pero se tenía finalmente, después como en conclusión, de que se iba a hacer un puerto donde este es el sector donde estaba el otro, vamos a correr. La primera de la torre, que es una planicie hacia dentro de esta estero de Aguada, y ahí se iban a instalar como la bodegaje, ¿sí? Acá iban a haber, mira, 1, 2, 3 grúas para cargar containers en barco de los Panamas, que son los barcos grandes de hotel, y ahí iban a llegar los cruceros, y esta es una se supone que iba a ser una pasarela para peatonal que se podía levantar. Y entonces así podían pasar también como las lanchas acá que venían, creo que esta es la galleta, entonces aquí está el fuerte, acá está la luna, que era la golfo antes, la presión era de la pesca. Esa era como la idea inicial, lo que llegaron en 2014. Siguiente, por fin. Después sale este estudio, que es el informe final de la puesta en valor del puerto en Corral, el año 2016. Y este estudio, vi cuando todos tenían 500 páginas y aquí hacen todo un análisis económico y como financieramente qué significaría o por qué se podría realmente exportar aquí, cómo potenciar, hacen todo un análisis bien cototo, ¿no? Y bueno, a lo que se concluye es que para invertir en el puerto de Corral, sí o sí hay que aumentar la capacidad de carga, o sea, aumentar la cantidad de materia a exportar. Y eso significaría no solo aumentar la carga de chip, que es lo que actualmente se exporta, sino que también ampliar a otros rubros que no es el chip. ¿Ya? Entonces, el estudio analiza exportar la leche de Osorno y de la lechería de la región de los ríos, exportar la fruta, por ejemplo, la cereza, que se produce mucho acá, el cranberry, etcétera. Varias cosas. ¿Ya? Muy importante en este estudio lo que se concluye es que se tienen que habilitar zonas de puertos secos, que le llaman, o puertos como zonas contiguas para poder almacenar. también eso necesita estar techado. Entonces, por ejemplo, la cancha de corral donde la gente se opuso y finalmente se sacó el chip de corral y se llevó con algo, y ahí se plantea bodegas. Y de hecho hay una foto, y al final no las pillé esta vez, pero la vez que lo leí hace años atrás, había fotos de las bodegas, toda esa parte de puro bodegaje. Y lo más importante, habilitar las vías de acceso, porque eso es, lo, es como el mayor problema, junto con la geografía. El mayor problema para habilitar el puerto a gran escala son las vías de acceso, y sobre todo porque, claro, por ejemplo, el chip que se exporta hoy día viaja desde las mulatas en barcaza, y la capacidad de carga que tienen esas barcazas y la capacidad de viaje que pueden hacer, etcétera, es súper limitado, y por eso solo viene una vez al mes un barco de los Panamax, los grandes, a buscar todo ese chip que junta y junta toneladas ahí. Creo que ahora estaba viniendo dos veces al mes. En ese tiempo, cuando hicimos esto con la colectiva, estaban viendo una de las mías, ahora me parece que aumentaron su...

tratar uno de conocer. El problema de la ISA es que también, como el tema de costo-beneficio en el sentido económico, netamente, que le sale todavía más caro el transporte terrestre que marítimo. Entonces, por eso nos ha impulsado tanto, a excepción de los recursos que están en el centro de Latinoamérica, que no están tan cerca de los puertos del Atlántico. Entonces, esos recursos que están más al centro, por ejemplo, la cordillera de los Andes, les sale más barato sacarlos para el Pacífico que para el Atlántico. O, por ejemplo, en la zona de Brasil, el centro de Brasil, también ahí, por eso, de hecho, se está haciendo el túnel de Agua Negra en el Valle del Qui y otros, el de los Andes, en Santiago también, otros pasos fronterizos. Entonces aquí, por ejemplo, decía, definitivamente, bueno, vimos que en el mapa, los minerales de Argentina, en el mapa que provienen de la alta cordillera, definitivamente pueden beneficiarse como una salida por el Pacífico, especialmente los que van al norte de Asia. Bueno, todos estamos claros que muchas exportaciones son a China y otras ciudades. Pero estamos preguntando si necesitan corredores entre el Atlántico y el Pacífico o buenos pasos cordilleranos. Entonces el tema de los pasos cordilleranos es como un tema clave y por eso le han puesto más énfasis y hay harto avance con respecto a los pasos cordilleranos. No tanto acá en el sur, mucho más en el norte. La isla acá en el sur está como mucho menos desarrollada, por decirlo, o menos avanzada. Ya, bueno, como la idea, volviendo a la idea del puerto, el año 2018, la CRUC, que es la Comisión Regional de Uso del Borde Costero, que es la que vota en definitiva las cosas que ocurren dentro de concesiones marítimas, dentro de como del mar y de los lagos también, bueno, algunas no todas, y los espacios costeros marítimos regionales también, votaron fraudulentamente una concesión marítima que se había proyectado aquí. Que en realidad, claro, era el puerto, pero fraccionado. ¿Por qué? Porque aquí había un espacio costero marino provisional en trámite. Y entonces, como se superponía, porque esto seguía acá, está en la aguada, entonces lo cortaron. Dijeron, no, nosotros queremos pedir esto nomás. ¿Cachai? Entonces eso podía seguir en trámite y lo otro lo vemos después, cuando después quieren rechazar el ANCO, etc. Entonces pidieron ese pedazo y lo hicieron pasar por concesión marítima menor. Y no mayor, porque hay como categorías y también eso te dice como los requisitos para poder obtenerla según en qué categoría. Entonces ellos quisieron pasar por concesión marítima menor, pero la menor tiene un límite de inversión de 100 millones de pesos. O sea, es como pasar algo muy pequeño. Y esto es un relleno de 4 hectáreas, 4 hectáreas de mar. 4 hectáreas y inversión. Entonces nosotros fuimos a la cruz ese día protestando. Varias de aquí están. Y claro, pues, se aprobó igual, así chanchan, y nosotros fuimos a Contraloría. Y Contraloría dijo, eso no procede porque no es la categoría que le corresponde y se echó para atrás. Y la Marina le dijo que no podían, que tenían que solicitar lo que no correspondía, que era una concesión marítima mayor. Y lo solicitaron como concesión marítima mayor, pero quedó frenado porque acá se pidió otro año. Otro espacio costero en el pueblo original y que finalmente ha sido la figura que en el fondo ha frenado, lo mismo en realidad, algo más concreto que en el fondo ha frenado la construcción del puerto. Después en 2021, me parece 2022, vi una noticia que se había como ya desechado la idea y este era un consorcio chino-chileno que estaba solicitando este proyecto. Eran capitales. Creo que el 51% era una empresa china y el otro porcentaje era una empresa chilena. Y finalmente se retiró, así que ahora en realidad es como que no se sabe de qué, no hay como un nuevo proyecto que se haya subido, que se esté solicitando. Este EMPO fue rechazado aquí, por lo tanto esta parte queda como libre y el siguiente EMPO va parte como por aquí más. Y ese está en trámite todavía. Así que está como todavía no se sabe bien qué va a pasar con este proyecto. Ahora está como este EMPO a la gente que se le ha cortado y este el EMPO

0: cuarto grande y que tenga como, necesitan ellos espacio para guardar cosas y tener muchas cosas, containers, bodegas, etc. Entonces, claro, con esta parte está el chip y ahora esa parte se retiró y ahora el plan regulador dice que ahí no puede ser más acopio, lo estoy revisando y esa parte quedó como ahora vivienda, áreas verdes y como, como cosas, como industrias menores o como talleres menores. ¿Ya? Entonces era como la planicie que había en el centro. Y si se fijan aquí, esta es, esto es Margo. Y ese es el chip que se ve, ¿cierto? Aquí donde está el marco, con esta cinta transportadora se carga el chip desde allá para acá. Y en realidad, si tú te fijáis, es un relleno en el mar donde está el chip, porque en verdad no hay espacio. Ese es como el tema. La siguiente pregunta. Y aquí no se ve, pero acá atrás. El chip que se veía, y acá atrás está la cancha de Schuster. Esta es la que te preguntaba, ¿eh? Y hasta que pillé la foto, porque yo decía, ¿dónde es? ¿Dónde es? Y claro, todo me hizo sentido, porque se metió una dinamitar para atrás. Y este cerro se vio debilitado, y por eso a la gente de acá la movieron a la población de San Carlos. Porque este cerro tal que se derrumba en cualquier momento. ¿Por qué? Porque se metieron por acá, dicen que le sacaron la pata al cerro. Así dice la gente. Entonces quedó debilitado este cerro y la gente vivía aquí, entonces la gente se movilizó y lograron conseguir que le hicieran, que le construyeran el otro lado, hoy día están en la población de San Carlos. Y esta es la granja Schuster, que no se ve, que está atrás y también al centro de acopio. Entonces no es solo eso, también es para, pero la geografía no da como para más, ¿cachai? Entonces, eso es como uno de los siguientes. Y este es el plan regulador. Y aquí si se fijan, este es el centro rural, aquí está el Chivate. Y este es como una planicie. Donde están, donde se ven más líneas juntas, es más escarpado la geografía. Y donde está como más blanco, es más plano. Y este es amargo. Entonces como es una gran pampa en realidad, de hecho esto es un mineral aquí, esta parte, es una gran pampa que ellos quieren pura aprovechar. Y esto hoy día, bueno, es un momento de golfo, la dictadura se realizó como todo. Y hoy día es de Copec, o sea, Lucio. De hecho, Portoria Corral también es de Grupo Lucio. Entonces, claro, tú te fijáis, este lugar como el preciso para el interés, como el lugar para el puerto. Entonces, acá es importante igual ver alternativas como lo que dijeras igual. Porque este es el estero que viene bajando de acá. Y en el estero. y había un antiguo basural, y ahí contaminó el agua. ¿Quién? Eso sucedió cuando estaban haciendo el camino a Corral Valdivia, cuando lo estaban pavimentando, los mismos que estaban haciendo el camino, creo que explotaron algunas partes con dinamita. Y como, por eso insisto que no hacen estudios de suelo para hacer estos proyectos, po. Y es una zona con mucho porcentaje de humedad, entonces por eso después ocurren los socavones, los esteros se desbordan. Y la misma falta de educación ambiental hace que la gente vaya a botar toda la basura a los esteros y después eso se tapa. Entonces, una cosa lleva a la otra.
1: Y además que todas las tomas de agua son de aguas superficiales, pues, o sea, de aguas que corren, no hay como un pozo profundo. La PR ahí toma de esa agua, no, no hay otra opción. Entonces, quedarnos sin agua realmente. Ya, bueno, esta es la IRSA, igual la va a cerrar el interno, pero... Es como un mapita que hay varios mapitas y han ido cambiando en el tiempo también, como que no es nada fijo en realidad. Y ahí se fijan las rutas que conectan, la idea es conectar puertos del Atlántico con puertos del Pacífico y poder extraer los materiales, materias primas, recursos de las partes más alejadas de los puertos, pues como del centro de Latinoamérica, por así decirlo. Entonces, ahí abajo, el último que se ve abajo, debería ser el corredor norpatagónico, que es el que habla este Daniel Valenzuela. No sé si lo han escuchado, pide que la carretera la vamos a hacer, cueste lo que cueste. Y tenemos que hacer el corredor bioceánico. Y bueno, se refiere a la idea inicial de la IRSA, que en realidad como que hoy en día se ha ido diluyendo un poco, al menos en esta parte sur, porque no hay una viabilidad económica de que realmente sea así, pero en cuanto pueda ser así, o sea, por ejemplo ahora con la concesión minera de oro de los chinos en San José, capaz que se volvió viable ya de una, no sé.
2: Entonces, que esa roja es la
1: ruta, esa es la de Temuco, la de
2: la muerta con Conce.
1: Sí. Neuquén, Silorlau, sí, por Pinochao.
2: Sí.
1: Y hay una más al sur, pero
2: la esta, no está más. Gas natural de Argentina,
1: gas natural
3: también.
2: Una bomba nacional. Sí.
1: Eso. Entonces, esta imagen como que no consideró el otro corredor, porque como les digo, han ido como variando, no es algo como muy fijo, y también depende mucho del lobby de los políticos de cada país que vayan a hacer. Por ejemplo, tú te metías a Argentina y hay mucha información, pero te metías a España y de Chile y no hay nada. Entonces es como súper extremo. Por ejemplo, el presidente de la Cámara Chilena Argentina, pero argentino, de una región argentina. Un corredor bioceánico para el desarrollo compartido ahora. Esta es noticia de este año. Avanzar en el corredor bioceánico no puede ser una oportunidad estratégica de Chile y Argentina, no pueden seguir postergando. La iniciativa permitirá mejorar la competitividad logística y diversificar rutas de comercio y fortalecer la integración entre ambos países. Para Argentina representa un acceso más directo y eficiente al Pacífico, reduciendo tiempo y costos para sus exportaciones, especialmente desde provincias como Neuquén, Río Negro y Mendoza. Siguiente. Bueno, lo más igual complejo es que dentro de todo, por ejemplo, el PROC, bueno, no fue aprobado, pero estuvo a punto de ser aprobado aquí en la región y ahí está la ruta marcada, la ruta por el ese costero, como una ruta como principal dentro de la conectividad de la región. Lo cual igual es súper alarmante porque no es una ruta que sea viable realmente por la geografía, para atravesar un parque tan importante como el de ese costero. Como que, pero hay instrumentos que de gobierno, digamos, de Estado, que lo están como empujando. Entonces, eso queríamos hacer con esta reunión. Siguiente. Y bueno, ya está como para terminar, el tema de Quitaluto, que es súper, súper, súper importante. Quitaluto, para poder hacer el puerto, al menos en ese estudio que yo les conté, que era más corto todo, como que analizaban todo económicamente la viabilidad del puerto, como que era fundamental Quitaluto habilitarlo como puerto seco, como un lugar de acopio. Y de hecho planteaban allí que se hiciera una chipera y que allí pudiera bajar el chip por una cinta transportadora, bajar todo el cerro directo hasta el puerto mismo. Entonces, ahí Quitaluto, yo entiendo que ahora se le transfirió una parte del ejército, le transfirió a... Son muchas hectáreas, 37.000, y que son entre el ejército y los nacionales, y entiendo que es el que estaban ahí conversando con Corral, a lo mejor tú también enteras, para poder hacer vivienda arriba, habilitar, pero lo muy importante es que pueda eso quedar, porque esas zonas de Naranjo son como, son en la zonificación de Gotero, de la región. Es una extensión urbana, o sea, son lugares que eran rurales y ahora se van a empezar a considerar urbanos, o sea, se va a expandir la ciudad hacia allá, a esos tres sectores, de Morro Gonzalo y Quitaluto. Entonces, eso ya está andando.
3: Que se hacen como de la ruta del agua en Corral que se están haciendo, en algún momento se llega a Quitaluto, y en Quitaluto hay turbera, hay humedales, y han pillado a ese igual. Entonces es como, igual puede ser una zona protegida por la existencia de ese despulvera, porque de ahí desciende todo el agua hacia abajo, y de ahí toda esa agua que cayó no soportó y fueron todos los derrumbes que hubieron en Corral, porque la cantidad de agua era mucha.
1: Entonces, para cerrar, igual dejar como la inquietud de que démosle vuelta al tema, estudiemos el tema de Quitaluto, porque si Quitaluto se consolida como un área, como pongámosle que hay una chipera ahí, ¿qué se demoran las forestales de salir de la Unión para allá? Nada. Entonces eso va a generar mucha presión ante esta carretera al parque, y es importante ponerle ojo al sector de Quitaluto, que por ejemplo, no sé si el plan regulador está aprobado, está en modificación ahora, entonces poder meterse ahí, que quede como exclusivo, zona urbana, por ejemplo, como de casa, que tenga como una restricción, que no se pueda hacer industria.
3: Esas viviendas sociales en Quitaluto las querían hacer porque toda la gente que vivía en la UAD con este megaproyecto la iban a mover para allá. Por eso.
1: Ese terreno era todo el ejército. Y ahora parece que le traspasó una parte a bienes nacionales.
0: Y ahí les conviene un montón sacar a la gente de la UAD para hacer un puerto en
1: ahí. Y eso era lo poquito que puedo aportar.
4: Agradecerle todo el tiempo que ha dedicado al estudio y a la defensa de nuestro territorio. Vamos a hacer un intermedio antes de la presentación del doctor Antonio Lara, para que le salude nuestras autoridades ancestrales del
5: 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Me voy a enviar por la muerte de Peggy, Monco, Chema de Pablo, casi nada de nuevo. 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

0: 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Mi nombre es Cristóbal Chenihuay Lemuy, soy machi de San Juan de la Costa, Osorno. Hoy día he sido invitado acá por la amiga Valeria y el grupo que está organizando también este conversatorio para poder aportar un poco desde el conocimiento mapuche, el pensamiento y la filosofía de nuestro pueblo acerca de la importancia que tiene, digamos, los mausantos, que son la montaña y todo lo que existe en él, en ese espacio, que para nosotros como mapuche tiene un significado importante igual. Así que, bueno, venimos de ese territorio, hemos tenido apoyo igual, tanto de la misma Valeria como otros peñas por la mano de este territorio, en algunos procesos de defensa también de nuestro mapu, y por eso hoy día estamos acá también devolviendo la mano y poder cooperar un poco con el sumo de esta importante lucha igual que están desarrollando en este territorio. Así que, felicidades.
1: 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Bueno, saludarlo a todos. Mi nombre es Juan Pablo Nuevolquí, hoy día vengo acompañando a Luis Machi y también vengo de San Juan de la Costa, de Osorno, y solo espero que salga bien este nutram, este conversatorio y que pueda saber buenas cosas y que también escuchar este manito.
2: Bueno, para continuar con nuestro nutram, voy a dejar la palabra con el doctor Antonio Lara, que es un defensor del Parque Alerce Costero y es parte también de la Corporación Alerce.
3: Muy contento de estar acá con ustedes. Yo como digamos, yendo hacia lo más, tratando de resumir, yo creo que de las amenazas del Parque Nacional, así como un conjunto. De amenaza al Parque Nacional y al Alerce Milenario en el norte, digamos, son claras si es que pero no vamos a dejar que ocurra, ¿verdad? Pero si se llegara a prospectar o a construir o cualquier tipo de avance en la tesis de 20, eso tendría en toda esa zona norte del parque, de partida lo dividiría en dos bloques, que estaba muy bien la declaración, el borrador de declaración que nos mandó Valeria, y digamos aumentaría los riesgos de incendio, ¿verdad? De invasión de perros sin que son problemas en otros lados, ¿verdad? En muchos lugares, de perros, digamos, sin tenencia responsable de ganado, cortas ilegales, por supuesto, de alerce de otras especies, y invasión de espinillos, de ulex, ¿verdad? Y todo esto, lo de los incendios, que es la principal amenaza, sería en toda la parte norte del parque. Ahora, si en el alerce milenario, ¿verdad?, está en el sector de... Igual hay muchos bosques de alerce a partir de la carretera T720 hacia el sur, pero el alerce milenario, digamos que está a una distancia de ahí, y muchos extensos bosques milenarios, turberas, como se dijo acá, pero igual en un incendio, piensen ustedes que ha habido incendio de un área rodeada de plantaciones por todos lados en el contexto del cambio climático, obviamente que puede haber un incendio, digamos, lo alerce eso ustedes mismos mostraron la foto, ¿verdad? Históricamente, digamos, ha sido una de las causas de destrucción, entonces esa es una amenaza grande. Y ahí hay que evitar todas esas amenazas, la tesis de 20, el que se siga rodeando plantaciones, en otro lado, ¿verdad?, se han eliminado plantaciones en zonas sur, claramente un aumento del riesgo, ¿ya?, para las áreas protegidas. Y después lo otro es que quiero realmente agradecer la clase donde está la compañera que recién habló, disculpen, no me sé los nombres, que es como decir, esto viene por capítulo, o sea, todo lo del puerto y de lo que ocurre en el puerto, los riesgos que existen, los deslizamientos, los atropellos, de eso que un tema cuando desplazaron a la población, ¿no es cierto?, de San Amago, creo que no se trató así en profundidad. Perdón, eso se agrega, ¿verdad?, a todo lo que se ha hablado. Y este es como un saco, es como una caja de Pandora, ¿no es cierto?, la parte del puerto, digo yo. Entonces, y la ciudad de Corral. Entonces, a mí me gustaría conocer qué organizaciones hay ahí, qué defensa hay, cuánto es, si el alcalde convence del problema de la conectividad con la Unión, cuando la gente viaja. Yo recopilé las estadísticas, son 500.000 personas, 250.000 que van en la barcaza, ¿verdad?, hacia Valdivia, que es el tránsito más importante, y más de 100.000 vehículos en cada vía, ¿ya?, y 40.000 toneladas de carga. Entonces, que se van por Valdivia. O sea, el tránsito es, ¿no es cierto?, Corral, Niebla y Valdivia, que es como en el terrestre, es como lógico. Entonces, mentiras que se han dicho, porque no hay otra, escuchada en el cobre en una discusión muy grande que tuve hace 2 años, fue lo de la vía de escape ante tsunami. Por favor, eso ya es un atentado contra la inteligencia. O sea, tener que andar 12 kilómetros hasta Morro Gonzalo, ¿verdad?, y subir a un lugar que tiene 700 metros de altitud para escapar de los tsunamis, cuando todo eso está diseñado, ¿no es cierto?, y habilitado en el Corral. Y entonces, mi conclusión, para no extenderme, es que las amenazas y los riesgos son absolutamente, eso, digamos, nosotros, habiendo investigado el parque, la ocurrencia del incendio, la fecha de los incendios, nosotros hemos fechado con los anillos de crecimiento los incendios más viejos de 1397, incluso en la época pre-colonización. Digamos, ellos no saben la causa, pero ha sido rayos o tránsito, digamos, de personas en la época prehispánica, pero después incrementaron fuertemente los 40, los 50, ¿verdad?, las explotaciones de los ALS, que después fueron ilegales, a las cuales nosotros nos opusimos. Una de las grandes batallas ganadas fue impedir, o sea, pasar todas las poblaciones al apéndice, ¿no es cierto? Uno decide, y eso era movido mucho por las explotaciones que tenían en el área adyacente a en lo que hoy es el parque, pero que en esa época, ¿no es cierto?, era el terreno privado. Entonces, lo último que quiero decir, no nos olvidemos que todo esto genera dinero, tiene sentido en sí, ¿ya? Y voy a dar un ejemplo: las evaluaciones de impacto ambiental, por lo menos las cifras que yo he conseguido son parciales, son más de 1.000 millones de pesos. Entonces, eso ha quedado en el bolsillo, ¿no es cierto?, de consultoras, de consultores, etc. Entonces, yo, estudiando proyectos forestales hace muchos años, logré convencerme, los proyectos no importan muchas veces si se completan o no, el hacerlo ya tiene sentido. Porque se gana dinero haciéndolo, se gana poder, ¿verdad?, se gana influencia, se controla el territorio, a veces también se compran tierras baratas, se hace que los terrenos bajen de precio en un lado, después se compran y se cambian de uso. O sea, digamos, los proyectos tienen sentido en sí, y los vamos a combatir, digamos, como proyectos, ¿no es cierto?, y como obras que amenazan, digamos, realmente construirse. Pero como les digo, esto por capítulo, así debe haber otros que yo desconozco, pero todo lo del puerto así en detalle realmente me dejó pasmado, o sea, esa es la palabra. Eso, muchas, y nunca se ha dicho por qué se construye la carretera, por qué hace falta las inversiones. Yo también recopilando en la T400, ¿no es cierto?, el presupuesto es 41.000 millones de pesos, se han gastado 21.000. ¿Ya? Eso mismo causa los derrumbes, que está todo eso porque no lo han terminado, pero tiene que hacerse, como hemos dicho nosotros, como vía alternativa, y nosotros, incluyendo a las distintas organizaciones. Y en la T80, ¿verdad?, se han echado más de 30.000 millones de pesos. ¿Ya? El ejecutado en la T400 son 27.000 millones de pesos. y más va el bypass de entonces, ¿quién cuenta eso? ¿Quién dice, verdad, todo ese dinero, dónde ha quedado? ¿Dónde ha habido dónde queda computado el ascenso, ¿no es cierto?, político y social de las personas que están involucradas desde el lado del Estado? Y este nuevo gobierno, o sea, llevamos peleando con este proyecto, yo ya, o sea, por lo menos 4 gobiernos. Eso, gracias.
2: Gracias, Antonio Lara, por tu exposición. Ahora vamos a tener unos minutos de preguntas a las expositoras. Magdalena y Dani, vengan, por favor. Es muy importante la experiencia y la vivencia que han tenido nuestras compañeras. Se presenta, por favor, y después...
4: Bueno, Magdalena, ¿cómo escuché?
2: Magdalena también.
4: Y Chester Chupinán, de la Costa de Abril, la Quemapo, Marimari Machin. Bueno, más que una consulta, me gustaría hacer un comentario, aprovechando también que está acá el profesor y la autoridad de muchos otros asesores también. Bueno, nosotros en la Costa estamos en este momento como las comunidades enfocadas en la defensa de la ley de la FENCH, en este caso, que está siendo tratando de ser modificada, y hay una campaña muy fuerte de parte de la industria principalmente para modificarla. También hay una campaña unos proyectos de que tienen que salir por ahí para modificar la ley indígena. También está en el tema de las amenazas que existen hacia las leyes o reglamentos que tienen que ver con el cuidado del medio ambiente. Entonces, estamos muy amenazados por diferentes sectores políticos, más que nada, y especialmente en este gobierno, pero tampoco significa que en este gobierno haya empezado todo. Esto viene arrastrándose hace mucho tiempo, y incluso el gobierno anterior no fue menos que lo que está haciendo hoy día este gobierno, nada más que este más directo. Mi comentario es, más que nada, para reforzar, llamar a la unión, a la unidad de todo la Compuche, a la unidad también de nuestro pueblo mapuche, también que nos unamos en las causas comunes que nos unen y que no nos enfoquemos tanto en la diferencia. Y también un llamado a la gente, a los defensores también del medio ambiente, a la academia también, que también es muy importante en esto, porque es la única forma de enfrentar estos temas. Nosotros con el caso de la ley de las Quenches, igual estamos recurriendo mucho también a conversar también con la academia, con las universidades, porque es muy importante también esa parte, ese apoyo de la ciencia en estos temas, porque hay mucha información errónea, hay mucho fake news, hay mucha campaña de mentiras. Entonces aquí tenemos que apoyar con la verdad, y la verdad que viene de los territorios, de cómo se vive, de cómo se entiende el dicho firmo bien, la forma de vida, el cómo bien de nosotros, los procesos de los ecosistemas, visto desde la ciencia. Todo esto juntos podemos reforzarnos más y también servir para contrarrestar toda esta campaña que existe como de mentira, y donde hay mucha gente, la masa, por así decirlo, está siendo muy llevadas a creer esas cosas alarmantes que se hablan y que son falsas. Como que nuestro trabajo es como eso, es como concientizar y combatir esa desinformación que está utilizándose para poder destruir nuestro territorio y en general todo lo que existe para poder saquear todo. Eso.
2: ¿Alguien quiere hacer algún comentario al respecto?
5: Hola, buenas a todos. Me llamo Mikael. Tengo una pregunta respecto, o una pregunta que me hago sobre la TEBAR. Como haciéndose una idea de cómo funciona el proyecto de ISA, es como un proyecto que se va que va avanzando en sí mismo según los proyectos que se van aprobando, ¿cierto? O sea que tiene como un mapa, medio como a vamos haciendo según lo que logran como construir, y según eso van como reconstruyendo su mapa, ¿verdad? Pensando en eso,

0: como esta construcción como ficticia todavía que tiene como el proyecto de Irsa como este territorio para poder conectar como el Atlántico con el Pacífico, ¿verdad? O sea, entendiéndolo así, eso es como mi pregunta. No sé si se entendió.
1: Sí. Yo también me venía haciendo esa pregunta y bueno, pasa que yo no fui a la caminata, ya, pero por lo que he visto y me han dicho y por lo que sé, la geografía del lugar es demasiado, demasiado escarpada como para pensar en camiones como de alto tonelaje en grandes cantidades y como en digamos con alta frecuencia. Pero quién sabe, quién sabe. O sea, los chinos tienen carreteras que atraviesan montañas. Uno no sabe, el día de mañana pillan un mineral que es súper importante y no se había encontrado, ponele, no sé, y como que todo puede ser. Yo con este tipo de verdad siento que todo puede ser. Pero realistamente, en este momento yo pienso que la carretera, el camino antiguo a lo mismo que es el que se está mejorando, es el que se digamos se conectaría con Cardenal Zamoré y sería la pasada del corredor bioceánico más que el de la ABC costero. Pero esta ruta por la ABC costero sí le facilitaría la salida a las forestales de la Unión directamente, sobre todo directo a Corral. Sobre todo si en Quicaluto se hace, si está una chipera, por ejemplo, o como una chipera, digo, como el, no donde se acopla el chip, sino la máquina que hace el chip, que hoy día está en la mulata. Entonces a ellos no les conviene estar en la mulata, les queda mucho más cerca de Quicaluto. Entonces creo que en esta carretera en específico, pienso yo realistamente, analizándolo, creo que más está el interés de la presión forestal que este corredor bioceánico que plantea el Daniel Valenzuela, pero quizás que sabe el Daniel Valenzuela que uno no tiene idea qué está planeando. Y no sé. Entonces, igual hay súper poca información directa, así como de la IRSA en las páginas del gobierno, o sea, como en Chile, como que todo es bajo cuerda, bajo cuerda, bajo cuerda. Yo no sé bien por qué, todavía. Pero si tú te vienes a Argentina, hay más información.
2: Acá la compañía
3: iba a hacer. No, que ese tema igual tiene que ver con lo que hablaba la compa, que es con el tema de la minería. Ese rollo. Porque igual en Corral hay minerales que no están estudiados, pues como es una zona de alta especie endémica, también tiene que ver con las tierras que son como tierras raras que le dicen. Uh-huh. Eso.
1: Sí,

0: guías turísticos, ecoturismo, y me interesa bastante, digamos, el tema. Por eso yo desconozco el trazado de esta ruta por el Everest costero. No sé si me podrían graficar más o menos de qué punto a otro punto está trazado. Ahora lo otro, históricamente yo vengo escuchando desde niño que se planteaba acá en Valdivia para activar toda la actividad portuaria, ¿cierto? Que iba a haber una ruta internacional por el Paso Paul. Y yo no sé si tiene que ver eso hoy día también, ¿cierto? Con la apertura de la ruta que va por el lado del Riñihue, ¿cierto? Río Benco hasta Chocuenco. Tal vez ahí también hay una intención, ¿cierto?, de activar esa ruta que está relacionada con los proyectos que se están diseñando ahora. ¿Eso?
1: Sí, por el paso Guamú igual está proyectado, pero ese es el que pasa, que hay que cruzar en barcaza en Pirihueco, ¿no? Claro, entonces es mucho más difícil porque tiene una carretera ya construida y el lago es súper escarpado igual, ¿vale? Entonces estuvo trazado en un momento, pero después yo ya no lo vi más y como que el Cardenal Zamoré y el otro que es el Pinachao, por ejemplo, eran como más principales. Pero como le digo, esto ha ido variando, pasan los años y esto es el IRSA viene del 2000. Y distintos gobiernos han hecho distintos lobbies y distintos estudios y han ido variando los trazados. Entonces, aquí está, bueno. Este es el parque, este es Corral, ¿cierto? Y aquí está San Carlos y ahí está la subida. Uno sube, sube, sube, sube y aquí está la entrada al parque. Y uno avanza por el parque. Y este tramo de aquí a acá, que no está construido. Sí, ahí para arriba. Sí, ahí de la punta hacia arriba. Aquí está la oficina de CONAF. Y aquí usted entra y no sé cuánto harán, unos 10 kilómetros acá, y aquí ya se acaba el camino.
2: Son 32 kilómetros que ya
1: ¿Hasta
2: fueron.
1: acá?
2: Sí.
1: No, no sé dónde
2: Y
1: entra
2: esos son
1: eso.
2: 10.
1: Ya,
2: Por
1: y
2: construir.
1: sí.
0: Y lo que atraviesa el parque en sí son 10.
1: Claro, y aquí ya está carretera ya.
2: Ahí
1: De
2: llega
1: hecho, hay
2: a
1: un puente
2: Romasa.
1: gigante.
0: A Romasa.
2: Sí, ahí llega a Romasa.
3: Mari, Mari, Che, Andreas, yo soy parcelario, o sea, soy de acá, pero soy parcelario en Tres Chiflones. Ahí hay otra ruta que ya el gobierno regional licitó y están como queriendo hacer una ruta escénica para conectar a la 720 porque ahí está la ruta 640, dentro del Parque Nacional. Es otra ruta del Parque Nacional porque el Parque Nacional no es solo una, tiene varias. La T-800 me parece que igual es del Parque Nacional, que está como por la entrada de Huaycoya, que es como para acceder como de la Unión, acceder como y Tres Chiflones arriba, en la 640, entra al Parque Nacional, o sea, en la carretera de la localidad en sí. Y ahí, bueno, está en Tará, Forestal Arauco, Anchile, con paños tremendos. Tienen un paño que es intercomunal de Corral, Valdivia, Paillaco y La Unión. Agarran las cuatro, es gigante, deben ser miles de hectáreas. Y bueno, y hay alerce arriba, pues, hay parcelas incluso de vecinos con alerce. Todo el tiempo ahí uno va viendo que nacen ahí, el tineo también, los cipreses, los humedales de altura salen porque las aves deben también hacer lo suyo. Y bueno, también hay mucha fauna, hay guiña, puma, que para mí es importante igual eso porque ellos igual, el puma por lo menos, es como uno de los pocos animales que puede cazar jabalí o crías de jabalí, que es súper plaga. Como que son muy voraces los jabalíes, en realidad se comen así polluelos de ave, lo que venga, y se multiplican muy rápido. La cosa es que, bueno, allá la gente, el fenómeno que sucede allá es que el progreso y la resiliencia económica y cultural que se les ha entregado como lectura es que ellos dependen de esta ruta para poder progresar. Y la gente comienza a apropiarse un poco de esa visión y comienza a tener un poco de apatía con la persona que no piensa como ellos. En casos, no sé, como hay mucha apatía contra los ambientalistas, todo esto, que ellos no quieren el progreso de ellos y que nosotros estamos acá en la ciudad y que ellos son los que viven allá todo el tiempo, ¿no? Y yo, la verdad que llegué a ese lugar porque yo soy apicultor, trabajo con las abejas. Llevo harto rato en eso y siempre voy tratando de buscar lugares sanos, porque cada vez hay menos lugares para poder desarrollar apicultura. Entonces llegué a ese lugar porque al conocerlo me pareció un lugar, el Parque Nacional, o sea, es increíble como el estado de pureza a nivel de aire, de agua. Entonces, si bien uno siente que es el parque el que cuida y conserva finalmente la sanidad de un territorio. Entonces allá no está solo la gente de allá, sino que han habido proyectos de personas que se han unido, que han hecho reservas, proyectos educativos, cada vez más como que está también convive personas que no son depredadores de los territorios, sino que es gente con esta mirada, con esta conexión, que llega a territorios a tratar de cuidarlos igual. Que siento que igual está sucediendo, como que capaz que la gente que está en Corral no es, o ustedes mismos han llegado de otro lugar también a cuidar ese lugar. Como que uno no tiene que ser nacido y criado de un lugar para poder conectarse con el lugar. Bueno, quería como comentarle eso, que también esa ruta está muy amenazada, tiene financiamiento para poder abrir. Finalmente para hacer el estudio, porque yo hablé con el ex seremi, le planteé el tema para. Y él me comentaba que en realidad el conflicto todavía no tiene tantas patas ni cabezas en el hecho legislativo, porque el Parque Nacional es como la connotación más alta de conservación en este país. Entonces tú no puedes llegar a intervenir. La inversión necesaria para poder trazar esa ruta va con puentes. El tramo que no lo pueden hacer, no lo hacen porque lleva un puente. Hay un estero, la piedra, algo así, no sé, que se cayó un antiguo puente. Tienen que hacer un puente. Eso es caro. Y el plan de manejo del mismo parque no permite la construcción de nada. Entonces yo siento que igual hay que aferrarse un poco a lo legal. Por eso no pueden hacer nada, porque legalmente no se puede intervenir un parque nacional. Es la connotación más alta de conservación. Entonces, partiendo por eso, entonces, desde ese lugar me parece súper irresponsable que una senadora y un diputado estén como incentivando esa, como que autoridades, ¿no? Legales, a través de eso, estén como. Y mi último comentario es que con respecto a la minería y al desarrollo de los puertos, bueno, la norma secundaria que regula la calidad de las aguas acá en el río Valdivia fue judicializada también por un consorcio forestal, donde está Forestal Arauco. O sea, es Forestal Arauco quien financia muchos de los estudios y de la misma judicialización de esta norma secundaria que busca monitorear la contaminación de químicos en el río que se producen a través del blanqueamiento de papel, que solo hay una empresa que hace esa pega acá, que está en Mariquina. Entonces, esa norma tiene que continuar, tiene que ganar ese juicio, los monitoreos del agua y de la calidad del agua tiene que hacerse, porque probablemente el lavado de oro también va a generar minerales pesados en el agua. Entonces, es una herramienta que también nosotros tenemos para hacerle frente, porque acá hay que luchar. Acá no hay que analizar nada más. Acá hay que ir al choque. Ir al choque igual puede ser ir con un frasco, agarrar el agua y con la academia hacer el cruce, analizarlo. Para eso sirve la academia, para que igual se ponga en acción, ¿no? Entonces, finalmente siento como que la articulación de todos esos saberes y van a hacer como que podamos un poco defender el territorio en todas estas aristas que está complicado en altos lugares. Así que eso. Perdón si me extendí mucho.
4: Allá, de atrás.
2: Sí, y después le damos la palabra, porque ya se nos va.
1: Sí, bueno, mi nombre es Natacha, quiero agradecer a las expositoras y al expositor. La verdad es que no tenía mucha información al respecto, cachaba un poquito más de Puerto de Corral, pero estoy un poco anonadada, la verdad, con toda la información que han compartido hoy día y también les doy las gracias por eso. Creo que es un tema muy complejo, además, porque hay muchos intereses distintos empresariales en la zona. Me estaba acordando que por la Unión está el tema de los parques eólicos igual, sin nombrar mucho más las forestales, la situación que hay ahí. Y Corral también parece, al parecer, es una zona de sacrificio después de todos estos años. Mi pregunta es, para quien pueda responder, ¿cuál es la importancia del Parque Nacional Alerce Costero para la disponibilidad de agua de todas las comunas que están aledañas al parque? Porque yo entiendo que la Alerce tiene una función bastante significativa a nivel ecosistémico en esos términos. Y lo otro, como es un proyecto del Estado, me imagino que se habrá hecho consulta indígena al respecto, o todavía eso no sucede. Porque se supone que el Estado debería, dentro de su iniciativa, considerarlo mucho antes que cualquier empresa privada. Entonces, esas son mis dudas.
5: Se le han hecho consultas a la ciudadanía, pero antes de hacerle las consultas se le ha informado más del tema. Por ejemplo, hay un ingeniero forestal, voy a decir el nombre, se llama Vistoso, que en una reunión dijo así, sí, dijo que una vez se podía crecer 2 metros en un suelo fértil, quizás quiso decir monocultivo. Y así se le miente a la tercera edad con que es una salida de emergencia para la Unión, porque el hospital de Corral queda al lado del mar, y como que se le miente a la ciudadanía, y después de eso la ciudadanía dice, sí, estoy a favor de la ruta. También se le miente con el tema del área laboral, porque en Corral no hay fuentes de trabajo, no existen, son inexistentes. Entonces a la gente, cuando llegan estas empresas de afuera a hacer caminos, la gente trabaja en eso, mucha gente de Corral trabaja en eso, y es un como pan para hoy, pero hambre para mañana. Y es doloroso, ver doloroso cómo juegan con las necesidades de las personas en la comunidad. ¿Cachai? Entonces, y el tema del agua en Corral en sí es súper fuerte, porque no hay como una administración real del agua. Como que hay distintos lugares donde yo tengo como un estanque, otra persona tiene otro estanque, la administración es súper mala, siempre hay temas en la guada, que donde está la parte central del agua, siempre hay temas con el agua, que igual el agua está contaminada. De hecho, se hizo un estudio de agua y salieron que el agua estaba contaminada, que tenía mucha bacteria de esta, de la,
1: sí,
5: sí. Y por eso desde el año, como hace 2 años, se empezó a hacer mucha educación ambiental, pero los mismos pobladores, ¿cachai? No es como que la comunidad haya dicho, yo voy a hacer esto, lo empezó a hacer una persona, y esa persona empezó a invitar a otras personas, pero desde su voluntad. Y de ahí se empiezan a hacer estas dinámicas, ¿caché? Y ahí se va concientizando. Pero eso es como que te puedo...
2: Voy a tomar la palabra en relación a la misma pregunta de la compañera. Bueno, aquí no se ha hecho consulta indígena. Creo que estas instancias, el invitar a nuestro Puramiel aquí, es fundamental. Somos nosotros los que nos tenemos que organizar de esta manera y exigir todo lo que tiene en sus leyes el convenio 169. Tendría que hacerse consulta indígena. Según ellos, no hay existencia de habitantes en el parque, obvio, en este momento no los hay, ancestralmente, antiguamente sí lo hubo, pero hay aledañas, hay poblaciones aledañas que va a perjudicar enormemente lo que es la construcción de una carretera dentro de un parque. Así que yo creo que estamos en proceso. Este trabajo continúa gracias por la intervención de los habitantes cercanos al parque. Súper importante. Estas reuniones van a continuar. De ahí les vamos a dar el horario. Nosotros estamos reactivándolo. Bueno, le voy a dejar después. Seguimos conversando porque el profesor tiene que irse.
6: Yo voy a aprovechar de despedirme. Y yo creo que muy, muy breve, aquí la palabra clave, alguien la dijo, es la unidad, ¿no es cierto? Y en torno a causas concretas con una visión del territorio, una visión en conjunto. Y la causa, ¿no es cierto?, que nos convoca en este momento es la del Parque Nacional de Alerce Costero, ¿verdad? Y de la amenaza que tiene la ruta T720 y todos los apéndices que esto involucra. Entonces yo creo que la unidad es clave y converger en torno a causas concretas. Y la otra cosa que yo creo que no hay que darle manija, por ejemplo, cuando hay argumentos de cualquiera sea los funcionarios públicos o autoridades que van en nuestra dirección tomando y no seguir repitiendo cuestiones, decir, mira, cállate porque esta cuestión, te fija, la delegada presidencial está diciendo otra cosa. Por ejemplo, que la T720 va a ser una ruta escénica y que todo el tránsito de camiones va a ser por los otros lados. Te fija, no peleando innecesariamente con autoridades de cierto organismo de gobierno que a veces tienen que, no pueden desobedecer, ¿no es cierto?, a un CNM y tienen que seguir la música, ¿no es cierto?, al delegado presidencial. Y yo creo que lo otro que es clave es ir, conocer, para mí ha sido una experiencia muy, muy buena. Yo recién abrí la puerta y yo voy a seguir en contacto con Valeria con en torno a actividades concretas que ya hemos empezado. Y la corporación Alerce está muy interesada, muy abierta, ¿no es cierto?, a colaborar. No soy yo solamente, ¿no es cierto?, yo soy uno de los miembros del directorio, ha estado comprometida desde su creación hace 15 años con esto, pero yo creo que tenemos que acercarnos, aquí está claro, son chispas del territorio, ¿no es cierto? Ya, ¿qué es lo que pasa, por ejemplo, en la Romaza? ¿Qué pasa aquí en los distintos lugares? A lo largo de la ruta, la de Futa, la T400, no hemos hablado de eso. Ahí hay un montón de escuelas, de hogares, escuelas, menos comité de agua potable rural, gente que usa esa carretera y a la vez se mandan el tremendo deslizamiento, ¿no es cierto?, por un mal diseño ahí cerca de Borral, no sé, es la UAD, no me acuerdo el nombre preciso. Gracias. Entonces eso. Pero yo quiero poner causas concretas, porque voy a decir, Corral, el otro está todo conectado, ¿verdad? Estamos todos coordinados, ¿ya? Y tenernos fe, o sea, ha habido, pero de todas maneras, o sea, nunca derrotados, siempre pensando que el movimiento, y a mí me consta, con mis canas, cada vez ha sido más fuerte, ¿ya? Y que va a seguir siendo fuerte, y que si uno se propone, no, la tesis de 20, no van a avanzar ni un metro la tesis de 20, ¿te fijas? Pero es nuestra decisión. El que corten los estudios, las prospecciones, la gastada de 80 millones de pesos para hacer no sé qué estudio, por suerte la Contraloría lo pagó por asignación directa, o sea, todos los chamullos, ¿no es cierto?, pararlo y de raíz. Pero por otro lado, aprovechar o aquilatar los avances. No se hablaba nunca de la T80, de la T400, nosotros metimos el discurso, lo metimos junto con otra gente y ya. La delegada presidencial está hablando de eso. Y en todo caso, la propuesta del trazado de la ruta T720 es que sea un sendero, ¿ya? Y que solamente con reparaciones, obras de mantención, ¿no es cierto?, conservación, porque hoy es un desastre, no serviría como está, y para el servicio del parque. Y ahí terminó. ¿Te fijas? Entonces eso, si uno se pone firme, lo vamos a lograr. Yo estoy seguro. O sea, llevamos 11 años parando el proyecto, pueden pasar otros 11 y nunca se va a terminar. Esta sombra es lo mismo que la estupidez, porque no es otra cosa del corredor bioceánico. Eso va a ser siempre, porque es buen negocio. El solo hecho de mantener la música andando es buen negocio. Eso. Listo, muchas gracias. Ya,
2: muchas gracias. Pero no, no se va o no. Yo quería dejarle la palabra. Ah, ya, ya. De, ahí se presenta la
5: Bueno, hola a todos y a todos. A todas y a todos. Yo vengo de La Unión, por eso quería hablar, porque de cierta forma me pegué el viaje. Siempre venimos cada cierto tiempo a visitarlos acá para pedir refuerzos allá, porque tenemos un enemigo muy poderoso que es el desconocimiento de la gente. Entonces, claro, cuando llegan con sus discursos de que la gente va a surgir y va a llegar el progreso, la gente apoya este tipo de proyectos. Y también sobre la pregunta que hizo la Natacha, me acordé de un tema súper importante que allá en el sector de Pichilopulli están construyendo el aserradero más grande de Latinoamérica, con la mayor tecnología. Entonces, últimamente han muerto hartos pumas ahí en la carretera cerca de Payaco, han salido algunas de las noticias, unos marzos que eran bien jovencitos.

No, es otro apellido, no me recuerdo bien en este momento. Pero, por ejemplo, para esta empresa, Voraxium, sería que la inversión superior es 80 millones de dólares. Y ahora yo lo googleé aquí escuchando y por algo extraño sale que en el sector donde está emplazado es la WADA. Pero eso no es real porque la WADA es el lugar donde ustedes estaban comentando y este lugar donde está esta empresa se llama Pichilopulli. Queda justo frente al retén de Carabineros, que está ahí en la ruta 5 Sur. Y también me acordé, bueno, de Colum, por ejemplo, que también ellos tienen harta inversión por ahí y también necesitan sacar todo esto. Igual mencionar a José Vistoso porque él tiene parcelaciones para este lado donde quieren hacer el camino. Entonces, como él también tiene intereses directos, la Asociación de Comunidades de la Unión Corral ha presionado, yo creo que unos 10 años que él lleva aquí presionando, y también su papá fue profesor de Huaycoya. Entonces, él conoce mucho a la gente de allá y la gente de cierta forma confía en él también. El profesor también fue compañero de la Unión en alguna jornada. Ah, qué bueno, tiene tiempo. Y bueno, también iba a comentar que para nosotros es extraño porque la Unión, lo más directo que tiene la salida de la costa es el camino a Huaycoya. Pero en Huaycoya en realidad lo tienen tomado familias como de Edith, que son como lo mismo estos cooperados de Colón, que tienen miles y miles de hectáreas, que a veces cuando dicen, oye, es que no se puede hacer casa en ninguna parte, obvio, si para allá tienen unos fundos gigantes con 3.500 hectáreas por lo bajo. Entonces, esta gente no quiere que se haga ese camino de la Unión a Huaycoya, porque solo ellos quieren llegar.

0: bueno, invitarlo igual para cuando se hagan cosas allá, que nos vayan a apoyar, porque a veces la gente no tiene tanto conocimiento de todo como lo que es la protección, como se da aquí en Valdivia. Ahora igual nos dieron una lección con esto de los humedales, porque La Unión está toda inundado, se rebalsó el río Yeyehue, como hace unos 20 años se había visto, y hay más de 30 familias que perdieron todo, todo está bajo el agua. Y eso es lo mismo también porque ya la planificación territorial no es acorde con la protección de las cosas. Se hacen aserraderos al lado del río, se la columna, se roba el agua, tienen una represa para los cumanos, entonces todo esto igual repercute. Así que eso quería decir.
1: Yo quería agregar que en realidad esto es como un plan también de coordinación de territorio. Y siempre ha sido nuestra intención, año tras año, ¿no? Hemos querido unir los territorios por la defensa de la tierra, del agua. Y bueno, yo siempre le digo a la gente en cada comuna, inviten, levanten actividades y ahí estaremos, estaremos siempre. Porque esto es lo que estamos haciendo, no vamos a parar. Así que por favor, La Unión, Corral, levanten y ahí estaremos. En relación a esto mismo, ¿no? Este proyecto que nos perjudica y nos amenaza a todos. Eso. Yo quería dejarle la palabra a un amigo que trabaja en el Parque Alerce Costero. Antes que terminemos este bloque, porque después vamos a tener un intermedio y de ahí le vamos a dar la palabra a nuestro machi y Pulamier. ¿Está por ahí Pancho? Está escondido. Te dejo el...
2: Buenas tardes a todas y a todos. Para ordenarme un poco en cuanto a lo que se está conversando y algunas preguntas que hicieron algunas personas acá, es que en el parque principalmente, no sé si la carretera se detuvo por la falta de un puente. Todos esos puentes que tú nombraste ya están hechos y están hechos de un tonelaje tremendo. Evidente que son, están diseñados.

de carga. Ese es como el primer indicio de que la carretera no es una ruta escénica o algo por el estilo. La verdad es que es más que nada por una falla de diseño que se detuvo el proyecto. No, por ejemplo, porque CONAF lo haya detenido o está mal regulado, sino que es una falla en el proyecto que ellos hicieron. Su diseño no concuerda con lo que ellos entregaron, ¿ya? Ahora, dentro del parque hay reuniones en las cuales sí están las autoridades, los alcaldes, los CORES, que son los principales impulsores de la carretera, ¿ya? Y están haciendo distintos tipos de reuniones en todas las sedes del Parque Nacional Arce Costero. Hace un tiempo fue una en La Romaza, ahora pronto creo que se viene una reunión en el sector Mirador, al cual yo pertenezco. Y por el lado Corral creo que han tenido muchas más juntas en las cuales han evidenciado cuál es su objetivo principal, que es a toda costa hacer la carretera.

0: conocer súper vagamente.
1: Te quiero decir que está al aire todo. Nada más.
0: Que hay una especie de compra de material y ya se está reuniendo material para poder enripear el camino en donde se pretende abrir la faja, ya no con las proporciones que ellos tenían en un principio, pero sí se va a hacer algo, y es un movimiento que lo están haciendo por la espalda, pues. No sé qué sustento tendrá eso. No hay un estudio de por medio aún, entonces no lo podemos verificar desde las distintas páginas, ¿cierto? Y CONAF propiamente no se pronuncia en cuanto a lo que es la carretera. Yo solamente podría hablar por la gente que trabaja a nivel guardaparque, que trabaja en el territorio, que todos tienen distintas posturas. Tengo compañeros que son de Corracha y Winnie, los cuales ellos sí apoyan la carretera. Se apoya, ¿por qué? Porque vas a poder llegar más rápido al trabajo y es así de simple. Y lo otro es que viven bajo un miedo. Este tipo de autoridades que deliberadamente emite una falsa información en cuanto a lo que es la carretera, a lo que es el tramo que está afectado. Entonces ellos prácticamente no tienen información desde el otro lado, digamos, a alguien que los oriente y les diga cuáles son, qué es lo que puede pasar si se llega a hacer esta carretera. Entonces cuando tú conversas con ellos y les das argumentos, claramente lo ven más que como persona natural, lo ven como guardaparque, y claro que piensan igual que nosotros, pero es un trabajo. Yo creo que mucha gente de Corralcha y Winnie está en la misma, que no tiene la información objetiva de lo que pueda suceder dentro de esa carretera, que son muchos los daños, y CONAF no va a tener ni arte ni parte. Estamos próximos a pasar al nuevo servicio, que igual eso se ha retrasado bastante por temas políticos y otros. Hasta marzo, hasta el 30 de marzo se pasa el nuevo proyecto, y tampoco va a tener como una especie de jurisdicción dentro de la carretera, ¿ya? Entonces por ahí pueden pasar muchas cosas. Ahora si se da la mano para poder hacer esto, se da el apoyo, aunque sea una faja que sea para el tránsito, ahí ya se abre una brecha gigantesca para que ellos puedan seguir avanzando en esto. Y lo lamentable, como les digo, es que las autoridades no convocan a la comunidad a este tipo de reuniones, y hay muchos personajes clave que están impulsando esto desde el principio de la apertura de la carretera 3720. Entonces es bastante complicado. Yo creo que por la parte de algunos compañeros estamos trabajando para poder tener la información oportuna, aunque sea por debajo, no sé. A mí, la verdad, no tengo problema en decir las cosas, vea que lo vea. Se asumen las consecuencias, pero es porque hay que hacerlo. No hay otra forma, y hacer un llamado a no resumirnos en estas luchas, como dice mi compañera Gaby. Yo también pertenezco a la Unión y siento que también nos faltan muchas manos. Y articular de mejor forma quizá lo que es el territorio en general que se ve afectado.
1: Gracias, Pancho.
2: quería preguntarte a ti, aprovechar de preguntar si hay alguna mirada general como desde CONAF o sus trabajadores respecto a cómo va el movimiento de la defensa.
0: No, creo que no ha existido una conversación, como que yo omiten todo tipo de comentarios de carretera, y si existe ese tema es netamente dentro de los compañeros de trabajo, y es ahí en donde existen bastantes conflictos cuando esto ya hace la conversación se pone un poco profunda, digamos. Creo que no podemos llegar a un consenso, está súper dividido. Creo que los argumentos que hay desde ese lado es puro temor, es puro miedo, no es más que eso. Y lo que hablábamos el otro día es que lo que acaba de pasar con la lluvia, con los derrumbes y todo eso, esto es como un arma totalmente favorable para las personas que, lo que quieren abrirla precisamente. Entonces hay que tener cuidado porque igual se vuelven poderosos, sobre todo se agarran de todo. Así, todo lo que pueda afectar a las personas, ellos lo van a magnificar para poder hacerlo sentir que pueden perderlo todo. Entonces, es complicado, pero dentro de CONAF, como digo, desde la jefatura no se toca mucho el tema. Hay mesas de trabajo, pero...

0: Yo creo que hay alguien más que quiera decir algo, alguna intervención.
1: No, más que nada quería ver si es que la chiquilla, no sé, la Caro o la Vita pueden responder a lo mejor la pregunta respecto de la importancia del parque para el agua, no sé, los humedales.
0: Yo no la había visto para.
1: Ah, corriendo.
0: De cara. Va a salir el micrófono, ¿no? Preséntese. Marcel.
2: Soy Vita, conjunto a Carol y Magdalena, que es una compañera que no está acá. Nosotros trabajamos hace 2 años en levantar información de cifras para poder aportar a la defensa del movimiento, o sea, el movimiento de la defensa de la Universidad Costera. En esta vuelta hicimos nuestra piloto cero
0: Buena,
2: de ambos trabajos.
0: buen avance.
2: Sí, tenemos este mapa de conectividad para que lo puedan recoger, es de ustedes, es un trabajo que no tiene precio para nosotras y ahí va a salir boletín. Y respecto al agua, bueno, en este trabajo lo que hicimos fue hacer una bajada desde qué es lo que significan los bosques para la crisis climática, ¿sí? Entendiendo que los bosques no solamente tienen una importancia a escala local, sino que tienen una importancia a escala global, ¿sí? Los bosques a escala global son el espacio con el que nosotros estamos almacenando carbono, y este carbono que estamos almacenando es el que nos está protegiendo del aumento de las temperaturas, así en corto, ¿sí? El principal efecto que está haciendo el aumento de las temperaturas en este momento es el cambio de uso del suelo, ¿sí? Los bosques, los humedales, las turberas son parte de un conjunto que se llaman ecosistemas terrestres. Los ecosistemas terrestres están todos sostenidos por el suelo. El suelo es nuestro gran amortiguador de temperaturas, es el que almacena la captura de calor.